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1: Las 7 con 21 minutos.
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1: Las 7 con 40 minutos.
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3: Las 8 con un minuto.
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2: Las 8 con 21 minutos.
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2: Las 8 con 41 minutos.
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3: Las 9 con 2 minutos.
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2: Las 9 con 22 minutos.
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2: Las 9 con 43 minutos.
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3: Las 10 en punto.
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13: ¿A poco no se te antoja algo fresco, acidito, con mariscos? Hoy utilizaremos camarón mexicano para nuestro platillo sabio, un orgullo de nuestra producción local que nos permite tener calidad y sabor los 365 días del año. Acompáñanos a preparar un aguachile de camarón con puré de camote.
14: Además, tras una separación de pareja, reajustar las cuentas es clave para la tranquilidad familiar. Pero, ¿cómo lograrlo sin desgastar tus finanzas? En este mes de la paternidad, analizamos la realidad económica de los nuevos hogares y te compartimos 4 claves fundamentales para reorganizar tu dinero y construir estabilidad futura.
13: ¡Comenzamos!
15: Revista del Consumidor.
14: El camarón es uno de los productos pesqueros favoritos de las y los mexicanos, ya que además de que es delicioso, está disponible en el mercado durante todo el año. Además, nuestro país es el segundo mejor productor pesquero y acuícola de camarón en Latinoamérica, según un reporte de la Organización de las Naciones Unidas para la Alimentación y la Agricultura.
13: Su consumo aporta vitamina B12, B9 y B3, las cuales apoyan al metabolismo, al sistema nervioso y al sistema inmune. Sin duda es el candidato perfecto para el platillo sabio Profeco de este mes. Un delicioso aguachile de camarón con puré de camote. Una preparación fresca y con equilibrio de cítricos y picantes.
14: Atrévete a probar esta combinación gastronómica. Para esta receta necesitaremos los siguientes ingredientes: 500 gramos de camarón mediano o grande, sal, pimienta blanca molida, 120 mililitros de pulpa de maracuyá fresca, 180 mililitros de jugo de limón, un limón amarillo, jugo y ralladura, un pepino pelado, un chile serrano, un chile habanero pequeño, medio manojo de cilantro, 40 mililitros de aceite de oliva, una cucharadita de miel y una cucharadita de salsa de soya.
13: Para la parte dulce del platillo, el puré de camote, ocuparemos 280 gramos de camote naranja, 2 cucharadas de mantequilla sin sal, 2 cucharadas de crema para batir, una cucharadita de miel de abeja, sal, pimienta negra molida, una pizca de canela en polvo, una cucharadita de aceite de oliva, 2 cucharadas de nuez, 2 cucharadas de queso de cabra.
14: Y para el emplatado necesitamos una taza de cebolla morada fileteada, una taza de pepino en láminas finas, un cuarto de mango petacón en cubos pequeños, medio manojo de cilantro criollo, 2 cucharadas de ajonjolí negro tostado, semillas de maracuyá y tostadas horneadas.
13: Ya con nuestros ingredientes listos, empezaremos con la preparación del aguachile. Comenzamos limpiando y abriendo los camarones con un cuchillo pequeño en corte mariposa para retirar la víscera. Una vez limpios, los colocamos en un bowl y les espolvoreamos sal y pimienta blanca. Después, los refrigeramos. Mientras tanto, licuamos la pulpa de maracuyá fresca, el jugo de los limones y la ralladura, el pepino pelado, el chile serrano y el habanero, el cilantro, el aceite de oliva, la miel, la salsa de soya y salpimentamos al gusto. Colamos la mezcla parcialmente para conservar un poco de textura. Luego, la agregamos al bowl de los camarones. Revolvemos y los dejamos de 5 a 7 minutos.
14: Para la preparación del puré de camote, comenzamos lavando y secando los camotes. Los llevamos al horno enteros con aceite y sal a 180 grados Celsius durante 50 o 60 minutos. El camote debe quedarnos muy suave para poderle retirar la cáscara sin dificultad. Lo machacamos y lo colocamos en un recipiente para reservarlo. A fuego bajo, en una olla, agregamos mantequilla y la crema para batir. Apagamos la mezcla antes de que hierva. Integramos esta mezcla al camote machacado con movimientos de abajo hacia arriba. Luego incorporamos la canela, la miel, el queso de cabra, la nuez y salpimentamos al gusto. Antes de servir es muy importante integrar a nuestro aguachile, el pepino, el mango y la cebolla.
13: Ahora sí, ya que tenemos ambas preparaciones listas, vamos al emplatado. En una tostada horneada colocamos el puré de camote y el aguachile.
14: Terminamos con semillas de maracuyá, el cilantro, un poco de aceite de oliva y espolvoreamos el ajonjolí.
13: Ya tenemos listo nuestro aguachile de camarón. No olviden que el platillo sabio Profeco es fácil de preparar, tiene buen sabor, aporta un balance nutricional y rinde para varias porciones.
14: En este caso, esta preparación tiene un costo de 290 pesos y 94 centavos y está pensada para 6 porciones. Anímense a prepararlo y cuéntenos en nuestras redes sociales cómo les quedó.
16: Revista del consumidor.
13: En la familia hay temas que pocas veces nos atrevemos a tocar, pero es importante y útil hablar de ello. Uno de esos temas es ¿qué pasa con la paternidad y las finanzas tras una separación? Ya que reajustar las cuentas es clave para la tranquilidad familiar.
14: Y junio, mes en que se celebra la figura paterna, representa una oportunidad para reflexionar cómo ha ido transformándose este rol. Durante una separación de pareja se requiere reorganizar las finanzas para seguir cumpliendo con las responsabilidades y mantener el equilibrio personal.
13: Además, hay que tener en cuenta que este es un tema del presente, debido a que los cambios en la estructura familiar son cada vez más frecuentes. De acuerdo con el Instituto Nacional de Estadística y Geografía, en 2024 se registraron 161.932 divorcios en México, lo que equivale aproximadamente a 33 divorcios por cada 100 matrimonios.
14: Sin duda, este contexto refleja que las separaciones forman parte de la realidad actual y que cuando ocurre no solo implica una transformación emocional. Pasar de un sistema compartido a uno individual exige una administración consciente, ordenada y sobre todo alineada con la situación presente.
13: En otras palabras, se necesita mantener un equilibrio financiero que implica cubrir responsabilidades compartidas como el sustento de hijas e hijos mientras se solventan los gastos propios. Es común enfrentar pagos como renta, servicios individuales, traslados o el equipamiento de un nuevo hogar.
14: Muchas veces esto ocurre con el mismo nivel de ingresos o incluso uno menor, lo que hace indispensable replantear la administración del dinero para que la nueva realidad no genere desgaste o desequilibrios. Para que puedas organizar tus finanzas de la mejor manera en esta nueva etapa, aquí te dejamos cuatro claves fundamentales. Toma nota.
13: Clave número uno, redefinir el punto de partida. Antes de decidir, es fundamental tener claridad sobre la situación actual, ingresos, deudas y gastos. Este diagnóstico permite construir un presupuesto realista.
14: Clave número dos, priorizar con visión integral. Las obligaciones legales, como la pensión alimenticia, son pilares del presupuesto, pero deben analizarse junto con los gastos básicos personales y el ahorro. El objetivo es cumplir con los compromisos sin comprometer tus finanzas.
13: Clave número 3. Ajustar el estilo de vida. Intentar mantener el mismo nivel de gasto que se tenía antes de la separación quizá no sea posible. Adaptarse al ingreso disponible es clave para evitar presiones innecesarias.
14: Clave número 4. Organizar los pagos periódicos. Contar con un calendario de pagos y ubicar fechas clave permite tener mayor control. Esta práctica evita recargos y reduce el estrés financiero.
13: Todas estas claves, junto con tu interés por gestionar tus finanzas tras la separación, te permitirán sanar tu relación con el dinero. Porque en esta etapa, la prevención no solo trata de evitar problemas, sino también de establecer las bases de una estabilidad futura.
14: También puedes seguir estas otras recomendaciones. Formaliza acuerdos para tener claridad y certeza jurídica. Crea un fondo de emergencia para respaldar imprevistos.
13: Evalúa seguros que protejan tu patrimonio y capacidad de generar ingresos. Revisa periódicamente tu situación financiera para realizar ajustes oportunos.
14: Una nueva etapa familiar merece un nuevo plan financiero. En la revista del consumidor de junio, te llevamos de la mano para que logres esa tranquilidad que tu familia necesita.
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0: Bienvenidas y bienvenidos a La Hora Nacional. Hoy, 12 de julio, vamos a arrancar la segunda mitad del año con mucha celebración, porque entramos a la recta final del Mundial Social platicando de las estrategias de seguridad y también de organización para esta gran fiesta futbolera.
1: Les vamos a presentar las estampas del Mundial Social con historias de distintos puntos del país y del mundo que muestran cómo viven este encuentro deportivo las y los mexicanos.
0: Además, si están planeando qué hacer los siguientes días, no se pueden perder la chilanguiada esta semana. Trae recomendaciones culturales, artísticas y de entretenimiento para aprovechar todo lo que se puede hacer en la capital y más allá.
1: También visitamos el Museo Textil de los Pueblos Indígenas y Afroamericanos con exposiciones que muestran las expresiones culturales de comunidades indígenas.
0: Conoceremos la historia de las mujeres tejedoras de San Felipe del Progreso en el Estado de México. Vamos a platicar de su trabajo artesanal y la importancia de los textiles como parte fundamental de la comunidad.
1: También tenemos una cápsula dedicada al Día Mundial del Rock, con un recorrido por la historia de este género que transformó la música y rompió paradigmas en todo el mundo.
0: Más adelante, Los Ángeles Verdes nos van a dar recomendaciones para viajar seguro por carretera en estas vacaciones de verano. Traen consejos prácticos para las y los automovilistas.
1: Y tendremos los flashazos del bienestar con información breve y útil sobre programas y servicios que apoyan a las familias en el país.
0: Cerramos esta primera media hora con la música de Kushmik, un proyecto de la Ciudad de México que fusiona el reggae con sonidos latinos. Esto en el marco de la conmemoración del Día del Reggae el pasado 1 de julio. A una semana de que termine el Mundial Social, está bueno hacer un recuento, porque México volvió a colocarse como un gran anfitrión, no solo por la organización deportiva, sino por el ambiente que se vivió en calles, plazas, estadios y ciudades del país.
1: Desde la planeación se trabajó de manera coordinada entre autoridades federales, estatales y locales para garantizar las condiciones de movilidad y orden en todas las sedes, lo que permitió que fuera un evento con alta participación ciudadana.
0: Y algo que ha marcado la diferencia es la activación de espacios públicos. En Paseo de la Reforma se instalaron pantallas gigantes y zonas de convivencia, pero también hubo fanfest en alcaldías de la capital y en Monterrey y Guadalajara, acercando los partidos a miles de personas.
1: Además, se rehabilitaron canchas en distintas comunidades, lo que dejó un impacto más allá del torneo al fortalecer la infraestructura deportiva local y abrir espacios para niñas, niños y jóvenes.
0: También se implementaron dinámicas de participación, como la entrega de boletos y reconocimientos a las jóvenes destacadas en las cascaritas, con lo que el gobierno de México promovió el talento y la cultura del deporte.
1: Este Mundial Social deja la imagen de un país que no solo organiza, sino que integra, celebra y comparte el deporte desde lo comunitario. La fiesta del fútbol nos está dejando con muchas, muchas emociones. Goles que pusieron al público de pie, sonrisas, lágrimas de despedida, festejos intensísimos y un esfuerzo constante dentro de la cancha.
0: Es una edición memorable porque se hizo por primera vez en tres sedes, lo que permitió una participación más amplia en distintos puntos del país.
1: Vamos a ver cómo se vive la recta final del Mundial. Nuestro compañero Orlando Abad nos presenta las estampas del Mundial.
2: Hay momentos que duran apenas unos segundos, pero que se quedan para siempre. Las estampas del Mundial son justamente eso, pequeñas fotografías, postales de colección que guardamos en la memoria y que nos recuerdan que una fiesta deportiva también se construye con historias, emociones y encuentros entre personas. Este Mundial Social nos ha regalado imágenes que van mucho más allá de un estadio. Nos ha dejado escenas que hablan de identidad, de inclusión y de alegría de compartir una misma pasión. Una de esas postales fue ver a la presidenta de México, Claudia Sheinbaum, celebrar con entusiasmo los goles de la selección mexicana, acompañada de familias y aficionados, viviendo la emoción como millones de mexicanas y mexicanos. Una imagen que mostró cómo el fútbol puede reunirnos en una misma celebración. Quedará en la memoria el partido entre México y Ecuador, que pudo escucharse en Nahuatl. Gracias a aficionados que narraron en esta lengua originaria durante su transmisión en el Fan Fest del Campo Marte, acercando el fútbol a nuevas generaciones y reconociendo que la diversidad cultural también forma parte de nuestra manera de vivir este mundial. Otra estampa inolvidable llegó después de la eliminación de México. El gesto del jugador inglés Jude Bellingham con el joven mexicano Gilberto Mora, un abrazo, unas palabras y un intercambio de playeras que recordaron que más allá de la competencia, el deporte también representa respeto y admiración. Otras imágenes que no necesitan palabras son los rostros de millones de mexicanas y mexicanos en las calles festejando, plazas llenas de familias siguiendo cada partido, los abrazos entre desconocidos después de un gol, los rostros de niñas y niños que vivieron por primera vez la emoción de una fiesta del Mundial en casa. Porque el fútbol también se juega en las calles, en las comunidades y en el corazón de quienes lo hacen suyo. Estas estampas son recuerdos pequeños en apariencia, pero enormes en significado. México celebró, compartió y convirtió el fútbol en una fiesta de identidad y unión.

0: La Ciudad de México tiene una de las ofertas culturales más grandes del continente. Hay más de 170 museos, 150 teatros activos y programación continua todo el año. A esto se suman zonas como el Centro Histórico, Chapultepec, Coyoacán, que funcionan todas como corredores culturales con actividades permanentes.
1: Hay una intensa actividad turística y artística que no se detiene. Festivales, exposiciones, rutas gastronómicas y espacios públicos que son puntos de convivencia. Vamos con la información que nos prepararon Orlando Abad y Germán Gastelum en La Chilanguía.
2: Bienvenidas y bienvenidos a una chilanguía más.
3: La ciudad invita a recorrerla sin prisa. Espacios como Coyoacán, la Roma y el Centro Histórico concentran mercados, cafeterías, museos y vida cultural constante, donde cada calle ofrece esa magia capitalina.
4: Y si buscas una experiencia profundamente mexicana,
5: lucharán dos de tres caídas sin límite de tiempo.
4: La lucha libre en la Arena México sigue siendo uno de los espectáculos más representativos. Máscaras, tradiciones, narrativa deportiva y cultura popular en un mismo escenario.
3: Y dentro de la oferta teatral infantil, el domingo se consolida como un día clave en el Teatro Telón de Asfalto.
2: ¿Por qué?
3: Dos estrenos, mi Germán. Destacan dos estrenos en su genial programación.
4: Bueno, el primero es Benito, una aventura musical que se presenta todos los domingos a las 14 horas, con una historia centrada en la autoestima, el bullying y la importancia de creer en uno mismo.
3: No caigan en el síndrome del impostor, crean en ustedes mismos. El segundo es El Dragoncito, que no sabía rugir. Un musical didáctico que se presenta los domingos a mediodía, a las 12 horas, donde un pequeño dragón busca descubrir su voz y su identidad.
4: Bueno, es de saber que ahí hago un personaje para que vayan a verlo.
3: Sí. Ambas propuestas convierten el teatro en una herramienta de formación emocional.
4: Así, entre recorridos urbanos, museos, lucha libre y teatro infantil, bueno, la Ciudad de México confirma su diversidad cultural como una experiencia que se vive todos los días.
3: La invitación es clara: salir a caminar la ciudad y dejarse llevar por sus múltiples formas de expresión.
4: Tal vez te puedo ser la hurracarrana.
3: A ver si es cierto. Cierto.
0: Y hablando de oferta cultural, en el Centro Histórico de la Ciudad de México abrió el Museo Textil de los Pueblos Indígenas y Afromexicanos, un espacio que pone en primer plano una parte fundamental del patrimonio cultural del país.
6: Este museo no solo exhibe piezas, documenta procesos, técnicas y saberes comunitarios que han sobrevivido a lo largo del tiempo y reconoce a las personas que tejen identidad, memoria y economía en muchas regiones del país. Vamos a ver y escuchar una cápsula sobre este museo.
7: En el corazón del Centro Histórico de la Ciudad de México, frente al Templo Mayor, abrió sus puertas el Museo Textil de los Pueblos Indígenas y Afromexicanos, un espacio dedicado a reconocer la diversidad y riqueza cultural que habita en los textiles de México. Ubicado en el histórico Palacio del Marqués del Apartado, construido entre finales del siglo XVIII y principios del XIX por el arquitecto Manuel Tolsá, el museo reúne distintas capas de la historia de la ciudad. Además de su valor arquitectónico, conserva vestigios arqueológicos hallados durante su restauración, entre ellos esculturas y restos de una antigua escalinata mexica que pueden apreciarse a través de su ventana arqueológica. Los textiles forman parte de la vida cotidiana, ceremonial y comunitaria de numerosos pueblos indígenas y afromexicanos,

0: fibras, tintes y territorios, además de conocer el nombre de diversas prendas en sus lenguas originarias. También cuenta con un área lúdica que acerca a niñas, niños y familias al universo textil mediante el juego, la creatividad y la exploración. Puedes realizar tu recorrido con visita guiada o mediante una audioguía disponible en español, inglés y náhuatl. Ven a descubrir las historias, los saberes y las culturas que viven en cada textil. Te esperamos en el Museo Textil de los Pueblos Indígenas y Afromexicanos.
1: En San Felipe del Progreso, en el Estado de México, el trabajo de las mujeres tejedoras es una expresión de su cultura. Cada pieza textil refleja historia, territorio y conocimiento heredado.
2: Es una actividad que no solo tiene valor económico, sino también social y simbólico. En muchos casos, el tejido se convierte en una forma de organización comunitaria y de transmisión de identidad entre generaciones. Vamos a conocer más sobre su trabajo en la siguiente cápsula.
3: En cada puntada hay historia, en cada hebra memoria. El telar no solo entrelaza hilos, sostiene una identidad que se niega a desaparecer. En comunidades de San Felipe del Progreso en el Estado de México, mujeres artesanas mantienen viva una tradición que se porta con orgullo y que más allá de la estética representa raíces profundas.
4: Aprendí el orgullo de aportar el traje como recuerdo de ellos. Siempre es el mismo traje y pues no cambia. No es como la ropa de otros que cambian de moda, pero esto no cambia en nada porque sigue igual.
5: Pues yo de los que hago de esto, compro el hilo o preparo la lana y se lava, se pinta. De lavarlo cuesta mucho. Se pone la pintura y se hila, se prepara todo el material. Se urde la varilla así y ya después se pone a tejer uno.
3: El telar se convierte entonces en un lienzo donde la imaginación cobra vida. Cada diseño es único, cada figura tiene un significado y cada pieza cuenta una historia distinta.
5: Le dibujo a ese, le pongo conejos, pájaros, colibrín. Ahí le puedo meter varios dibujos.
6: Actualmente ya estamos usando ahorita las jóvenes que ahorita estamos viviendo en esta actualidad y al mismo tiempo ahorita los alumnos que van a la escuela lo ocupan también un día a la semana que lo llevan como parte del uniforme y a los niños llevan el pantalón de manta y la camisa de manta junto con el bordado que lleva como se identifica como ropa mazahua de aquí de San Felipe del Progreso.
3: Así, entre telares y colores, estas mujeres no solo crean ropa, resguardan una herencia. Sus manos tejen identidad, dignidad y resistencia, y en cada prenda llevan consigo un mensaje claro. Mientras haya quien la porte con orgullo, la tradición mazahua seguirá viva.
2: El Día Mundial del Rock se celebra cada 13 de julio. Esta fecha reconoce la influencia de un género que transformó la música y la cultura contemporánea, rompiendo esquemas con referentes globales como los Beatles y los Rolling Stones. Estas bandas tuvieron un impacto que definió nuevas formas de identidad y de expresión.
1: En México, el rock también se consolidó en una escena muy diversa y con mucho peso cultural, con bandas como Caifanes, Fobia, La Maldita Vecindad y Los Hijos del Quinto Patio, El Aragán y Lead and Roll, que ampliaron el lenguaje del género desde lo urbano, lo alternativo y lo social. Vamos a ver y escuchar un reportaje sobre el tema.
7: El rock no es solo un género musical, es una forma de mirar el mundo, una expresión que ha acompañado a generaciones enteras para cuestionar, celebrar, resistir, enamorarse y encontrar identidad. Cada 13 de julio se conmemora el Día Mundial del Rock. Una fecha inspirada en el concierto Live Aid, realizado en 1985 para recaudar fondos contra la hambruna en Etiopía. Aquella transmisión reunió a millones de personas y confirmó que la música puede convertirse en una poderosa herramienta de solidaridad. En México,

0: El camino del rock ha enfrentado censura, cambios culturales, transformaciones tecnológicas y una industria que constantemente se reinventa. Sin embargo, ha logrado permanecer vivo porque nunca ha dejado de conectar con las personas. Quienes han dedicado su vida a este género saben que el verdadero motor del rock no está en la fama, sino en la pasión por la música. Es el caso de Cha, músico, bajista y fundador de Fobia, Gran Sur y creador del concepto Moderato.
1: Yo empecé a tocar porque antes que nada soy fanático, soy fan, como dicen ahora, ¿no? Desde muy chiquito escuchaba discos de rock por influencia de mis tíos, de mis papás. Es padre que como que todos escuchaban algún tipo de rock o de música diferente, entonces como que eso me formó. Me encanta la música, me encanta la historia detrás de la música, las biografías, dónde grabaron, qué hicieron, cómo lo hicieron. Entonces como que eso me motivó mucho a tocar y tuve la suerte de encontrar gente súper talentosa cuando empecé a tocar, que son mis compañeros de Fobia, con los que llevamos ya varios años haciendo música. Y lo emocionante de todo esto, además de hacer la música, es que la gente cante nuestras canciones.
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1: El último show que hicimos, al menos en la Ciudad de México, Guadalajara y Monterrey, fueron muy emocionantes que había diferentes generaciones cantando nuestras canciones. Y son canciones que las primeras las hicimos cuando teníamos 18 o 20 años. Creo que eso es lo padre del rock, que es algo que te puede acompañar toda la vida.
0: Esa capacidad de trascender el tiempo es una de las grandes fortalezas del rock. Hay canciones que pasan de padres a hijos y de hijos a nietos, que conservan el mismo poder de emocionar décadas después de haber sido escritos. Pero mantenerse vigente durante tantos años también implica resistir, como menciona Luis Álvarez de El Aragán y Compañía.
3: Es un trabajo de aguante. Sobreponerte a todas las crisis, todas las pérdidas que pueden haber.
1: Sí.
3: Es como una familia,
1: sí.
3: Una banda es como una familia. Y mantenerlos unidos a estos niños, pues es algo difícil, pero seguimos después de 35 años.
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0: La historia del rock también ha cambiado junto con la tecnología. Cambiaron las herramientas y las formas de producir. Pero la necesidad de crear permanece intacta, como dice Cha.
1: Antes, te digo, no había como estas facilidades y ahora puedes tener programas de computadora que te ayudan a hacer todo esto, ¿no? Y esto implica que haya mucha música muy distinta y cosas muy nuevas. Pero a fin de cuentas, está estas ganas de decir algo. Entonces, va cambiando, va evolucionando y el rock en particular ya no es esta fuerza comercial que había en algún momento, esta fuerza cultural tan fuerte que fue en algún momento en los años 60, por ejemplo, en los 70, incluso todavía en los 90. Creo que ahorita ya ha cambiado. Lo llevan matando desde hace años, ya sabes, todo el mundo dice que el rock ya se murió y que ya se murió. Y sí, tal vez ya no sea tan presente como antes en los festivales, por ejemplo, los grupos que son los headliners que les llaman, pues son grupos que tienen 30 o 40 años. No hay grupos nuevos headlineando. Son muy pocos y muy raros y no logran tener estos públicos masivos como en su momento lo tuvieron. Pero se están haciendo cosas muy interesantes y vuelve a ser música de nicho. Yo lo comparo mucho con el jazz, que el jazz ha estado ahí siempre y los grupos nacionales e internacionales están haciendo cosas súper interesantes y yo creo que en algunos años va a haber un resurgimiento del rock con todas estas bandas y con toda la gente que está haciendo música ahora.
0: El rock sigue encontrando nuevos públicos. Ya no pertenece únicamente a quienes crecieron con él. Ahora también emociona a niños, niñas y jóvenes que descubren estas canciones por primera vez. ¿Cómo nos comparte Toño Lira de Lira and Roll?
4: Muchísimos chavos de 16,
5: wow,
4: 17 años. Sí.
6: Sí, chavitos, digo que realmente en estos conciertos donde vamos, que son las ferias de ahí de los estados, pues bueno, va todo tipo de gente, va la familia, la abuelita, la tía, los niños, y es bien padre ver que se acerquen y escuchen ese tipo de música. Obviamente las rolas, como repito, pues son de amor, de desamor, realmente no es para agredir a nadie, la pasamos de maravilla. Y qué chido que se vayan sumando estas nuevas generaciones y que este rock and roll continúe, ¿no?
2: Pero el rock no tiene la culpa de lo que pasa aquí.
0: Quizá por eso el rock sigue resistiendo al paso del tiempo, porque nunca ha dependido únicamente de las listas de popularidad o de la moda. Mientras exista alguien dispuesto a contar su historia con una guitarra entre las manos y alguien más dispuesto a hacer la suya, el rock seguirá encontrando nuevas voces para mantenerse vivo.

0: En las vacaciones de verano hay mucha más gente en las carreteras, por lo que la prevención es muy importante.
1: También es muy importante planear la ruta con anticipación y verificar las condiciones del camino. Y para platicarnos más del tema, nos acompaña la maestra Sandra Díaz, directora general de Los Ángeles Verdes. Maestra, bienvenida a La Hornación.
2: Muchas gracias por la invitación. Siempre contenta de poder compartir las experiencias, sobre todo para que la gente transite segura.
0: En esta temporada de verano, me imagino que la chamba para ustedes aumenta muchísimo.
2: Comentarles justo que para nosotros tenemos tres temporadas principales, que son las vacaciones, que es temporada de verano. Hicimos un banderazo el lunes 29 de junio, en donde pues se da esta apertura, este nuevo inicio de temporada de verano, y siempre invitar a todas las recomendaciones para que la gente que viaje a través de nuestro país lo haga de manera segura.
1: ¿Cuáles serán las principales recomendaciones?
2: Para empezar, ahorita estamos en temporada de lluvias, es súper importante contar con nuestra kit de refacciones en el coche. Siempre antes de salir, verificar también que contemos con una llanta de refacción. En la temporada de lluvias, verificar que nuestras llantas estén en buen estado. Eso nos puede salvar de accidentes o de cualquier contingencia que nos encontremos en el camino. Contar con planeada la ruta. Para eso también ponemos a disposición el 078, en donde Los Ángeles Verdes te pueden ayudar a planear tu ruta de manera segura. Si vas a la playa, si vas a algún destino a visitar a la familia, bueno, que sepas el estatus carretero también al momento, porque pues sabemos que a veces las carreteras están cerradas. Ya lo decía yo, en temporada de lluvia también los derrumbes, los deslaves y las carreteras se cierran. Entonces es importante contar con toda esta información antes de salir. Ya que sales, siempre Los Ángeles Verdes apostamos por la prevención para que sepan cuáles son los límites de velocidad, hay que respetarlos, manejar sin consumir bebidas alcohólicas, portar el cinturón de seguridad, serían las principales recomendaciones.
1: Descansados que también.
2: Descansados. Invitamos a la gente, sobre todo cuando hacen viajes de vacaciones con la familia, que viajen en horario de día, es mucho más fácil la visibilidad, verificar las luces, los líquidos de los vehículos. Ahorita, como ya lo decían, las lluvias y los limpiaparabrisas que estén funcionando.
1: Los cables para pasar corriente de coche.
2: Esto viene en el kit de los que vienen los vehículos, son los cables, como ya lo mencionábamos.
1: Checar que el extintor esté todavía funcionando.
2: Que no esté caduco, exactamente. Los birlos de seguridad, nos hemos topado con que se vuela la llanta y cuando quieren hacer el cambio de llanta, no se puede porque no está el birlo de seguridad y ya no se puede cambiar.
1: Claro.
0: Maestra, si en esta temporada nos toca la mala suerte de que hay un aguacero en la carretera, o niebla muy intensa, por ejemplo, que también en esta temporada es muy común, ¿qué tenemos que hacer para manejar con más seguridad?
2: Principalmente decimos que cuando está lloviendo, cuando está un tema de una neblina, se tiene que bajar la velocidad. Si el límite permitido son 100 kilómetros, bajarlo 20 más, o sea, 80, porque eso nos va a dar mucha más momento de respuesta, ¿no? La distancia que tenemos hacia un coche hay que guardarla el doble, porque bueno, esto en tiempo de respuesta es mucho más seguro para la gente que va conduciendo. Invitamos también a todos a que revisen lo de las llantas, eso es súper importante. Hay una prueba muy sencilla que es, la puede hacer todos en casa, que es la de la moneda de, ya sea de 10 o de 5 pesos.
1: Esa, a ver.
2: Se las voy a explicar, es muy sencillo. En la llanta ya ven que tienen estas figuras, estas ranuras. Los que no conocen exactamente el desgaste de sus llantas, bueno, pueden insertar la moneda en las ranuras. Si la moneda toca el segundo color, que es el círculo del medio, es que está en buen estado, todavía no tiene tanto desgaste. Y si ya está tocando el primer color, ahí es donde podríamos decir que ya es necesario el cambio de llanta.
1: Redes sociales, páginas de internet, claro, todo que esto sí, que es bien importante.
2: Claro, tenemos tres maneras de contactar a Los Ángeles Verdes. 078, estamos de 8 de la mañana a 8 de la noche. Tenemos la aplicación web, que está también en las dos tiendas, tanto en Android como en iOS. Y tenemos la manera que los encontramos en carretera. Estamos en 233 rutas a lo largo de este país. Entonces, bueno, si los encuentran Los Ángeles Verdes, como ya lo decíamos, orillarse, el cofre levantado es una señal pues de que se necesita auxilio mecánico.
0: Muchísimas gracias, maestra, por acompañarnos una vez más y por todas estas recomendaciones.
2: Sí, muchas gracias a ustedes. Invitar a que salgan y conozcan nuestro país, que es hermoso.
1: Hermosísimo. Y viajar por carretera es increíble.
2: Así es.
1: Muchísimas gracias. Y gracias a todos ustedes. No se vayan.

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2: En la evolución del reggae contemporáneo en México han surgido proyectos que recuperan la raíz del género al mismo tiempo que lo reinterpretan con sonidos actuales y producción moderna. Kushmik es parte de una generación que entiende el reggae como un espacio vivo de exploración musical.
3: Kushmik, bienvenidos a la Hora Nacional. Qué gusto tenemos por acá.
4: ¡Yes! Muchas gracias por invitarnos.

0: Cerramos esta primera media hora en el marco del Día del Rock, recordando que la música también es una forma de encuentro y de conciencia colectiva. El rock, con su historia de rebeldía, pero también de reflexión, nos recuerda la importancia de la paz, el respeto y la cultura para la convivencia.
1: Vamos a una pausa y nos despedimos de algunos de ustedes. Pero antes le queremos mandar saludos a Ana Laura Martínez, Jorge Iván Pérez, María Fernanda López, Carlos Alberto Ruiz, Daniela Sánchez y José Manuel Hernández en la Ciudad de México.
0: También saludamos a Valeria Torres, a Andrés Moreno en Zacatecas, Fernanda Aguilar, Miguel Ángel Cruz, Mariana Salas, Diego Hernández, Andrea Vargas, Jesús Ramírez, Paulina Ortega y Sebastián Navarro.
1: También para Gerardo Domínguez, Verónica Muñoz Centeno, Gemes Electrificaciones en Toluca, Iván Juárez y Cecilia Godínez, Alicia BFG, José Luis Hernández Álvarez, María Isabel Gutiérrez Laguna y Blanca Estela Pérez Montaño en Puebla.
0: Muchas gracias por acompañarnos todos los domingos. 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Y también nos pueden contactar en el siguiente número. Apúntenle. 55 3483 42 39 o mandarnos un correo a lahoranacional@segov.gov.mx. No se vayan, ahorita regresamos con más información, salud, cultura y música.
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0: ya regresamos con la segunda mitad de La Hora Nacional. En los próximos minutos les vamos a platicar de la rehabilitación cardíaca, un proceso esencial para la recuperación de las personas que han tenido problemas del corazón.
1: Celebramos el Día del Abogado reconociendo su trabajo, la importancia de esta profesión y su papel en la justicia.
0: Vamos a platicar sobre las consultorías jurídicas gratuitas, un servicio que lleva orientación legal y notarial a la ciudadanía. Conoceremos por qué estos espacios son tan importantes y qué tipo de trámites y asesorías ofrecen.
1: Platicaremos con el grupo Kushmik sobre su propuesta musical que fusiona reggae con jazz y con otros géneros musicales latinos por ahí.
0: Y además, conoceremos la obra de teatro Suficiente, que hace una reflexión sobre un futuro distópico de la juventud en México. No se vayan porque saben que se va a poner muy bueno.
1: La rehabilitación cardíaca combina ejercicio, educación y apoyo en un esquema que está diseñado para pacientes que tuvieron un infarto o una cirugía del corazón, y la verdad es que les ayuda mucho a recuperar su salud.
0: Es muy importante que la gente sepa que existe esta rehabilitación. No solo mejora la salud física, sino que le da a los pacientes herramientas para retomar su vida. Para conocer más del tema, vamos a la entrevista que hicimos Rosalba Aguirre y un servidor.
2: Familia de La Hora Nacional, las enfermedades cardiovasculares son las principales causas de visita al doctor, y más aún cuando ya se ha pasado por alguna cirugía o algún infarto. La rehabilitación cardíaca es fundamental.
0: Y hoy, una vez más, nos acompaña aquí en La Hora Nacional el doctor Jorge Lara, especialista en cardiología y rehabilitación cardiovascular. Doctor, bienvenido una vez más aquí a la casa, a La Hora Nacional.
3: Muchas gracias.
0: Cuéntenos, ¿qué es exactamente la rehabilitación cardíaca y cuál es su objetivo principal?
3: La rehabilitación cardíaca es un programa interdisciplinario en el que, a través de distintas intervenciones, básicamente entrenamiento, nutrición, atención psicoemocional y control de factores de riesgo, pretendemos fortalecer corazón, mejorar su circulación y restaurar la salud que el enfermo perdió por la enfermedad cardíaca. Entonces, digamos que es el objetivo, pero sí es bien importante entender que su acción es multimodal y es interdisciplinaria.
2: ¿Cuáles son los factores que predominan en este tipo de rehabilitación? ¿Qué es lo que tenemos que considerar?
3: Básicamente tomamos todo en cuenta, porque aunque el eje central podemos decir que es el ejercicio físico, que es de dos tipos, se les da resistencia aeróbica y se les da entrenamiento de fortalecimiento muscular, control de peso, el tabaco, la reducción del estrés y la ansiedad, la mejora alimentación, en fin, realmente es todo un equipo según las necesidades de cada paciente para que pueda controlar todo lo que tiene que ver con su optimización. Programas de rehabilitación cardíaca y prevención secundaria, de hecho, no solamente porque podemos atender antes de que se presente la enfermedad, claro. Y entonces haciendo prevención secundaria a través de esta serie de programas, podemos ayudar al enfermo a que no repita el evento cardiovascular.
2: Y qué importante también para ayudar en esta rehabilitación es la familia, ¿no? Y el entorno,
3: sí,
2: del paciente.
3: Sí es crucial en el entendimiento de la enfermedad y en el apoyo al enfermo. Hay que decir que en realidad la rehabilitación cardíaca tiene como objetivo empoderar al paciente, utilizamos mucho esta palabra en rehabicardio, para que él se haga cargo de su enfermedad, entienda qué lo llevó a ese estado y qué tiene que hacer para recuperarse. Pero siempre cuando hay una familia, un grupo primero de apoyo más sólido que ayuda a darle estructura al paciente, los resultados suelen ser mejores. Hay una estadística que es muy alarmante, porque 2/3 partes de los pacientes que tuvieron, por ejemplo, un infarto, hablando solo del infarto, tienen depresión. Es una estadística fuerte. Y de esos, quienes tienen depresión tienen más probabilidad de morir asociado a la depresión que aquellos que no lo están. Entonces, la atención psicoemocional, de entender los móviles del paciente y su condición para atacar el tema depresivo, es importante. Porque si no, de otra manera, dejamos al paciente a la deriva en el riesgo asociado a que la esfera psicoemocional no está restaurada, y eso le puede traer complicaciones a largo plazo. O abandonarse, se dejan, y al dejarse ya no atienden su salud, ya no ven de la misma manera la vida,
0: es
3: y entonces se nos va, sí, se nos va a pique el paciente.
2: El estar bien emocionalmente implica que también como que le pongan más ganas y más entusiasmo a la rehabilitación física, ¿no?
3: Justo. Y creo que aquí vale la pena hacer entender al auditorio que después de un evento cardíaco y de un diagnóstico hay algo más. La rehabilitación cardíaca es una puerta que llama, es alguien que llama a la puerta diciéndote qué sigue después del infarto, qué sigue después de la cirugía de corazón, qué sigue después del evento cardíaco. Aquí no se acaba. Realmente hay un gran margen de recuperación que tenemos delante si lo sabemos encauzar a través de esta intervención llamada rehabilitación cardíaca.
0: Así es.
2: Doctor, sus redes sociales, donde podemos obtener más información al respecto.
3: Bueno, pueden escribir al correo electrónico cardiofit.mex@gmail.com o en Instagram estamos como @jorgelaracardio, por si quieren también tener ahí alguna aproximación.
0: el corazón emocional y el corazón físico, ¿no, doctor?
3: Es correcto.
0: Muy importante las dos. Doctor Jorge Lara, una vez más le agradecemos muchísimo que nos haya venido a visitar aquí a la Hora Nacional.
3: Al contrario, muchas gracias por la invitación, como siempre.
2: Qué gusto. Muchas gracias, doctor.
0: Y gracias a ustedes, por favor, no se vayan.
4: Cuidadito.
1: En México, el ejercicio del derecho es una parte esencial del funcionamiento institucional del país. Hoy, 12 de julio, en el Día del Abogado, vamos a reconocer a las personas que contribuyen precisamente a la interpretación y aplicación de las leyes. En el país, se calcula que hay alrededor de 250 mil profesionales del derecho, con presencia tanto en ámbitos públicos como en privados y académicos.
0: Y más allá de las cifras, esta profesión tiene un impacto directo en la vida social, porque garantiza el acceso a la justicia y el equilibrio entre derechos y obligaciones.
5: Cada 8 de julio, México conmemora el Día de la y el Abogado, una fecha para reconocer a quienes dedican su vida a la defensa de la justicia, los derechos y el cumplimiento de las leyes. Su trabajo está presente en prácticamente todos los ámbitos de la sociedad, desde los tribunales y la defensa de los derechos humanos, hasta la asesoría en empresas, instituciones públicas, comunidades y personas que buscan resolver conflictos. En nuestro país, de acuerdo a las cifras del Instituto Nacional de Estadística y Geografía, existen más de 400.000 personas ocupadas en áreas relacionadas con el derecho, una profesión que abarca distintas ramas, como el derecho penal, civil, familiar, laboral, administrativo, constitucional y la defensa de los derechos humanos. Detrás de cada expediente, de cada juicio y de cada resolución, hay historias de personas que buscan justicia y especialistas que trabajan para garantizar que sus derechos sean respetados. Para la abogada Gladys Pérez Martínez, ejercer esta profesión representa una responsabilidad y una vocación de servicio.
6: Ser abogada para mí significa una entrega total, ayudar a las personas, buscar los principios de igualdad, de justicia, de equidad. Significa proteger a los que menos pueden, a los que requieren de un profesional para hacer valer sus derechos.
5: El camino de las mujeres en la abogacía también ha significado abrir espacios y romper barreras.
6: Más que dividir es combinar. Combinar porque cada una de las, tanto la profesión como la familia, requieren sus propios espacios, sus propios tiempos. Y a veces el ser abogada también requiere de tiempo, de dedicación, de esfuerzos y tiempo prolongado. Pero combinándolas, estas dos profesiones, porque finalmente tener la familia también es una profesión y las dos profesiones se pueden combinar perfectamente.
5: Para Ricardo Peralta, maestro en Derecho Constitucional y Administrativo y profesor de Derecho Penal en la Facultad de Derecho de la UNAM, convertirse en abogado fue una decisión marcada por la vocación.
7: Servir es mi vida. Nunca me voy a limitar para ayudar a los demás. El ejercicio de los derechos, la defensa de los derechos, conocer las distintas realidades de mi país, la oportunidad de conocer prácticamente todo el territorio nacional, de poder cambiar los destinos de personas, es invaluable y tiene una altísima responsabilidad humana. Esa parte es importantísima en la vocación y la profesión que uno elija.
5: Porque la abogacía no solo se trata de leyes, sino de personas, de historias y de la búsqueda permanente de justicia.
7: Para mí, no solamente es una responsabilidad enorme cambiar sus destinos, sino es invaluable y de alta responsabilidad humana. La transparencia, la integridad, la confianza que le transmites a las personas o las empresas que te consultan en un asunto legal, y por supuesto tiene que ver con la construcción de tu persona, del prestigio de la profesión, sobre todo cuando ese trabajo suma al Estado de Derecho.
5: Las y los abogados son un pilar del Estado de Derecho, un compromiso con la justicia y con un México más equitativo.
1: Las consultorías jurídicas gratuitas son un servicio que acerca la orientación legal y notarial a la ciudadanía.
0: En estos espacios se dan asesorías para realizar trámites y ayudan a resolver dudas sobre patrimonio, testamentos, escrituras y otros asuntos legales en jornadas que se hacen en distintas alcaldías. Y seguimos aquí en La Hora Nacional y ahora nos acompaña el notario Alfonso Cermeño Infante. Y justamente el notario Cermeño nos va a hablar cómo podemos hablar con nuestros notarios y qué se puede hacer para que no nos cueste o no nos cueste tanto.
8: Claro, ¿cómo están? En este gran programa en el que participa el notariado, gracias Cha, gracias Leo, les agradezco mucho la invitación. ¿Cómo participar y cómo acudir a una asesoría jurídica gratuita, que es la que hace el notario? El notario participa con asesorías jurídicas en toda la República, dependiendo de cada colegio. El Colegio de Notarios de la Ciudad de México tiene organizadas en la sede del colegio y en todas las alcaldías. Normalmente en el colegio son martes, miércoles y jueves, mediante cita, acuden las personas y pueden presentarse. En las alcaldías estamos llevando a cabo jornadas notariales, por ejemplo, la semana pasada fue la jornada en Tlalpan, hace unos días fue en Azcapotzalco, también ya tuvimos en Iztapalapa. Hemos tenido en diferentes alcaldías la asesoría jurídica gratuita. Ahí lo que es importante es que la ciudadanía se entere de qué día tienen esas asesorías para que se acerquen y se les dará la asesoría jurídica. Nosotros tenemos esta asesoría jurídica con el colegio y para toda la sociedad. Sin embargo, hay asesoría que se hace, como son en las alcaldías, combinadas con el gobierno de la ciudad. Por ejemplo, en el Zócalo atendemos a más de 60 gentes en un solo día. En las alcaldías, más de 100, depende de cuánta gente va. En el Colegio Notario es alrededor de unas 30, más o menos son la gente, porque es mediante cita y todo. Y en las otras que tenemos en sede permanente, en las alcaldías se atienden hasta 10 más o menos. Esta asesoría no le cuesta nada absolutamente a la ciudadanía. Ellos acuden, nos exponen su problemática y el notario les da una asesoría. No es por cualquier persona. O sea, vamos los notarios a atender a la gente y le damos la información. Nos preguntan muchísimo sobre sus escrituras. Sobre todo lo que más tenemos son los problemas sucesorios. En la Ciudad de México tenemos la jornada notarial. La jornada notarial que además ya está en ley y te permite, jornada notarial, poder obtener un subsidio dependiendo del valor catastral de tu inmueble en una venta. Y en el programa sucesorio también te permite el subsidio hasta un 80-90%. Entonces, eso ayuda muchísimo a que la gente que tramita la sucesión pueda después adjudicar los bienes y transmitir a lo mejor por donación. Estas jornadas notariales ya tenemos en esta forma gratuita. 48 años estamos cumpliendo exactamente ahorita de estar dando este servicio en la Ciudad de México. Entonces, estas ayudas que hace el gobierno en compañía del notariado ha podido hacer que podamos ayudar a la gente y que la gente pueda tener regularizada su propiedad.
1: Ahora, ¿cómo podemos, como ciudadanos, tener información, más allá de lo que usted nos está diciendo, de cuándo nos toca nuestra jornada notarial con asesoría gratuita para poder lanzarnos a nuestra alcaldía o, en el caso de estar en otro estado de la República, a la oficina del Colegio de Notarios de nuestra entidad?
8: Exacto. El Colegio de Notarios de la Ciudad de México, pues buscando Colegio Notarios, org.mx, en Twitter, en Facebook, en todos los se encuentra el nombre de Colegio Notarios, en X, en fin. Ahí se puede obtener inmediatamente la información de dónde exactamente se van a llevar a cabo las alcaldías, en qué alcaldías, qué fechas. Esa información se les da y así ya la gente se puede acercar ese día a su alcaldía. Ahora, a nivel nacional, cada colegio debe tener programado qué fecha o qué lugares. El Estado de México también tiene muy, muy similar, todo igual que nosotros. La asesoría jurídica gratuita, la que pueden acudir al Colegio de Notarios, en fin, todo eso lo hacen muy similar.
1: Entonces, buscar igual en internet Colegio de Notarios y tu entidad.
8: La entidad, exactamente. Y con eso pueden ver costo de escritura más económica, subsidios en la escrituración, testamento también a bajos costos, y otros programas, por ejemplo, la voluntad anticipada, todo lo que se puede hacer, y sobre todo para la gente de escasos recursos, automáticamente
0: tiene. Y que es muy importante que tengamos todo eso en regla y como debe ser, ¿no?
8: Como debe ser, efectivamente.
0: Notario, muchísimas gracias. Le agradecemos mucho su visita aquí a La Hora Nacional.
8: Muchas gracias a todos. Acuda a su notario y con muchísimo gusto en estos casi 50 años atendiendo en forma gratuita con mucho gusto.
1: Ya se la saben, no hereden problemas, visiten a su notario y quédense aquí en La Hora Nacional.
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0: Suficiente es una obra de teatro que plantea un escenario donde las tensiones se llevan al límite por una convivencia forzada entre jóvenes que están siendo evaluados por un sistema que los califica.
1: La obra, escrita y dirigida por Aída del Río, se sitúa en un México de un futuro, pero un futuro cercano, y toca temas como salud mental, presión familiar, expectativas sociales. Y para platicar un poquito más de este proyecto, hoy nos acompaña Mario González Solís. Bienvenido, Mario, a la Hora Nacional.
12: Hola, ¿qué tal? Mucho gusto, muchas gracias.
0: Al contrario, gracias a ti por estar con nosotros. Ya brevemente platicamos de qué va la obra, pero si nos puedes, por favor, ampliar un poquito más la información, porque además es la segunda vez que se presenta, ¿no? Ya hubo... Exacto. Una presentación hace 1 o 2 años y ahora con algunos pequeños cambiecitos. ¿Cómo ves este México del presente y este México del futuro?
12: Ay, pues es muy interesante porque creo que cuando empezamos a crear esta obra la estábamos evaluando y la estábamos visionando desde un futuro probable, o sea, como que teníamos estas dos vertientes del futuro probable y del futuro posible, ¿no? Entonces estábamos como un poco más jugando con el futuro posible, pero pues ya ha pasado un par de años desde que eso pasó y entonces un montón ha cambiado y de pronto hay una cosa como muy distinta que hace que la obra incluso se sienta como que se tenía que mover, ¿no? Entonces en esta ocasión pues la hemos movido también un poquito.
0: Que es una obra que además escribió Aída del Río, que también es actriz.
12: Sí.
0: Me llama mucho la atención que es una puesta en escena enfocada a los jóvenes, que les va a tocar a ellos este mundo. Digo, uno como sea ya va de salida.
1: Pero las criaturas.
0: Pero las criaturas, oye.
12: Sí, sí, sí. Sí, la obra está situada en el 2038, o sea, digo, ya cada vez más cerca, ¿no?
1: Mañana. Ajá. Pasado mañana. Pero
12: entonces estamos hablando de que estos personajes en teoría nacieron en el 2020, ¿no? O sea, en el año de la pandemia, o sea, como una cosa que pues es muy complicada. Ellos nacieron ya en un universo en el que pues, la cosa es completamente distinta.
0: Sí.
12: Y que va avanzando rapidísimo y que las expectativas están a flor de piel y que la comparativa en redes sociales y que la conversación es completamente diferente. Entonces, pues sí, nos toca ver a este grupo de jóvenes posibles que se están enfrentando a un universo pues donde hasta para entrar a la universidad tienen que hacer un programa en donde a fuerzas tengan que pasar y que el programa les va a decir que tienen que estudiar. Es como una cosa que va limitando, pero que de pronto sí parece un reality show, pero es que de pronto la sociedad y cómo estamos organizándonos en el mundo parece eso, ¿no?
1: ¿Es el público joven el que tiene que ver esa obra o también padres y madres de familia angustiados, adultos como nosotros que, como dices, ya la libramos más o menos? ¿En quién están pensando? O sea, ¿quién tiene que recibir los aprendizajes de esta obra suficiente?
12: La obra nace desde una inquietud de Claudia Chuf. Ella es una terapeuta y además pues como que se dio cuenta de las estadísticas como tan alarmantes que existen sobre el suicidio en adolescentes, ¿no? Y que cada vez van más al alza. Entonces, nace desde esta pues, inquietud y esta preocupación y quería hacer una obra que expresara las problemáticas de los adolescentes. Entonces, a partir de ahí, creo que la obra le habla a los adolescentes para que sepan que están acompañados, para entenderse, para saber que hay un espacio en donde, digo, hemos pasado por la adolescencia, todas las personas que estamos aquí,
0: sí.
12: Y pues es una cosa que puede ser muy trágica, pero también muy hermosa. Entonces, como que la obra apuesta por decir, hay un espacio, hay otras personas, no estás sola, no estás solo, estás acompañándote de personas que hemos vivido esto y de personas que lo están viviendo contigo.
0: Y personas, reales.
12: Que lo vivirán, claro, y personas reales,
0: sí,
12: o sea,
0: sí,
12: que
0: sí.
12: Estamos aquí.
0: Claro.
12: Y creo que también para los jóvenes es eso, pero para los padres es entender que sus hijos van a pasar por un proceso muy delicado y muy complicado como es el de la adolescencia. Y quienes no son padres, quienes somos adultos sin hijos, vamos a poder entender que existe esta población y que nosotros pasamos por ahí. Entonces, como que también hay mucho prejuicio en la adolescencia, hay muchas cosas que nos hacen sentir que los adolescentes solo están como de pronto como para estorbar, ¿no? Como para hacernos caras y para jugar. Y entonces,
0: siendo adolescentes.
12: Que, claro, como que no, y no les damos el lugar,
0: claro.
12: Que es real, que son personas. Y entonces como personas necesitamos vernos como personas.
0: Sí.
12: Entonces es una obra que es apta para todo público y todo el mundo se va a llevar una lección con respecto a vernos.
0: Muy bien. Mario, rapidísimo, porque ya se nos acabó el tiempo. ¿Nos puedes decir en dónde, qué días y a qué hora podemos ver la obra?
12: Estamos del jueves a domingo en el Teatro del Milagro, los jueves y viernes a las 8 de la noche, los sábados a las 7 y los domingos a las 6.
1: ¿Tienes redes sociales la obra?
12: Sí, estamos en redes sociales como @suficienteobra.
13: Muy bien. Perfecto. Buenísimo. Mario González Salís, muchas gracias por estar con nosotros aquí en La Hora Nacional.
12: Muchísimas gracias por la invitación.
1: Y gracias a todas las personas que nos acompañan aquí cada domingo. No se vayan. En la evolución del reggae contemporáneo en México han surgido proyectos que recuperan la raíz del género al mismo tiempo que lo reinterpretan con sonidos actuales y producción moderna. Kushmik es parte de una generación que entiende el reggae como un espacio vivo de exploración musical.
14: Yo soy Sonodred y soy tecladista y fundador de la banda.
15: Hola, ¿qué tal? Yo soy Eric de la Rosa, bajista de Kushmik.
16: De este lado, Fedo, baterista.
17: ¿Qué tal? Yo soy Pedro Vázquez y soy el guitarrista de Kushmik.
18: Saludos, mi nombre es Abner Martínez y toco saxofón tenor en Kushmik.
13: Kushmik, bienvenidos a La Hora Nacional, qué gusto tenemos por acá.
19: ¡Yes!
14: Muchas gracias por invitarnos.
13: No, al contrario, qué gusto. Pues cuéntenos de Kushmik, ¿cómo nace la banda? ¿Cómo se sienten? Bueno, ¿cómo nacen? Ahorita vamos a entrar en los sentimientos, que es importantísimo en la creación musical.
14: Claro que sí, muchas gracias. Yo soy Sonodred y pues Kushmik nace de un sueño que tenemos varios compañeros, varios amigos que tenemos de mucho tiempo de conocernos tocando música. Afortunadamente tocamos diversos géneros, nos hemos desenvuelto en varios géneros y gracias a eso es que coincidimos en que el reggae fue nuestra fuente de poder demostrar el talento y nuestro mensaje. Y Kushmik es eso, es un colectivo de hermanos que buscan transmitir el mensaje nuevamente y para que escuche la gente la nueva propuesta del reggae que se está haciendo aquí en México, de que siempre hay más cosas buenas y que se sigue trabajando. Es un género, un gremio que está un poco cerrado, pero eso es Kushmik, precisamente unión y hermandad.
1: Oigan, ¿y cómo sienten que está en este momento la escena del reggae en México? Porque ha tenido altibajos, hay momentos en los que hay un montón de proyectos y después hay temporadas en las que quizá se apaga un poquito la llamita, pero siempre regresa, ¿no? Como que de alguna manera el interés sigue ahí.
14: Es que al final el movimiento siempre está latente. Más bien es la difusión, a veces es entre los mismos organizadores se encajan, ¿no?, en jalar solamente un proyecto. Digo, uh-huh, con mucho respeto, ¿no? Pero al final somos bastantes músicos los que habemos. Hay diferentes propuestas y creo que esto no se apaga. Más bien es cuestión de seguirle dando la difusión, de que siga habiendo unión, de que no seamos cerrados, que estemos abiertos a escuchar nueva música y nuevas propuestas.
13: No, y además acaba de ser el Día Mundial del Reggae, ¿no?
14: Sí, el 1 de julio fue el Día Internacional del Reggae y pues también por eso agradecemos la invitación que nos están haciendo con referencia a esto y pues también queremos precisamente demostrar que en México se hace buen reggae y se transmite un mensaje igual de paz, de hacer buenas cosas.
13: Claro.
1: Oigan, ¿y de repente sienten que se les cuela la influencia de los géneros que habían explorado antes en el resultado final del reggae de Kushmik?
15: De hecho, creo que ese es el sello de Kushmik, ¿no? Que de pronto estamos haciendo como algún tema y es una base muy reggae, muy roots, pero de pronto los metales, que cabe mencionar que dos de nuestros integrantes son uno colombiano y otro de Venezuela, que es nuestro director musical. Y la verdad ellos han influenciado también el sonido mucho de Kushmik, ¿no? Porque se vuelve algo como de raíz mexicana, jamaiquina, pero con estos tintes muy tropicales, ¿no? Muy caribeños que enriquecen al proyecto, ¿no?
1: Oigan, ¿cuáles son las redes sociales de Kushmik para estar pendientes de sus proyectos, de sus shows, de todo lo que viene?
16: Es Kushmik, así como tal, _oficial, en todas las plataformas nos encuentran. Ahí estamos disponibles. Se vienen eventos donde próximamente vamos a estar tocando en vivo. Así que
13: ahí va a estar todo. Es Kushmik con K, ¿verdad?
1: Con K.
13: Kushmik, _oficial. Perfecto. Muy bien, pues ahí está. Pues a seguirlos, ¿no? Para enterarnos de por dónde va a andar en este viaje Kushmik.
1: ¿Cómo no? Muchísimas gracias por habernos acompañado, muchachos.
14: Gracias a ustedes por la invitación y los invitamos a que nos sigan y escuchen lo que vamos a andar preparando próximamente.
13: Seguro que sí.
16: Claro. Se viene nuevo disco, se vienen muchas sorpresas, así que no se los pierdan.
1: El clásico, se vienen cositas. Pero no, sí.
14: Estas sí son en serio.
1: Perfecto. Oigan, pues una vez más gracias y gracias a todos ustedes que nos acompañan aquí todos los domingos en La Hora Nacional.

0: Y justo para cerrar esta hora nacional, hoy en el Día del Abogado recordamos a Jesús Reyes Heroles, que decía que sin legalidad no hay libertad posible.
1: Esta idea sigue siendo vigente porque el derecho no es solamente un conjunto de normas, sino que es una herramienta para equilibrar la vida pública y también para proteger la dignidad de las personas. Con esta idea nos vamos. Que tengan una excelente semana.
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3: Las 11 con 14 minutos.
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2: Las 11 con 21 minutos.
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2: Las 11 con 41 minutos.
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3: Las 12 con 2 minutos.
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0: Las 12 con 24 minutos.
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0: Las 12 con 42 minutos.
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3: La una con un minuto.
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1: La una con 23 minutos.
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1: La una con 45 minutos.
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3: Las dos con un minuto.
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1: Las 2 con 24 minutos.
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1: Las 2 con 43 minutos.
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3: Las 3 con 2 minutos.
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1: Las 3 con 24 minutos.
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1: Las 3 con 46 minutos.
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3: Las 4 con un minuto.
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1: Las 4 con 24 minutos.
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1: Las 4 con 44 minutos.
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3: Las 5 con un minuto.
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1: Las 5 con 22 minutos.
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1: Las 5 con 45 minutos.
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3: Las 6 con 4 minutos.
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1: Las 6 con 24 minutos.
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1: Las 6 con 44 minutos.
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3: Las 7 con un minuto.
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0: Buenos días Cancún, ¿cómo están? Bienvenidos, gracias por acompañarnos en esta mañana. Hoy que es lunes 13 de julio de 2026, son las 7 de la mañana con 2 minutos y con mucho gusto le estoy saludando desde la cabina de Mera Media aquí en Cancún, Quintana Roo. Saludando también a los amigos en la capital, Chetumal. Saludos, buenos días, Chetumal. Listos también para seguir la guía de la información de lo que ha ocurrido en nuestro estado, en nuestro hermoso estado de Quintana Roo. Así que bueno, gracias pues por estar en sintonía y estamos listos para nuestro recorrido informativo. Desde luego recordarles que ahí está el chat disponible para sus comentarios, para hacer comunidad, para platicar con la gente qué está pasando en las calles, cómo está el tránsito. Por lo pronto hoy, pues por acá, don José Luis Ruiz saludando desde temprano y listo. Por ahora no hay reportes de tránsito ni de semáforos en mal funcionamiento y demás asuntos. Así que bueno, pues un saludo por lo pronto. Y recordar las vías de comunicación, simplemente recordarles las vías de comunicación y contacto. Decirle que nos puede escribir a través del chat, por supuesto, pero si no, mensaje directo en el 998, que es la clave helada de Cancún, 1818-965, que es nuestra frecuencia. Otra vez, 998-1818-965. Ojalá se comunique y sigamos haciendo comunidad aquí en Buenos Días. Y desde luego, bueno, también pedirles que manejen con cuidado, que lleguen a tiempo a su destino, más vale un minuto tarde que un minuto de silencio, ¿no? Dice por ahí un clásico, pero bueno, simplemente, mira, un incidente de tránsito te arruina la mañana, ¿no? Porque te quita tiempo, tu carro se estropea, en fin, a veces ni siquiera está tu vida en riesgo, pero sí tu día y tu semana, y más si luego tienes que meter tu carro al taller. Y hablando de las motocicletas, bueno, ya estaremos hablando en una de las notas que vamos a transmitir el día de hoy. Pues la cantidad de accidentes, ¿no? Vamos, siempre nos ha parecido absurda la cantidad, pero pues hoy oficialmente se habla del tema. Hemos hablado de números incluso de accidentes de motocicleta, hemos hablado de las atenciones que hace el ERUM de personas heridas de gravedad, que casi 7 de 10 son por accidentes con moto. Hemos hablado de las personas que fallecen en accidentes de tránsito, la mayoría pues son justamente en motocicleta, así que, bueno, pues yo si usted maneja moto, con cuidado, por favor, que es importante que llegue a su destino. Y bueno, pues estamos listos para iniciar, para arrancar nuestro resumen en esta mañana de lunes. Y desde luego también, bueno, pues pensar que ya está cerca la quincena, ¿no? Lunes 13 de julio. Aquí iniciamos nuestro resumen.
1: Primera plana.
0: Mexicana de Aviación va a reforzar la conectividad aérea de Quintana Roo durante la temporada vacacional de verano con la incorporación de 4 vuelos adicionales a Chetumal y 8 a Tulum desde el AIFA. Así que bueno, pues ahora habrá más opciones aéreas para llegar a estos destinos. Sobre todo, bueno, pues me parece que es una gran opción para el sur del estado. Pero también decir que Tulum pues necesita refuerzo ahí porque ha venido a menos la operación en el aeropuerto de Tulum. No porque el aeropuerto esté mal, el aeropuerto está perfecto, está muy bueno, pero está muy lejos de la zona turística, muy lejos de Tulum, y la transportación no está sencilla, así que pues muchas líneas aéreas han optado por no volar a Tulum, ¿no? Y regresar a Cancún. Pero bueno, pues la Mexicana, que pues, es del gobierno federal, pues está conectando el AIFA con Tulum, o sea, una línea aérea barata, con 2 aeropuertos con poco TUA, así que seguramente tendremos oferta de vuelos bastante, bastante accesibles. Y bueno, por otro lado, el presidente de la Asociación de Hoteles del Centro y Sur, Raúl Andrade Angulo, informó que la medida es resultado de las gestiones conjuntas con la Secretaría de Turismo y el Consejo de Promoción Turística de Quintana Roo. Añadió que ya se negocia ampliar las frecuencias para la temporada invernal, sujeto, por supuesto, a la disponibilidad de las aeronaves. Se supone que Mexicana irá teniendo más aeronaves conforme vayan pasando los meses, ¿no? Se supone que ya están compradas y que se irán incorporando. Vamos a ver si se puede aumentar la oferta. Por cierto, Mexicana tiene la, la característica que vuela a muchos destinos del país, pero no vuela a Cancún, ¿eh? Mexicana de Evasión no vuela a Cancún. Líneas aéreas mexicanas que se compiten en ese mercado, bueno, pues es Volaris, Viva y Aeroméxico. Así que Mexicana sigue sin volar a Cancún. La gobernadora Mara Lezama supervisó la construcción del distribuidor vial Cuculcán, que registra un avance cercano al 30%. ¿Cuál es el distribuidor vial Cuculcán? Bueno, pues es la construcción que está haciendo frente a Plaza Cuculcán en la bajada del puente, la bajada y la subida. La verdad es que transitar el puente cuando vas a un lugar en zona hotelera que está de Plaza Cuculcán hacia el sur, pues es fantástico, ¿no? Ahorras, en el menor de los casos, 10 minutitos, ¿no? Pero si vas a un destino que está del lado, digamos, norte de Cancún, pues la verdad es que sale contraproducente, ¿no? Por ejemplo, ayer que andaba yo por allá, para poder circular y darle la vuelta a Plaza Cuculcán, es un verdadero martirio. Estaba escuchando a una persona que estaba hospedada en el JW Marriott, que hizo 40 minutos a Plaza La Isla. O sea, imagínense nada más. No, la verdad es que está duro el cierre, ¿eh? Está duro, está complicado. Y bueno, pues si lo puede usted evitar, pasar por ahí. Digo que se puede, ¿no? Si va usted a zona hotelera de la parte sur, pues bajar del puente y de regreso se va por el aeropuerto, ¿no? Por ejemplo. Esa sería la solución. Pero bueno, pues en muchos casos no se puede. O, por ejemplo, si vas justamente del Marriott a la plaza, a la isla, pues no hay otra, ¿no? Te tienes que ir por ahí. No hay de otra. Entonces, bueno, sí, en la medida de lo posible, pues tratar de evitar la vuelta ahí a la Plaza Cuculcán. Bueno, y hablando de la obra del distribuidor vial, nos dicen 30% de avance, la inversión sigue en 484 millones de pesos, el proyecto contempla un plazo superior, calles laterales, paraderos y cruces peatonales para agilizar el tránsito, reducir accidentes y fortalecer la conectividad del Caribe mexicano, beneficiando a residentes y turistas. El Ayuntamiento de Benito Juárez difundió el calendario semanal de la campaña de descacharrización e invitó a la ciudadanía a consultar la fecha asignada a su supermanzana o región para sacar muebles, electrodomésticos, llantas, objetos en desuso. La estrategia busca prevenir focos de contaminación y criaderos de mosquitos transmisores de enfermedades, que ahí viene la temporada de lluvias y pues cuidado con el dengue, ¿no? Las autoridades pidieron colocar los cacharros únicamente el día programado para facilitar la recolección, fortalecer la limpieza urbana y promover la participación ciudadana en el manejo adecuado de residuos. La avenida Yaxchilán de Cancún mantiene actividad comercial pese al cierre de más de 20 locales. Esto lo afirmó Carlos Castillo, director del programa Distrito Cancún, al rechazar que este corredor está muerto. Destacó que 14 negocios, además de hoteles urbanos y restaurantes emblemáticos, están impulsando la zona. Informó que ya inició la renovación de la calle Pino y próximamente habrá mejoras de imagen urbana y eventos masivos para reactivar este tradicional punto de la ciudad. Pues mire, hay incluso ya un predio ahí que se demolió, lo que había ahí, es un predio bastante importante. Hicieron, por ejemplo, tiraron un predio, o sea, lo demolieron también, y se hizo un hotel, que la verdad yo siempre pensé que iba a ser contraproducente ese hotel, pero la verdad es que vino a embellecer ahí la Yaxchilán. Entonces, si se avientan un hotelito por ahí también, me parece que estaría muy bien para reactivar esa zona, que la verdad sí se ve. Pues yo creo que ya llegó un momento en la Yaxchilán en la que hay que demoler, ¿eh? Porque sí hay locales ahí, pero están muy viejos, no están modernos. Y pues yo pienso que llegó el momento de demoler algunas de las construcciones que están ahí y modernizar la zona, ¿no? Digo, simplemente para usted que vive aquí hace muchos años en Cancún, ese edificio donde está la farmacia que está muy famosa, que está ahí en la Yaxchilán, ese edificio es una porquería. O sea, la planta baja, bueno, pues la farmacia siempre ha estado ahí. Pero ese edificio, pues arriba está abandonado, está en obra negra desde siempre, ¿no? Por ejemplo, o por ahí por donde se reúne en los músicos, ¿no? Ese edificio donde estaba antes este bar que luego se fue a las Américas, este bar deportivo, pues también ese edificio ya está obsoleto, está viejito, está inservible. O estos lugares ahí frente a la taquería, esta famosa que lleva ahí toda la vida, las que están enfrente, los locales, pues están también sin atractivo visual, ni o sea, hay que renovarse. Yo creo que la Yaxchilán necesita ahí una inversión fuerte para que se reactive. La verdad es que, pues sí, es una de las avenidas principales, conecta con la Uxmal, conecta con la Yaxchilán, y me parece que, pues hay que reactivarla sin lugar a dudas. La gobernadora Mara Lezama inauguró un domo en la primaria Andrés Quintana Roo, en la comunidad de Carlos Madrazo, municipio de Otompe Blanco, en beneficio de 220 estudiantes. La obra, con inversión superior a 3.3 millones de pesos, incluyó infraestructura deportiva y mejoras al plantel, además de equipamiento de internet gratuito para fortalecer las actividades escolares y deportivas, una obra que estuvo a cargo de la Secretaría de Obras Públicas del gobierno estatal. Con el inicio de la temporada vacacional, los guardavidas de Benito Juárez reforzaron su capacitación en el uso de tablas de rescate acuático y protocolos preventivos para fortalecer la seguridad en las playas. Protección Civil informó que el municipio cuenta ahora con 17 tablas especializadas adquiridas con recursos del Derecho de Saneamiento Ambiental. Las acciones se realizan en los 12 accesos públicos donde prevalecen labores preventivas y solo se han registrado rescates menores sin incidentes graves. La dirigencia estatal de Morena modificó el formato de las asambleas del proceso para elegir la coordinación de la defensa de la transformación y la soberanía nacional de Quintana Roo. Desde este fin de semana, el partido organiza los encuentros y los aspirantes participan únicamente como invitados, ya no como anfitriones. El cambio ocurre tras los cuestionamientos por la presencia de alcaldes, funcionarios y dirigentes en actos encabezados por aspirantes, pese a que la convocatoria prohíbe la intervención de servidores públicos en favor de cualquier participante. O sea, le dan la vuelta. O sea, en una asamblea encabezada por ellos no pueden ir funcionarios públicos, pero si la asamblea no la encabezan ellos, pues entonces sí, y entonces así le hacen. De por sí, este tipo de eventos, de estas campañas que está haciendo Morena, pues le dan la vuelta a la ley electoral, ¿no? Pero bueno, ahora a su propia ley electoral del partido le están dando la vuelta con conceptos, ¿no? Con conceptos a taparle el ojo al macho, ¿no? Pero bueno, pues así están todos. El aumento en el uso de scooters y bicicletas eléctricas en Cancún ha provocado un incremento en accidentes de tránsito ante la falta de regulación y una infraestructura suficiente para la micromovilidad. Es una pachanga esto de los scooters, porque mira, van en la calle y se sienten como una motocicleta y tienen y piden los derechos de una motocicleta, cuando no lo son. Pero entonces los que no van en la calle van en la banqueta y entonces van con toda falta de precaución y te rebasan a 40 kilómetros por hora, poniendo en riesgo a los peatones. Entonces, ¿en dónde tienen que ir estos famosos scooters? Es una verdadera incógnita, pero es un peligro, tanto para los peatones como para ellos mismos, que la mayoría circula incluso sin casco, sin protección, y anda por cualquier lugar. Sí, hay que regularlos, no cabe duda. Autoridades señalan que la ausencia de normas específicas, el poco respeto a las ciclovías, la circulación en sentido contrario y el escaso uso de equipo de protección eleva los riesgos. Por ello, el gobierno de Quintana Roo, a través de Inmovecro, preparan una propuesta para ordenar la circulación de estos vehículos. Yo creo que sí, efectivamente hay que ordenarlos. ¿Por dónde deben de circular? ¿Por la calle o por las ciclopistas? Pues yo le voy más a las ciclopistas, la verdad. Pero no todas, por ejemplo, no te puedes subir al puente ni chute, por ejemplo. Pero yo creo que está menos peligroso por las ciclopistas, pero pues está menos peligroso para ellos, pero no para los peatones. O sea, imagínense una ciclopista, por ejemplo, la de la Guayacán, que la gira de ciclopista y de lugar para correr, por ejemplo, pues que siendo tú un atleta que vas entrenando y corriendo, te topes de frente luego con un scooter, ¿no? Está complicado. Las altas temperaturas que afectan a Quintana Roo ya cobraron dos vidas este año, una en Cancún y otra en Playa del Carmen, además de dejar 30 personas afectadas por el golpe de calor, deshidratación y quemaduras. Esto lo informó la Secretaría de Salud Federal. Ante la canícula, autoridades se exhortaron a extremar precauciones, mantenerse hidratados y evitar la exposición prolongada al sol. A nivel nacional suman 1.200 casos relacionados con el calor extremo y 31 defunciones. Con la participación de 28 embarcaciones, concluyó con éxito la novena edición del Torneo Internacional Femenil de Pesca Deportiva La Diosa del Mar, allá en Puerto Morelos. El evento reunió a competidores de distintos destinos de Quintana Roo y ofreció una bolsa de premios cercana a los 600 mil pesos. La presidenta municipal, Blanca Merari, destacó que el torneo fortalece el turismo deportivo y promueve la pesca responsable mediante la captura y liberación, lo que los pescadores dicen catch and release. Asignan esto, así que bueno, pues es, repito, el éxito pues de este torneo de pesca. Asignan a autoridades del IECRO poco más de 1.4 millones de pesos para las actividades ordinarias de los nuevos partidos Somos y Paz, luego de otorgarles el registro formal en Quintana Roo, con lo que también podrían participar en la elección local de 2027, explicó la consejera electoral Salomé Medina Montaño. Quintana Roo ocupa el primer lugar de la península de Yucatán en número de avisos por accidentes de motocicleta, aquí la estadística de la que le hablaba, al concretar el 75.7% de los 568 hechos reportados en 2026. O sea, uno de cada cuatro accidentes reportados en Quintana Roo, uno de cada cuatro hay una motocicleta involucrada. ¡Wow! Ante esta alta incidencia, el delegado del IMSS en Quintana Roo, Víctor Gasca, anunció un proyecto de expansión para el Hospital Regional de la Zona Número 17. O sea, los motociclistas poco precavidos están obligados a ampliar infraestructura hospitalaria. O sea, imagínense nada más. El Hospital Regional de Zona Número 17 de Cancún, orientado específicamente a mitigar la saturación provocada por el incremento en percances viales. Increíble. Ricardo David N., detenido por el presunto abuso sexual, logró darse a la fuga del Centro de Justicia para Mujeres luego de ser presentado ante las autoridades a las pocas horas de ser capturado. De acuerdo con los datos extraoficiales, el sujeto estaba por rendir su declaración. Aprovechó un descuido de los policías, quienes le colocaron los dispositivos de seguridad, o sea, las esposas, atoradas a una banca, cuyo reposabrazos estaba libre. O sea, usted ve la foto de estos descansabrazos que van del asiento hacia el respaldo, pero que no llegan al respaldo. Sí ha visto de esos, ¿no? Entonces le pusieron las esposas y ¿qué hizo el delincuente? Pues nada más las recorrió y las sacó y se peló. Yo, la verdad, le correría responsabilidad a los policías, independientemente de su responsabilidad por desatención, por brutos, ¿no? O sea, ¿a quién se le ocurre? O sea, poner las esposas en una banca con un antebrazo que no sujeta a las esposas. O sea, o estaban coludidos, ¿no? Creo que en este caso es en el mejor de los casos, estaban coludidos. Y si no, por brutos no merecen estar en la policía, ¿eh? Bueno, ya son las 7:20, permítame aquí abrir un paréntesis, en este lunes 13 de julio, con 27 grados centígrados de temperatura ambiente en esta mañana de lunes. Gracias, gracias por estar con nosotros.
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1: Las 7:21. 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
0: Muy bien, pues vámonos con los números, porque los números no mienten. Vamos a ver un incremento en la ocupación hotelera. Los números que nos den hoy en la Asociación de Hoteles, que van a traer los de viernes, sábado y domingo, estoy seguro que vamos a ver mejores números y cifras, porque este fin de semana hubo más operaciones en el aeropuerto. Pero bueno, vamos con los números como están en este momento. 75.6% de ocupación en Cancún. Esto hasta el día 9, o sea, estamos retrasados, pero bueno, es la que tenemos. 76% casi, bien ya subiendo en Cancún. El centro de Cancún también ya subió un poco, 54.7%. Puerto Morelos al menos pasó el 50%, 51.6%. Y la zona continental de Isla Mujeres bajó un poquito, está incluso por debajo de Cancún, lo cual es poco común, 73.7% de ocupación. Vámonos al Aeropuerto Internacional de Cancún, nos vamos desde el sábado, porque como siempre decimos, el sábado habitualmente, que no siempre, es el día con mayor número de operaciones aéreas, y no, esta semana no fue la excepción. El sábado hubo 501 operaciones aéreas, 249 fueron llegadas, 81 nacionales, 84 nacionales, 151 internacionales. Perdónenme, es que... A ver, voy a volverlo a decir. Con las 501 operaciones del sábado, sí fueron 81 nacionales y 168 internacionales. Lo que pasa es que el domingo hubo 467 operaciones y ahí es donde hubo 84 llegadas nacionales y 151 internacionales. Ahora sí. Ahí queda pues la operación del Aeropuerto Internacional de Cancún. ¿Y cómo está el tipo de cambio? Bueno, pues el dólar estadounidense en ventanilla se cotiza en 16 pesos con 25 centavos a la compra y 17 pesos con 80 centavos a la venta. El euro, 19.40 a la compra y 20 pesos con 60 centavos a la venta. Y el dólar canadiense, 11.85 a la compra, 12 pesos con 80 centavos a la venta. Bueno, pues ahí están los números y ahora vamos con la información nacional e internacional en la voz de nuestro compañero Sergio Cárdenas. Mi querido Sergio, ¿cómo estás? Buenos días. Adelante, por favor.
20: Arturo, muy buenos días. Abrimos semana, como siempre, con la información más importante, tanto nacional como internacional, y también una pequeña introducción con las celebraciones más importantes del día. Por ejemplo, hoy es el Día Internacional del Trastorno por Déficit de Atención e Hiperactividad. También se celebra el Día Internacional del Director de Orquesta, y en otra celebración que tiene que ver con la música, es Día Mundial del Rock, y también es el Día Internacional del Sarcófago.

0: sumarse a la siguiente etapa de la colecta y destacó el respaldo de trabajadores, personal administrativo y algunos proveedores. La Secretaría Anticorrupción y Buen Gobierno impuso a la Federación Mexicana de Fútbol una multa de 42.8 millones de pesos por irregularidades en la implementación del Fan ID. La autoridad determinó que la Federación Mexicana recabó datos biométricos sensibles sin informar adecuadamente a los aficionados ni obtener su consentimiento expreso por escrito. La sanción se basó en la gravedad de las infracciones y la naturaleza de los datos tratados, aunque la federación aún podrá impugnar la resolución. El PAN acusó al gobierno federal de preparar el regreso de Rubén Rocha Moya a la gubernatura de Sinaloa al asegurar que su licencia solo representó una pausa política. El dirigente nacional panista Jorge Romero Herrera afirmó que Morena construye las condiciones políticas, jurídicas y mediáticas para su reincorporación. Señaló que al no haber renunciado al cargo, Rocha Moya mantiene la posibilidad legal de retomar la gubernatura y sustituir a la mandataria interina Geraldine Bonilla Valverde. Vamos a la información global. La polémica por comentarios sobre la selección de Francia escaló a nivel internacional. La embajada de Francia en Argentina declaró persona non grata a la vicegobernadora de Mendoza, Eve Casado, y suspendió su participación en actividades de cooperación bilateral por considerar racistas sus declaraciones. En España, el presidente Pedro Sánchez reprochó al expresidente Mariano Rajoy por expresiones calificadas como xenófobas. Políticos franceses condenaron ambos casos y exigieron acciones contra los discursos discriminatorios. El presidente de Estados Unidos, Donald Trump, ordenó nuevos ataques contra objetivos en Irán para debilitar su capacidad de amenazar el tránsito marítimo en el estrecho de Hormuz, informó el Comando Central estadounidense. Pese a que Teherán anunció el bloqueo de esa estratégica vía marítima, Trump aseguró que el paso permanece abierto al tráfico comercial. La tensión en la región mantiene en alerta a la comunidad internacional por el posible impacto en el comercio y los mercados energéticos. Al menos 27 personas murieron tras un incendio registrado en un bar de Bangkok, Tailandia, informaron autoridades locales. El fuego se propagó rápidamente y fue controlado por los bomberos después de aproximadamente 30 minutos de intensas labores. Equipos de emergencia atendieron a los sobrevivientes mientras peritos iniciaron las investigaciones para determinar el origen del siniestro. Las autoridades no descartan ninguna línea de investigación y mantienen acordonada la zona mientras concluyen los peritos correspondientes.
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3: Vámonos con la información deportiva. El mundial está en la recta final, señor.
4: Ya, por fin, se va a acabar el mundial.
3: Ya nos quedan 4 partidos nada más.
4: Ah, caray. No.
3: Sí.
4: Ah, sí, sí, 4 con el tercer lugar. No, pues ya. Pero se pasó rápido, ¿no? El mes.
3: Messi y medio.
4: Messi y medio todavía.
3: Messi 10 días.
4: Messi, dijo Messi usted. Messi. Messi y medio.
3: Este. Ah, también. Pues sí, mes.
4: También es de la FIFA
3: luego,
4: usted.
3: Y, o sea, la conjunción. Ah, ok. Medio.
5: Buenos días a toda la gente de Hits FM, aquí estamos con muchísimo gusto, no dormimos nada pensando en cosas tontas, pero aquí estamos como siempre con mucho gusto, así que con información que ya no es del Mundial, creo que no había dado una nota de fútbol que no fuera del Mundial desde hace como un mes y medio, ¿no? Pero entonces, bueno, ¿Messi? Pues también hay fútbol, también increíble.
3: ¿Mes? Hijo, es que, ¿cómo le dices?
5: Usted,
3: mes más 10 días. Ah,
4: ya. Si piénselo o no, también hay fútbol aquí en Cancún, y bueno, la verdad es que fueron todas las, ha habido un montón de noticias. Hubo todas las visorías de todos los equipos. Yo no sé ni por qué le dicen visorías, porque, pues, o sea, pagan, ¿no? O sea, los niños pagan por entrar y ellos les llaman visorías. Bueno, que se vea bonito, ¿no? Pero bueno, hubo visorías en todos lados, masivas, por cierto. Hay mucho talento acá en Cancún, en la zona norte y en la zona sur.
3: ¿Pero quién hizo visorías?
4: Hizo visorías Cancún FC, hizo visorías Pioneros, hizo visorías Interplaya, hizo visorías Tigrillos de Chetumal. Imagínese usted, entonces también ahí hizo, va a hacer visorías los ejidatarios de Bonfil, o sea que la verdad es que hizo visorías el Atlético Quintana Roo. Entonces, son un montón de equipos haciendo visorías, más bien yo diría, pues vengan a ver si les gusta, ¿no?, el equipo. Más bien sería al revés, bueno, eso sería mi enfoque mercadotécnico, ¿no? ¿Se dice así? No, ¿eh? Bueno, ahí entonces hay mucho.

0: las visorías, hay que estar atentos ahí a la gente que hace torneos y que hace, porque luego hay cada fraude que te encuentras, Arturo, que pobre gente sueñan, lucran con los sueños y pues eso no, no es bonito. El que también ya anunció la salida del boliviano Leo Zavala fue el Cancún FC. ¿Te acuerdas que había un zaguero boliviano jugando para el Cancún FC? Bueno, pues ya consiguió chamba en la primera división de su país con el Bolívar, que es uno de los equipos importantes allá en Bolivia. Y bueno, pues con apenas 23 años, Leo Zavala termina su aventura aquí en Cancún y pues ya emigra para su país, para el Bolívar, así que pues suerte. Era buen jugador, aparte buen tipo y estuvo cerca de ir a la Copa del Mundo, ¿no? Se quedó ahí en el repechaje en Guadalajara, Bolivia.
1: Yo pensé que iban a ir ya.
0: Sí, caray. Y bueno, primero mira lo que fue Cabo Verde, ¿no? Que fue ese era el lugar de Bolivia,
1: Sí.
0: lo que fue y lo que no pudo ser. Uy, ando muy filosófico
1: No, no, sí, me estás
0: este
1: llamando la
0: día, ¿no?
1: atención,
0: La
1: ¿eh?
0: verdad es que, ¿qué te puedo yo decir? La Federación Mexicana de Fútbol recibió multa millonaria por el Fan ID. Gobierno sanciona por manejo de datos personales. 42.8 millones de pesos por incumplimientos relacionados con la protección de datos personales. Y es que esto de la payasada del ID, ahora que yo, uno ya no está en primera división, es la realidad, pero ahora que fui a Puebla hace como un par de meses, me pidieron el Fan ID. Y pues yo no lo tenía, evidentemente tuve que sacar ahí. Y la verdad es que sí, nada más tienes que ponerle, tienes que meterle tu CURP. O sea, datos biométricos incluso, o sea, tu huella y todo eso. Y solamente tiene una casillita ahí que dice, ah, una protección personal. O sea, no tiene más nada de eso. Y pues se enojó a la federación y por eso es
1: No,
0: que,
1: la federación no, la
0: perdón,
1: gobernación.
0: la Secretaría de
1: ¿O quién?
0: Gobernación y está multando a la Federación Mexicana de Fútbol con 42 millones de pesos, casi 43 millones de pesos. No, ahora sí que no es bicoca, ¿no?
1: Oye, alguien se preguntaba, bueno, ¿y de dónde salió la cantidad, no?
0: Así como lo sacaron,
1: Y
0: sí.
1: sí, porque, y en el argumento dice, porque se revisaron sus cuentas y pues sí tienen. Hazme el
0: Hay varo,
1: favor.
0: sí hay varo, ¿no?
1: No,
0: Yo creo que
1: pues.
0: hay un poquito ahí. Bueno, la primera infracción consistió en no informar adecuadamente a los aficionados que los datos biométricos recopilados mediante fotografías tenían el carácter de datos personales. La segunda infracción fue no obtener el consentimiento expreso y por escrito de los titulares por el tratamiento de esos datos sensibles. Así que, bueno, si usted sacó su ID, no es que se lo vayan a robar, ni mucho menos, pero bueno, pues no, no es un manejo óptimo de los datos personales, así como lo que está pasando con las líneas de teléfono, ¿no? Registró la línea de teléfono y luego empezaron a caer llamadas de, ya sabe usted,
1: No, no, ya también usted ya está en
0: ya sí estoy
1: la
0: paranoico,
1: teoría,
0: ¿verdad?
1: sí, la
0: Sí,
1: teoría
0: ya
1: de la
0: estoy,
1: conspiración ahí.
0: yo soy de los que creo
1: Entonces no se
0: que
1: acerque a las torres de 5G que le van a
0: no,
1: hacer daño
0: me van a robar
1: y
0: mi alma.
1: te van a robar todo y te van a llevar a los extraterrestres, hombre, por favor.
0: Ya que me lleven, ya estoy.

0: España, que es el 3, Inglaterra, que es el 4, y la contra Argentina, que es el número 2. Entonces, pues la verdad es que no hay, ahora sí que no hay para dónde verlo. Los encuentros serán entre el martes 14 y el miércoles 15. Los dos van a ser a las 2 de la tarde, tiempo de Cancún. Así que, bueno, pues la gente que quiera ver las
1: Me
0: semifinales.
1: queda bien por el hecho de que se lave la comida, ¿no?
0: Sí, ya como hicieron el otro día, ya no regresen a la chamba, ya pueden
1: No
0: decir
1: esté usted
0: que
1: promoviendo
0: no
1: la
0: va, la
1: flojera,
0: sí.
1: hombre.
0: No, sabes que
1: Mira, mejor vamos a pensar en una hora de la comida prolongada, ¿no? Como,
0: con
1: fíjate,
0: sobremesa
1: yo llegué a Cancún
0: prolongada.
1: aquí hace 31 años y la hora de la comida, bueno, el tiempo de la comida era de 2 de la tarde a 5. Eran 3 horas.
0: Era como la
1: Y se
0: siesta
1: cerraban,
0: de
1: sí, era para la
0: Yucateca.
1: siesta, claro. Y se cerraban las oficinas. O sea, dejó de ser esto porque pues mucha gente empezó a vivir demasiado lejos de las oficinas y se les complicaban 3 horas, ¿no? Y
0: Claro.
1: era una pérdida de tiempo, 3 horas que no estabas en casa. Y entonces fue cuando empezó a hacerse tipo ciudad grande.
0: Grande.
1: Y pues ya es, ahorita es 1 hora de comida y listo el tema, ¿no? O horarios corridos también
0: Cierto.
1: mucha gente hace.
0: Cierto. Sí, a mí me daba chance de ir a comer a la casa, ¿cierto?
1: ¿También
0: Y ahora que
1: te tocó de 3 horas?
0: sí. No, no tanto, pero sí 2 horas. Dos.
1: A mí me tocaba de 3. Salía a las 2 de la tarde
0: Pero luego
1: y regresaba a
0: hasta
1: las 5.
0: salía hasta las 7 de la noche, ¿no?
1: 8.
0: Sí. Pero bueno, no estaba tan mal. Y
1: Tenía
0: había,
1: sus bondades.
0: sí, había chance de ir a charla. Esa siesta en la tarde,
1: Sí,
0: cómo es
1: reponedora,
0: reparadora, ¿no?
1: claro, sí
0: Sí,
1: es.
0: cómo no. Ojalá ahorita tuviera una de estas. Oiga, hace apenas un mes y medio estábamos hablando de Jaden Adams, que es
1: Mes con
0: futbolista.
1: 15 días, por favor.
0: Un mes y 15 días estamos
1: No, no,
0: hablando
1: no,
0: de.
1: no. Mes con 15 días.
0: A mes con 15
1: Sí, porque
0: días.
1: si ese es y, ya valió.
0: Sí, ya valió.
1: Sí.
0: Nos pueden robar algo los de la
1: Sí,
0: FIFA.
1: sí.
0: No hay nadie. Y entonces, Jaden Adams, estábamos hablando de este muchacho que juega para Sudáfrica. Desafortunadamente perdió la vida. Y todavía está muy raro todo este asunto.
1: Pero se
0: Apenas
1: desvivió,
0: la.
1: ¿no?
0: Es lo que apenas.

0: está digamos que el chisme es ese, pero pues imagínate un muchacho que apenas acaba de jugar una Copa del Mundo y lo encontraron allá en la provincia de Cabo Occidental, así se llama, en Sudáfrica. Se ha abierto una investigación en torno al fallecimiento de Adams, cuyo cuerpo fue hallado en Military Road. Se llama Scotch Clough, en la ciudad anteriormente mencionada, y bueno, pues piden que no se hagan cosas, se empiecen a hacer los chismes para que las investigaciones puedan avanzar, que se actúen con moderación y se abstengan de especular, mientras se les da a su familia y al Mamelodi Sundowns, que es el club donde jugaba, el espacio y privacidad que se necesitan en este momento tan difícil. Y bueno, pues se guardó minuto de silencio por el fallecimiento de este muchacho. Qué tragedia, ¿no?
1: Arturo. 25 años, fíjate, un mes después de que estaba en la inauguración del Mundial, claro, jugando contra México.
0: Ni más ni menos.
1: Un mes después se quitó la... Bueno,
0: creo
1: falleció.
0: Que, claro, creo que como futbolista... es el mayor sueño jugar una Copa del Mundo, y mira, este muchacho lo hizo, y después pues ya saben, ahora sí que cada quien tiene sus demonios internos, ¿no? Al final hay que ver qué pasó, y pues este es
1: dicen que está la policía de la provincia del Cabo Occidental confirmó la apertura de un expediente de investigación para determinar de manera oficial las circunstancias exactas que rodearon su deceso. Se pide que no especular sobre el tema del suicidio, pero pues es una de las líneas de investigación, obviamente.
0: Pues digo, al final ya es lo...
1: ¿Y dónde jugaba? En el Mamelodi Sundowns.
0: Yo no lo quería decir porque...
1: Pues así se llama el equipo.
0: Pues sí, ¿de quién eres? Eres hincha del Mamelodi.
1: O Mamelodi, ¿no?
0: O Mamelodi, pues no sé cómo.
1: Mamelodi Sundowns.
0: Muy bien, pues que descanse en paz este muchacho, Jaden Adams. Y bueno, pues así. Ya vamos a empezar entonces a decir también mañana las cosas nuevas que están en la Liga MX, porque también vaya que ha habido noticias en cambios de técnico, cambios de ciudades, cambios de equipos.
1: Por lo pronto mañana, el jueves arranca, ¿no?
0: El jueves empieza la Liga MX.
1: Regresa el Atlante.
0: El Potro de Hierro cabalgando otra vez.
1: Yo no sé ni qué jugadores tiene el Atlante.
0: No, yo tampoco. Yo pensé que iban a ser los del Mazatlán.
1: No.
0: Pero parece que no, ¿eh? Parece que es muy, es nuevo el equipo prácticamente. Sí. O era el Atlante que estaba en la primera, bueno,
1: reforzado, ¿no?
0: En la Liga de Ascenso, pues ni tanto, yo no he escuchado que anuncien jugadores así como que muy rimbombantes. Y
1: ¿está Oscar Jiménez?
0: No, pues sí, no, pues guau, como decimos por ahí.
1: A ver, es Eduardo III, a ver a quién conoces, Diogo Baggi, Nico Carrera, Francisco Reyes, Armando Escobar, Luis Olivas, Walter Portales, Walter Clar, lateral paraguayo. Luego Emiliano Espinosa, Axel Padilla, el Hobbit Bermúdez va a estar ahí.
0: Jugadorazo.
1: Eugenio Pisuto, ese sí lo conoces,
0: sí,
1: ¿no?
0: Sí, Pisuto, sí. Que fíjate que Pisuto estaba llamado a ser el próximo Torrado, ajá, y se nos fue para atrás.
1: Sí, pero bueno, ahí está con ellos. Hardy Mesa, Johan Julio, mediocampista ofensivo ecuatoriano.
0: Ándale.
1: Javier Ibarra, Maximiliano García, Marco García, Jonathan Tovar, Edgar Jiménez, Leonardo Mejía. Y los delanteros, Luis Puente, uno de los hombres claves en el ataque, dice aquí. Ilian Hernández, quien regresa tras su paso por el América. Ah, sí, le fue re mal, ¿verdad?
0: Sí.
1: Jairón Charcopa, otro ecuatoriano. Luis Calzadilla. Y Joaquín Moxica, joven delantero cedido por Rayados.
0: Está de moda Ecuador.
1: El Tepa González. Rubén Coubert, Samuel González. Si Miguel Herrera le saca agua a estas piedras...
0: Brillito tantito.
1: Que sí. Piense en volver a la selección. Bueno, después
0: sí,
1: del proceso
0: que bueno, de que mira, tiene la prerrogativa de que no hay descenso, ¿no?
1: Claro.
0: Entonces eso ya te ayuda un montón, ¿no? Y bueno, pues al final ya...
1: Ellos sí iban a jugar en el Azteca, ¿no? Como el Cruz Azul.
0: No, pues no, a ellos no les picaron los ojos, los de
1: Yamani. Igual.
0: Oh, qué mal, ¿no? Pero pues ya que dijeron, ¿no? Pues ¿dónde vamos? Que jugaba en el Curuco Díaz, que es un estadio bien bonito, que está allá...
1: En Zacatepec.
0: Está como que serán una hora, dos horas de México.
1: Dos horas más o menos, ¿no? Sí, en Zacatepec.
0: Pero la verdad no está tan mal, o sea, está mejor que el 10 de diciembre, mil veces mejor.
1: Ah, no, el estadio del Curuco, el nuevo Curuco Díaz está muy bonito.
0: Entonces yo si hubiera quedado a jugar ahí. Maneras,
1: pues que, no.
0: Si pones cuatro camiones para gente no, que va a ir a México.
1: Ya llenaste
0: el Coruco.
1: No.
0: Y el Azteca se va a ver.
1: Sí, cabe más de
0: vacío.
1: 20, ¿eh?
0: ¿En el Coruco?
1: Sí.
0: Ah, bueno, pero no son 80,000 del Azteca, que se va a ver vacío con los 20.
1: No, seguramente van a abrir nada más la parte de abajo. Aunque bueno, una de las condiciones del Cruz Azul era que abría todo el estadio, ¿verdad?
0: Sí. Y luego no querían abrir la parte de arriba. Nada, un rollo con esto. Pero en fin. Parece que Cruz Azul va a jugar allá en Ciudad de los Deportes.
1: Entonces, semifinales, nada más para recordarlo. Martes y miércoles a las 2
0: de la tarde.
1: Mañana Francia.
0: Contra España.
1: Francia-España, sí. Que está buenísimo ese juego. Dicen que es la final adelantada.
0: Puede ser.
1: Y el miércoles 2 de la tarde, Inglaterra-Argentina.
0: La England, que es un partido de alto, alto riesgo.
1: Malvinas.
0: Se recuerda al Diegote.
1: Malvinas Recap. Y recordamos.
0: Oye, Messi nunca había jugado contra Inglaterra, fíjate. ¿No? Qué chistoso. Es un dato chistoso, ¿no? Nunca he jugado contra Inglaterra.
1: Y ahora lo van a eliminar del Mundial. Bueno, vámonos a mensajes, volvemos.
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2: Las 7 con 45 minutos. 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
1: Gracias por comunicarse. Mario allá en Chetumal nos dice, ayer en la tarde se suscitó un accidente en la carretera del kilómetro 10 de la carretera 307, justo frente al balneario conocido como Sakha, donde alguien rompió el camellón central de dicha arteria, por lo que la camioneta roja al atravesar la carretera fue impactada por el vehículo gris que traía preferencia y venía a toda velocidad. Impacta de lleno la camioneta roja, y bueno, pues hay daños materiales muy severos, afortunadamente no hay pérdidas personales, 4 personas heridas. Nos dice, le pedimos a la SCT, que en este caso es SICT, para que ponga vigilancia, ya que este detalle apenas está a 10 minutos de la capital. Excelente día para ti también, Mario, muchas gracias por tu comentario allá en Chetumal. Y bueno, pues también saludamos a quienes ya se han comunicado esta mañana. 31 de agosto, regreso a clases. Alguien preguntaba por ahí. Bueno, de hecho, uno de los comentarios fue, buenos días, tráfico bastante fluido, gracias a que no hay clases, ¿no? ¿Alguien sabe cuándo regresan a clases? Y por ahí ya le respondieron, 31 de agosto, efectivamente. Gracias a Juan Pablo Torres Limón, ya se reportó por ahí. Luis también, por ahí saludos. También nos dice, el edificio de la... Sí, la farmacia ya no se llama París, ¿no? Por eso yo no dije el nombre. Yo nomás dije la farmacia que está ahí. Sí, pues para no decir la marca no dije, pero sí, ya no se llama París. Ya no se llama. Ahí en la, está intestada o amnitestado, por lo cual está abandonado. Ah, ok, intestada. Ok, no infestada. Intestada. Yo leí mal, sí. Está intestada, sí, sí, es un problemazo ese. Debería intervenir el gobierno para solucionar el problema, demolerlo y construir algo nuevo como un hotel o apartamentos para turismo nacional. Estoy de acuerdo, la verdad, esa es una de las lunares de ese lugar y otros que, como lo que mencioné, pero gracias. Así que el asunto de ese edificio que está horripilante, es que uno como que no voltea para arriba, pero vea dónde está esa farmacia y voltea el edificio que está arriba, es horrible, es realmente horrible. Muy bien, bueno, pues aquí David también ya se reportó, gracias. Por acá compartí la publicación de Macarena Carretero. Dice, buenos días, hoy es día del fundador de Cancún. Felicidades a todos y todas quienes hemos hecho posible que Cancún sea el gran referente turístico mundial, que es. Gracias a cada uno de los cancunenses que somos embajadores en el mundo. Como ejemplo de calidez y calidad de nuestro servicio, gracias a nuestra aptitud y actitud ante la adversidad. Gracias a cada mujer, hombre, niño y niña que nos levantamos, que nos la rifamos en esta aventura llamada Cancún. Dios nos siga bendiciendo a todos y todas con cariño. Macarena Carretero Valdivia, que es de fundadores de Cancún. Yo la invité para que estuviera hoy aquí, pero justo a esta hora están con un evento ahí en el ayuntamiento, así que pues no hubo posibilidad. A ver si mañana, pero bueno, de entrada, pues felicidades a todos los fundadores. No sé si fundadores y pioneros sea correlativo, porque yo estaba leyendo, por ejemplo, lo he dicho en los aniversarios de Cancún, que pionero de una ciudad es todo aquel habitante que llegó en los primeros 50 años de su fundación. Así que si llegaste antes de los 50 años de la fundación de Cancún, que fue 2020, entonces eres pionero de esta gran ciudad que ya tiene más de 1 millón de habitantes. Bueno, vámonos con información, vámonos con notas de nuestros compañeros, por supuesto, con información del día. Se reporta 30% de avance en las obras del distribuidor vial Cuculcán, este puente que le va a dar entrada y salida al puente Nichupté, ahí en la zona hotelera. Fernanda Duque nos tiene el detalle.
13: Las obras del distribuidor vial Cuculcán, que se encuentran a cargo de la Secretaría de Infraestructura, Comunicaciones y Transportes, SIC, tienen actualmente un avance cercano al 30%. Durante su visita, la gobernadora Mara Lezama explicó que los trabajos actuales se centran en el levantamiento de columnas tras haber concluido la cimentación y la preparación de las zapatas. Asimismo, se realizan labores de infraestructura subterránea para redes de agua potable y drenaje.
14: Es una generación de más de 2.800 empleos directos e indirectos y una solución. Porque el gran puente Nichupté que hizo la SICT bajo este liderazgo del entonces presidente y hoy de nuestra presidenta, la doctora Claudia Sheinbaum Pardo, pues sin duda alguna necesitaba una conectividad. Dos cuerpos de dos carriles cada uno.
13: Con una inversión cercana a los 484 millones de pesos, este proyecto cuenta con el respaldo del gobierno federal para transformar la calidad de vida de los cancunenses y mejorar la experiencia de los visitantes. De acuerdo con la SICT, el diseño de este distribuidor contempla un paso superior con dos cuerpos separados, uno con dos carriles y otro con un carril de sentido contrario, calles laterales para el tránsito local, paraderos y cruces peatonales.
14: Una vialidad superior y abajo también, para ir venir de la entrada de la zona hospitalaria del kilómetro cero hacia el aeropuerto. va muy bien, aproximadamente casi un 30% de avance, y toda la conectividad que tiene que ver en la parte inferior, que es el agua, drenaje, que por supuesto no se puede pasar por alto.
15: De acuerdo con Lezama Espinosa, el distribuidor no solo agilizará el tránsito hacia el Aeropuerto Internacional de Cancún y la zona hotelera, sino que también reducirá los tiempos de traslado, disminuirá el riesgo de accidentes y permitirá una mejor respuesta ante contingencias ambientales. Para Buenos Días, informó Fernanda Duque.
1: Muy bien, bueno, pues ojalá que vayan pronto. Yo aquí un comentario sobre este asunto. El otro día me tocó estar por allá. Fui de noche y pues no estaba tan duro el tránsito para volver a hacer el retorno y regresarme por el puente. Ya era pasadas las 10:30, 11 de la noche, ya no estaba el tránsito pesado y pues valía la pena la vuelta, ¿no? Lo que me di cuenta es que a esa hora de la noche ya no están trabajando en la obra. No están trabajando. Y yo me pregunto, ¿por qué no hacer los turnos nocturnos en una obra en la que se necesita celeridad? De verdad que es una pachanga, o sea, la cola y lo lento. Lo platiqué al inicio de este noticiero, una persona que vino de vacaciones y que quería ir a Plaza La Isla, estaba hospedado en el JW Marriott, hicieron 40 minutos a la Plaza La Isla, o sea, es, bueno, le digo a esta persona, pues te hubieras ido caminando, haces menos, ¿no? Pues está cerquita en realidad, ¿no? Pero pues, sí, o sea, la verdad es increíble. Entonces, yo creo que valdría la pena acelerar lo más posible esta obra y que no en la noche esté todo apagado ahí, no hay nadie en la obra. No, creo que vale la pena pues entrarle con todo, ¿no? Con todo y a toda velocidad. Pero bueno, ahí queda. 30% de avance. Dicen que en octubre terminan. Ánimas, ánimas. Solo 8 de los 11 ayuntamientos en Quintana Roo cuentan con el Atlas de Riesgo. Eugenio Pacheco.
16: Los ayuntamientos de Quintana Roo registran en lo general un 90% de avance en el cumplimiento y procesos de actualización de sus respectivos atlas de riesgo. A un mes y 10 días de haber iniciado de manera oficial la temporada de huracanes 2026, el director de la Coordinación Estatal de Protección Civil, Guillermo Núñez Leal, dio a conocer que los ayuntamientos de Lázaro Cárdenas, Benito Juárez, Isla Mujeres, Playa del Carmen, Puerto Morelos, Tulum y José María Morelos, así como Cozumel, son los que se encuentran prácticamente al día, mientras que aún quedan pendientes por concretarse los instrumentos para atención de contingencias de los municipios de Otompe Blanco, Felipe Carrillo, Puerto y Bacalar, que según el funcionario van iniciando con el procedimiento de actualización.
17: Los municipios están trabajando para las actualizaciones de riesgo, ya están a un paso de que les autoricen ese tema y entonces ya empiecen a trabajar y elaborar sus atlas de riesgo de cada uno. No tienen fecha límite, no es una fecha, eso es un tema municipal, sin embargo nosotros lo reforzamos con recomendaciones en actualizar. Tenemos a Otompe Blanco, tenemos a Bacalar próximo ya y Carrillo Puerto también que está trabajando.
16: Dijo que aún y cuando los ayuntamientos tengan sus atlas de riesgo desactualizados, en caso de alguna eventualidad, el Estado entra al quite con los protocolos y acciones diseñados previamente para estos fines, sin descartar el apoyo de las Fuerzas Armadas de la Nación, por ejemplo, del Ejército Mexicano y su plan DN3. Para Buenos Días, Eugenio Pacheco.
1: Bueno, pues ahí tiene usted este tema de los atlas de riesgo, que son muy importantes, ¿eh? Son muy importantes. Qué bueno que ya 8 lo tengan, me parece un número saludable, pero esos 3 que faltan, es importante que existan. Y bueno, vamos ahora con el comentario editorial, como cada lunes, el director de Caribe Peninsular, Sergio Caballero.
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19: Buenos días, Arturo. Buenos días a la audiencia. Vamos a abordar cómo las reglas de la interna de Morena se acomodan según las circunstancias. No deja de llamar la atención cómo el proceso interno de Morena, más que un proceso democrático, parece un certamen en el que se trata de ver quién se pasa de vivo y quién tuerce, aprieta, estira y encoge más las reglas. Formalmente estamos en la elección de quién quedará al frente de la Coordinación Estatal de la Defensa de la Transformación, que con 5 candidatos inscritos debería de ser, como se dice en estos casos, una fiesta democrática. Pero en realidad estamos en una tremenda pachanga para ver quién es el chimuelo que masca más tuercas. Y veamos la última parte de cómo usar como glorieta o rotonda las reglas internas de este proceso morenista. Apenas la semana pasada, medios de comunicación, de hecho muy pocos, entre ellos Caribe Peninsular, mostramos que de manera indebida y contrario a la convocatoria de Morena, en un mitin encabezado por la escudería integrada por Eugenio Segura y Ana Patricia Peralta, en Bacalar acudieron funcionarios del ayuntamiento local y dirigentes locales de Morena. Estuvieron entre otros nada más y nada menos que el presidente municipal de Bacalar, José Alfredo Chepe Contreras Méndez, y la dirigente estatal de Morena, Joana Acosta Conrado. La convocatoria de Morena es muy claro al prohibir la presencia de funcionarios y dirigentes de partido en las asambleas de los candidatos a la coordinación de la defensa de la transformación. Pero a la semana siguiente se corrigieron las cosas, pero al estilo Morena. Hubo otro mitin de esos que se llaman Asamblea Informativa por la Defensa de la Soberanía Nacional, pero ahora en Tulum. Y sí, estuvieron los dos candidatos de la escudería institucional, también estuvo Joana Acosta y funcionarios del Ayuntamiento de Tulum, encabezados por el secretario general del Ayuntamiento, Johnny Monreal Padilla, y el tesorero municipal, Rubén Raciel E. Cruz. Es decir, lo mismo que ocurrió en Bacalar, o casi lo mismo. Pero la forma de acomodar la realidad a las reglas fue que ahora se trató de un evento convocado por la presidenta estatal de Morena, y ahora Eugenio y Ana Patricia Peralta fueron los invitados. En Bacalar y Tulum hubo dos capítulos idénticos o casi idénticos, solo que aquí el orden de los factores sí alteró el producto en cuanto a las reglas. Pero al final de cuentas, las apariencias no engañan. Buenos días, Arturo. Buenos días a la audiencia.
2: Bitácora del Caribe, Sergio Caballero. Hacemos una breve pausa y volvemos con más información en Buenos Días con Arturo Medina.
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2: Las 8 con un minuto.
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1: ¿Qué depara el tiempo para las próximas horas? Ángel Aldair Felipe, ¿cómo estás? Buenos días.
27: Para compartirles que en las próximas horas esperamos condiciones de tiempo estable en gran parte del territorio quintanarroense.
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0: Muy bien, pues estamos de regreso con ustedes. Gracias por continuar en sintonía y por estar pendientes de lo que pasa en nuestro hermoso estado de Quintana Roo. Saludos allá a nuestra capital, Chetumal. Y bueno, le platico lo de las motocicletas. De verdad ya está llegando a un extremo ridículo, ¿no? La cantidad de accidentes que hay en donde están relacionadas las motos es increíble. Pero la verdad es que cuando uno las ve en la calle, lo entiende, ¿no? Porque son muy poco precavidos, son muy imprudentes, muy, muy imprudentes. Y pues es uno de cada cuatro accidentes en Cancún están relacionados con motocicletas. Imagínense nada más. Y están pensando en ampliar los hospitales a causa de los accidentes viales en donde hay heridos de gravedad porque son de motocicletas. O sea, esto es un cambio en la vida social de nuestro estado, nuestra ciudad. Yo creo que hay que hacer algo para combatir o para contrarrestar este crecimiento absurdo de cantidad de motos y particularmente de la forma como las manejan. Escuchemos esta información.
1: Quintana Roo ocupa el primer lugar de la península de Yucatán en número de avisos por accidentes en motocicleta al concentrar el 75.7% de los 568 hechos reportados a la Secretaría del Trabajo este 2026. Ante esta alta incidencia, el delegado del Instituto Mexicano del Seguro Social, IMSS, en Quintana Roo, Víctor Gasca, anunció un proyecto de expansión para el Hospital Regional de Zona número 17 en Cancún, orientado específicamente a mitigar la saturación provocada por el incremento de percances viales.
2: De 22 camas. En un área que ya tiene el hospital como a futuro crecimiento y que, pues, ustedes saben, en condición del regional. ¿Qué vemos como una condición imperante? El incremento de patología traumatológica en la región. El hecho de usar la motocicleta como un mecanismo de movilidad nos está causando problemas. Entonces yo creo que tenemos que también trabajar mucho en el tema de educación vial de los motociclistas, pero también de los automovilistas.
1: Según el diagnóstico actual, existe una condición imperante debido al aumento de la patología traumatológica. Las cifras revelan que actualmente al menos el 40% de los pacientes atendidos en los servicios de urgencias del IMSS corresponden a casos de traumatismos, lo que ha generado una presión extraordinaria sobre la infraestructura existente.
2: Tenemos por lo menos 40% de los pacientes que están hoy en los servicios de urgencia son traumatológicos. Y por eso en esta condición el regional pretende crecer estas camas como una unidad traumatológica. Este es un proyecto que ya estamos por materializar y en cuanto tengamos ya noticias de la aceptación, por supuesto que se los vamos a dar a conocer.
1: Este espacio funcionará como una unidad traumatológica especializada, permitiendo desahogar las áreas de hospitalización general y brindar un tratamiento más ágil a los derechohabientes accidentados. Sin embargo, hizo hincapié en que, además de la infraestructura, es vital trabajar en la educación vial. Para Buenos Días, informó Fernanda Duque.
0: Bueno, pues ahí tiene usted este tema de las motocicletas. ¿Usted qué opina? ¿Tiene alguna experiencia en contra de las motos? ¿Tiene alguna sugerencia? Ahí visítenos en nuestro chat, por favor. Escríbanos en Buenos Días en nuestro chat. O recuerde que nos puede mandar mensaje directo para cualquier situación en el 998-1818-965, 998, que es clave la de Cancún, 1818, y 965, que es nuestra frecuencia aquí en Cancún. Y bueno, por otro lado, asignan autoridades del IECRO poco más de 1.4 millones de pesos para las actividades ordinarias de los nuevos partidos políticos Somos y Más. O sea, a usted y a mí nos va a costar 1.4 millones de pesos que operen estos dos partidos en su primera experiencia electoral de su vida.
3: El Consejo General del IECRO formalizó por unanimidad la acreditación local de los nuevos partidos políticos nacionales, Partido Paz y Somos México. Con esta resolución, ambas fuerzas políticas se integran al sistema político de Quintana Roo y quedan facultadas de manera oficial para participar en el proceso electoral local de 2027. Así lo explicó la consejera presidenta de la Acción de Partidos Políticos del IECRO, Salomé Medina Montaño. Para lo que resta de este 2026, el instituto aprobó una redistribución del financiamiento público con un remanente de poco más de 35.2 millones de pesos correspondientes al periodo julio-diciembre.
4: El monto total que en 2026 se tiene para financiamiento de los partidos políticos fue de 70 millones 490 mil 127 pesos. En esta redistribución obviamente se tuvieron que descontar lo que se ejerció de enero a junio de este año, pues hasta donde no habían nacido a la vida estos partidos políticos nacionales, y lo que se ejerció en ese periodo fue un total de 35,245,063 pesos. Mismo monto que corresponde pues al periodo que va de julio a diciembre, y que ese es el motivo, ese es el monto que se redistribuye.
3: A cada uno de estos dos nuevos partidos se les asignó una prerrogativa de 704,901 pesos para sus actividades ordinarias permanentes, de los cuales 31,720 pesos deben destinarse para actividades específicas, 14,098 pesos para promocionar el desarrollo de sus mujeres militantes. Estas organizaciones también asumen las obligaciones de ley en cuanto a alineamientos en materia de transparencia, fiscalización de recursos y paridad de género. Para Buenos Días, Eugenio Pacheco.
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0: Muy bien, pues ya son las 8:10, es hora del consultorio turístico. Y está aquí el doctor Madrid, doctor en turismo, que nos viene a platicar algo sobre pues esta actividad económica que es nuestra preponderancia absoluta en el estado. ¿Cómo está, doctor Madrid? Buenos días.
6: Todo bien, Arturo Medina. Buenos días. Con mucho gusto estar aquí contigo empezando la última semana de este torneo.
0: Del Mundial de Fútbol,
6: de claro. De este torneo, que se ve súper interesante. Creo, me preguntaste, ¿verdad? Pero que veremos inexorablemente que Francia se corona en esta ocasión.
0: Sí, sí, pareciera que sí. Y también pensamos que es la final adelantada mañana, ¿no?
6: Francia-España. Sí, yo creo. No, es curioso, Francia-España, número uno y número dos, pero en el ranking de llegadas de turistas internacionales.
0: En llegada de turismo. Sí, sí, porque decías uno y tres, ¿no? Te iba a decir, es uno y tres, si no me equivoco. Pero aquí estamos hablando de llegadas internacionales de turismo.
6: Exactamente.
0: Y España a la alza, ¿no?
6: Francia también. Francia creció el año pasado por ahí de 7-8%. Fue muy fuerte el empujón. Lo que te quería contar hoy es, la semana pasada te anticipaba de nuestro nuevo producto, el Travel Sentiment Index, el índice del sentimiento de los viajeros de Norteamérica con relación al Caribe. Creo que es una cosa que le debe ser útil a la industria, porque ese es el pensamiento detrás de esto, o al sector, entendiendo tanto la parte pública como la parte privada. Lo que hicimos fue medir cómo están, digamos, los ánimos de los potenciales viajeros para desplazarse en este verano hacia los destinos del Caribe mexicano. Hacemos un recorrido sobre cuatro pilares en los que se sustenta esta apreciación. Pilares que tienen que ver con la manera en la que nos están buscando en el buscador.
0: Ajá,
6: viajes,
0: en internet.
6: Todo incluido, familia, baratos, etcétera, ¿no?
0: Sí, la verdad es que esto de los buscadores, y aparte hay ya una manera muy puntual en la que grandes agencias, por ejemplo Expedia, lo hace, aquí nuestros vecinos, lo hace de manera puntual y con un estudio muy práctico en cuanto a cómo y quién busca y qué tipo de turismo y qué tipo de hospedaje y qué tipo de destino, ¿no?
6: Los pilares son este que acabamos de mencionar, pero también vamos a ver la oferta aérea instalada. Porque por más búsquedas que haya, pues si no hay oferta.
0: Claro, pues, si vas y buscas el avión y resulta que no hay muchas opciones o que están muy caras, ¿no?
6: Luego, el tercer punto tiene que ver con cómo está, digamos, la sensibilidad en la conversación digital, ¿no? Y ahí sale el tema de sargazo, ¿no? ¿Qué tanto nos afecta realmente el sargazo o no? Y luego, por supuesto, también todo el tema macroeconómico, ¿no? O sea, por más que no fuera un tema del sargazo, que hubiera búsquedas, que hubiera disponibilidad aérea, si esto no está respaldado con una situación económica, si la confianza del consumidor está caída, si se encarece el tipo de cambio. Entonces hacemos con eso, construimos un índice. Y ese índice, digamos, lo aplicamos para Estados Unidos, Canadá y México. En el caso de Canadá lo dividimos en dos partes, este y oeste. En el caso de Estados Unidos, en cuatro macroregiones, los censos económicos, que es el este, noreste, la parte sur, sobre todo Texas, el medio oeste, que incluye Illinois, y el oeste, ¿no? Y en el caso de México, Ciudad de México, Guadalajara y Monterrey. ¿Qué nos encontramos? Bueno, pues ciertamente el tema aéreo es una gran limitante. Y uno diría, bueno, pues ya no hay nada que hacer, pues nos vemos en el invierno, ¿no? En realidad lo que vemos nosotros es que hay todavía oportunidades, sobre todo en el sur de Estados Unidos. La conversación, las búsquedas, la disponibilidad aérea, todo suma en este mercado. No es el momento óptimo, creamos un índice, ¿no? No llegamos entre 90 y 100 puntos en nuestra escala, pero estamos en la parte alta del 80 y el 90, con ventanas de reserva de 12 días. Es decir, pues de aquí a fin de mes todavía se puede hacer algo, ¿no? Por ejemplo. Entonces esa es un poco la lectura, la recomendación. Ataquemos este mercado porque ahí todavía hay posibilidades. Mientras más te alejas, pues menos chance hay, pesan más otros factores. Si te vas al este de Estados Unidos, de pronto estás compitiendo con viajes a Europa, ¿no? Y entonces el consumidor ya se lo piensa dos veces. En el medio oeste la situación es buena, menos buena que en el sur, y en el oeste, pues francamente, la cosa está muy complicada. Y tanto en el oeste de Estados Unidos y particularmente en el oeste de Canadá, el tema del sargazo sí es un factor. Uh-huh. Ahí sí te disuade, porque tienes, digamos, en Canadá el fenómeno que observamos es se están privilegiando viajes dentro del país, ¿no?
0: ¿Del propio Canadá?
6: Del propio Canadá.
0: Llama la atención, ¿no? Porque ellos buscan huir del frío, entre comillas.
6: Justo por eso, porque no hay frío, entonces ahora se quedan a disfrutar el país en la temporada de verano, ¿no? Ese es el hallazgo, digamos, es lo que se siente, lo que se percibe con este...
0: Sí, en el verano pasado no fueron a Estados Unidos y vinieron a México, particularmente Cancún.
6: En un caso.
0: Bueno, Caribe mexicano.
6: Eso vamos a verlo de nuevo en el este de Canadá, pero no en el oeste.
0: Ok.
6: ¿No? Entonces, en el este de Canadá sí todavía pues creció la oferta aérea, no están mal las cosas, estamos más o menos compitiendo con otros destinos, pero digamos que hay chance ahí. El problema ahí es que la ventana de reservación se te retrasa. Mientras más lejos estás de los mercados, más tiempo le toma al consumidor tomar la decisión. Y finalmente en México hay buenas noticias en Monterrey. Monterrey el tema de sargazo no cuenta, ¿no?
0: No, claro.
6: Ese es un poco lo que... pues voy, pero ¿qué crees? Ya me la sé, y si hay sargazo, pues me voy al albergue, al hotel, la paso a todo dar con la familia, me voy al sitio arqueológico, me voy a los parques temáticos, pues la paso
0: sí,
6: bien.
0: Sí, o a snorkelear, o a bucear, o a lo que sea, porque finalmente el problema es pues, al borde ahí de la playa, ¿no?
6: La confianza del consumidor es más alta en Monterrey que en el resto del país. Hay... detectamos mucho interés en la búsqueda de marcas de lujo, ¿no? Entonces, y además una capacidad aérea pues muy bien puesta, ¿no? Yo diría que es una de las cosas que habría que atacar, por ejemplo. Ciudad de México pesa un poco más el tema, no está tan afectada, en realidad hay un pequeño crecimiento la capacidad aérea, sobre todo por Viva, ¿no? Viva aumentó de manera muy importante. En el caso de Tulum hay un vuelo nuevo a Aeroméxico, pero quitaron frecuencias y asientos a Cancún, y Guadalajara se ve bien difícil, ¿no? Porque ahí sí afecta.
0: Sí, pues se van al Pacífico.
6: Exactamente, ¿no? Y afecta el tema del precio. En el caso de Ciudad de México, lo que identificamos en general en los mercados nacionales es, oye, pues dame un poquito más, ¿no? Esa es un poco la estrategia. Dame más sin intereses. Quizás esa es una de las cosas que más nos llama la atención en esa conversación digital, que el consumidor quiere un valor añadido. En Estados Unidos, por ejemplo, lo que decían, pues deberían incluir, en el todo incluido, pues debería incluir también el transporte terrestre del aeropuerto, ¿no? Si tú logras...
0: Hoy hay paquetes
6: si,
0: que los
6: si tú
0: los
6: logras incluye. Darle eso al consumidor, pues tienes un punto a tu favor, ¿no? Entonces, digamos, la conclusión es, viene un verano muy difícil, será mucho peor que el año pasado.
0: O sea, 80% sería un gran logro.
6: 80% sería, 80-85% sería un gran logro. Algunos hoteles no lo van a tener mal, sobre todo quien tiene muy bien montada su actividad de propiedad vacacional, de club vacacional, la va a llevar bien
0: por la repetición de huésped, por la repetición de huéspedes, la lealtad, claro.
6: Y el conocimiento del producto, conoces el producto, claro. Regresas porque sabes que tienes opciones. Pero no se ve sencilla la cosa y la recomendación es atacar estos mercados y empezar a preparar el invierno. Ese yo creo que es un poco, no lo dice el estudio, pero yo creo que es parte de...
0: ¿Cómo se trabaja el aumentar el número de asientos? Pues, ¿quién tiene que hacer los contactos? Sé que incluso es una cuestión de gestión, ¿no?
6: Es una cuestión de gestión, es una cuestión estratégica para el destino y debería ser una prioridad, ¿no? Antes escuchaba ahí...
0: ¿Quién se encarga?
6: En mi opinión debería ser CPTQ, sin duda. Debería ser la tarea fundamental, la razón de trabajar CPTQ todos los días. Vuelos. Tres cosas, vuelos, ¿no? A nivel federal debería acompañar la Secretaría de Turismo, pero no tiene realmente instrumentos. Es un tema, ¿no? Pues más que a lo mejor conseguir tres citas, no mucho más que eso. A lo mejor la Secretaría de Infraestructura tiene más capacidades.
0: ¿Qué se ofrece en una de estas reuniones para buscar asientos a las líneas aéreas?
6: Depende, es situacional, Arturo. Aquí en ese caso, a ver, revisemos un poco lo que nos toca en el Caribe. ¿Dónde perdimos los asientos? Los perdimos con Spirit.
0: Es correcto.
6: 300-350 mil para el verano largo.
0: Sí, llegaron a ser 18 operaciones semanales, según tengo el dato.
6: Exactamente, ¿no? Pero perdiste también más de 100 mil con American, más de 100 mil con Delta y más de 100 mil con United, ¿no?
0: Retiraron vuelos.
6: Entre mayo y agosto son los asientos de menos los que te estoy diciendo, ¿no?
0: ¿Otra vez United?
6: American, United y Delta, más de 100 mil cada uno, ¿no? Y más de 300 mil Spirit, ¿no? Eso, todo sumado, va sumando los poquitos, llegamos a 900 mil asientos menos con Estados Unidos, ¿no? Eso ya
0: ¿Eso hablamos de inicio, al año?
6: No, entre mayo y agosto.
0: Ah, entre mayo y agosto de este año.
6: De este año. Eso es lo que ya está identificado, ¿no? Entonces, bueno, pues habrá que ver cada caso. ¿Cuál es el perfil de Spirit? Pues Spirit era una ultra low cost, ¿no?
0: Es correcto.
6: Así se posicionaba, como extraordinariamente barato. Entonces, busquemos líneas similares, en rutas similares.
0: Pues Southwest es el único, ¿no?
6: Southwest es la única línea que aumenta marginalmente, pero aumenta la oferta. Sí.
0: JetBlue, Southwest.
6: Entonces tienes que ir viendo, bueno, qué ruta... Seguramente algunas de las rutas que dejó Spirit son rutas apetitosas, ¿no?
0: Claro.
6: Seguramente, pues ese es el primer paso, identificar dónde tienes oportunidades. Con American, United y Delta, lo que yo creo que hay que es hablar, ¿no? O sea, ¿por qué sí estaba funcionando o por qué no estaban funcionando? ¿Por qué retiras? ¿Por qué decidiste por razones de coyuntura dejar aviones en tierra? Que es un caso, es una posibilidad. Lo hizo, digamos, de manera muy importante Qatar. En México, ahora México lo está haciendo en menor escala, ciertamente, pero lo ha hecho. Entender cada situación, cada línea y trabajar cada ruta. Y luego, pues el CPTQ tiene recursos para la promoción. Entonces, pues vamos a acompañar esas rutas que tenga potencial. Vamos a buscar otras líneas que no estén buscando. Vamos a hablar con las propias líneas nacionales de low cost, cómo podríamos entrar con esta dinámica. Tenemos un problema con las líneas nacionales, no somos propiamente un hub, ¿no? Pues habría que ir trabajando en la construcción de que el aeropuerto de Cancún sea un hub de estas aerolíneas, ¿no?
0: Es correcto. Volaris en algún momento quiso hacerlo, incluso tiene base Cancún aquí para algunos de sus pilotos, pero no se consolidó el hub.
6: No, pero yo creo que es estratégico y tiene que hacerse no de manera como lo estamos haciendo aquí en una plática de café, aunque estemos al aire, sino bajo un trabajo profesional, claro, ¿no?
0: Exactamente, muy bien.
6: Y entender muy bien, pero hay cosas que creo, por ejemplo, que no nos estamos moviendo con la velocidad, como es el caso de las rutas con Sudamérica, Brasil en particular, con esta cosa del visado digital. No he visto yo anuncios de nuevos vuelos para la temporada de invierno.
0: Es correcto.
6: Yo creo que, por ejemplo, ese tipo de cosas que son, me parece, bastante visibles, deberían estar de manera prioritaria en una estrategia, Arturo.
0: Muy bien, y obviamente, pues el sargazo, pues evitar que llegue a las playas, ¿no? Que este proyecto por ahí... Creo que ha ido pasando ya de boca en boca y que existe, ¿no? Este de la barrera ya de Cozumel. No sé, digo, algún proyecto pues para que el sargazo no llegue a las playas, porque yo insisto que llegando a las playas el daño está hecho.
6: Sí, por supuesto.
0: Así que bueno, pues vamos a ver cómo va el tema. Pero bueno, por lo pronto hasta aquí le dejamos hoy en este consultorio turístico. Muchas gracias, doctor Madrid.
6: Gracias, Arturo. Buenos días.
0: Son las 8:24. Vamos a mensajes, volvemos.
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8: Las 8 con 24 minutos.
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0: Bueno, pues vamos con el pronóstico meteorológico y para eso saludamos en esta mañana de lunes a Sharon Rojas. ¿Qué tal? ¿Cómo estás, Sharon? Buenos días.
19: ¿Qué tal? Buenos días, ¿cómo te encuentras? Muchas gracias por transmitirnos en este espacio, pues en este lunes, y ya es inicio de semana, como bien dices, y ya estamos listos para emitir el pronóstico para el día de hoy. ¿Qué te parece?
0: Por favor, dinos cómo estará el tiempo en las próximas horas.
19: Bueno, pues espera que para hoy, pues Quintana Roo tenga un día relativamente tranquilo y muy habitual del verano, y pues espera que las temperaturas máximas, pues entre las 1 y 2 de la tarde, pues tengan valores que puedan estar aproximados de entre los 30 a 32 grados Celsius, mientras que al interior de Quintana Roo, en zonas como José María Morelos, que es el municipio que más colinda, más al interior de la península se encuentra y también colinda con Yucatán y Campeche, pues ahí estén las máximas de entre 37 y 38 grados Celsius. Hay bastante diferencia entre la costa y tierra adentro, por lo que, bueno, pues altas temperaturas para el día de hoy. Tome sus precauciones con los golpes de calor. Y bueno, en cuanto a precipitaciones, se espera que el día de hoy pues la probabilidad de chubascos dispersos y también algunas lluvias aisladas, sobre todo en zonas costeras, ya sea en estas primeras horas de la mañana, últimas horas de la tarde-noche o bien hacia la madrugada de mañana. Sin embargo, no se espera que generen mayores novedades ni tampoco un alertamiento mayor. Esto debido pues a la entrada constante de humedad debido al Mar Caribe y también al Golfo de México. Así que bueno, pues en un día relativamente tranquilo, solamente con algunas lluvias ocasionales. En cuanto a las rachas de viento, pues tampoco tendremos mayores novedades. Esperan rachas que no pudieran superar los 45 kilómetros por hora, por lo que las actividades marítimas podrán ser llevadas a cabo con normalidad.

0: probablemente se encuentren entre chubascos fuertes con actividad eléctrica e incluso algunas lluvias puntuales fuertes. Comento nuevamente para el miércoles, por lo que bueno, pues tome las debidas precauciones, planee de acuerdo a este pronóstico y bueno, pues tiene días para verificarlo. Entonces, bueno, pues quédense al pendiente en los próximos días para verificar este pronóstico y pues bueno, así las condiciones para el día de hoy y los próximos días.
1: Perfecto, bueno, pues ahí está la información, como siempre precisa y pues con una orientación para nuestro público. Y bueno, pues decir que el calorcito continúa, pero digo, tampoco es noticia porque estamos en pleno verano, Shalom.
0: Sí, así es, definitivamente en esta temporada pues es común y sobre todo en la parte de julio es bastante común que después de junio, que ser un mes lluvioso, pues estadísticamente hablando, casi siempre junio es muy lluvioso, luego julio parece ser un periodo de bastante calma o relativa calma y las lluvias regresan con mucha fuerza para los finales de agosto, septiembre y octubre, así que bueno, evidentemente esto puede cambiar debido a condiciones locales, así que siempre hay que estar manteniendo constante vigilancia de los fenómenos y también estar al pendiente del pronóstico del tiempo, pues para conocer estas cosas de manera más certera.
1: Correcto, muy bien, pues estaremos pendientes. Gracias, Shalom.
0: Gracias a ti, que tengan todos una excelente mañana.
1: Buenos días, gracias a Shalom Rojas. Y bueno, vamos a continuar con más noticias. Buscan empresas, financiamientos y alianzas para amortiguar las pérdidas ante la caída turística, algo de lo que estábamos hablando aquí precisamente, y las consecuencias que puede llegar a tener Fernanda Duque.
2: A lo que va de la temporada de verano, el flujo en cuanto a turistas no ha cumplido con las expectativas y para evitar el recorte de personal en las 176 empresas afiliadas a la Coparmex Quintana Roo, que representan una fuerza laboral de más de 36 mil colaboradores, están implementando medidas de emergencia para mantener la plantilla laboral, señaló Jovita Portillo, presidenta de la Cámara en el estado.
3: Lo que pasa es de que estamos viendo el planteamiento de financiamientos para seguir conservando la plantilla laboral. Ya con base en los proyectos y los programas que cada empresa tenga, pues sí tienen que aterrizar todo este tiempo considerado de lo que resta del verano y, como les decía, prepararnos para fin de año. Hay algunas valoraciones en cuestiones de qué es la prioridad en cuestiones de mantener la empresa vigente. Entonces,
2: la presidenta subrayó que las micro y pequeñas empresas son las que enfrentan un mayor riesgo de vulnerabilidad ante esta coyuntura económica. Además de la búsqueda de créditos, las organizaciones están realizando ajustes operativos que incluyen la reprogramación de proyectos y la pausa de diversas inversiones no prioritarias.
3: Tenemos con NAFIN, también a su vez como socios está Banorte y con ellos son los que estamos planteando. También hay algunos que están con Bancomer, sí, o BBVA. Y entonces sí, ya hay el acercamiento y diálogo.
2: Según los reportes internos de los agremiados, la actividad económica ha sufrido una disminución general del 30%, lo que obliga, dijo, a un replanteamiento inmediato de la estrategia de supervivencia de los negocios locales. Para Buenos Días, informó Fernanda Duque.
1: Son las 8:33, es hora de escuchar como cada lunes el comentario internacional desde Washington, D.C. de Rubén Olmos.
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5: 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Ha llegado aquí a Washington Roberto Lasseri como nuevo embajador de México en Estados Unidos. Justo esta semana que terminó, coincidí con el embajador en varias recepciones de bienvenida que distintas organizaciones le organizaron. Ser embajador en la capital de los Estados Unidos es sin duda el sueño de cualquier diplomático. Y es que, ¿cómo no? Ser el representante de un país en la capital más poderosa del mundo es por mucho un gran honor y sobre todo una gran responsabilidad. Siempre he sido un fiel aliado del Servicio Exterior Mexicano, el llamado SEM. En los 23 años que tengo viviendo fuera del país, me ha tocado conocer a lo mejor de nuestra diplomacia, a funcionarios internacionales comprometidos con los principios que rigen nuestra diplomacia, según lo dicta la Carta Magna y los tratados internacionales. Hasta antes de la llegada del gobierno anterior, los presidentes siempre tuvieron la facultad, y han tenido, de designar a políticos, amigos y hasta enemigos políticos a ser nuestros representantes en el extranjero. Sucede en cualquier parte del mundo. De hecho, aquí en Estados Unidos es bien sabido que los empresarios que aportan económicamente a las campañas presidenciales terminan en una gran capital del mundo representando a su país. Sin embargo, en el gobierno anterior se abusó de esta facultad. Afortunadamente, la doctora Claudia Sheinbaum está recomponiendo mucho de ello, que tanto daño le hizo a nuestro país. Los dos Robertos, Velasco y Lazeri, de la mano de Altagracia Gómez, son parte de esta nueva generación de políticos tecnócratas

0: funcionarios públicos comprometidos con la causa del país, que conocen a los actores internacionales y que tienen frente a sí el gran reto de atender la parte comercial, pero también la agenda de seguridad y migración que hoy trastocan la relación México-Estados Unidos y Canadá. Será sin duda un verdadero placer seguir sumando y construyendo desde mi trinchera en el trabajo que viene realizando nuestra embajada en los Estados Unidos. Por hoy es todo. Muchas gracias y hasta la próxima.
1: Rubén Olmos.
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4: Vámonos con el mundo de los deportes. Hay más cosas aparte del fútbol, así que.
5: Hay un mundo.
4: A darle. Hay un mundo, ¿sí? Hay un mundo no. Alterno, sí. Cosa ¿sí? importante, además. ¿Cómo sí? no?
6: Bueno, pues eso dicen. No, qué bien. ¿Sabes quién está enrachadísimo? Reiterando el saludo a toda la gente de Hits FM, Arturo
4: Isaac
6: Medina.
4: Del Toro.
6: Oh, Isaac del Toro está enrachado. No. ¿Qué? Ah, bueno, salió a explicar el jefe de la escudería de Emirates que el que va a ganar va a ser el compañero de del sí, Toro claro. Y que él es el coequipero y que si queda en un podio, pues qué bien, ¿no? Pero no es la...
4: No es el objetivo.
6: Exactamente, el objetivo es que gane, sí, el equipo, pero con este muchacho Podagar, se llama. Y que es un muy buen ciclista y que bueno, y Isaac del Toro está como
4: pero en el ciclismo se hace trabajo de equipo.
6: Ah, no, bueno, es que a lo mejor la gente no entiende este tema, es algo muy parecido guardando las proporciones a lo de la Fórmula 1, ¿no? Que tienes un piloto que es el número uno y el dos tiene que ayudarte atrás, ¿no? Esto más o menos es lo mismo.
4: Lo que pasa es que en la Fórmula 1 está difícil que un piloto dos ayude al uno. Es muy difícil, hay pocas maneras de hacerlo en realidad.
6: Sí, en el Fórmula 1, pero en el NASCAR sí pasa mucho, ¿no?
4: Pero en el ciclismo...
6: El coequipero sí pasa mucho eso, pero acá en el ciclismo, pues el 2 es el que tiene que cuidar los sprints, el que tiene que cuidar las escapadas sí. Todo ese tipo de cosas, entonces bueno, pues es un deporte...
4: Cortarle el aire por un rato.
6: Todo eso, un deporte muy, muy bonito. Saludos al señor Luis Villicaña, que igual nos escucha allá en la Ciudad de México, expertazo en esto del ciclismo. Y a Rodolfo, ¿no? Que también luego nos escucha... Rodolfo que se comió a Rodolfo, ¿no? Saludos al buen gordito que se le estima. Muchos años ahí con ustedes, ¿no?
4: Sí, sí, sí.
6: Sí, igual
4: hasta
6: conmigo.
4: Que se fue a Canadá, pero pues hasta de regreso yo ni enterado.
6: Lo regresó la Mountain, el RCMP, el Mountain allá de Canadá. Bueno, así las cosas. Oiga, Tigres también está enrachado. Ahorita platicamos de Del Toro. Pero bueno, pues una vez más un rally de 3 carreras, ahora en la 7ª tanda, le permitió a los bengalíes darle la vuelta a la pizarra para terminar venciendo, 4-2 a los Bravos de León, apuntándose el compromiso de fin de semana para afianzarse en puestos de playoffs en la zona sur, además de quedar listos para lo que será la serie de conocida antes como la Guerra Civil. Y es que de martes a jueves, señor Medina, vienen los Diablos Rojos del México, el campeón de campeones, así que bueno, pues hay que estar atentos porque seguramente mañana tenemos boletos para el primer partido y luego sucesivamente así, pero bueno, pues ahí ayer la verdad es que volvieron a ganar, ya son varias series ganadas en racha, el equipo de Tigres está en cuarto lugar, me parece, de la zona sur, empatado en números hasta con porcentaje con los Pericos de Puebla, el primer lugar son los Diablos y de los Olmecas, que también están teniendo un temporadón, y bueno, pues la verdad es que se va a decidir mucho también en esta serie de martes a jueves, qué posición ya van a tener los Tigres para afianzarse ya rumbo a lo que será los playoffs, así que bueno, pues importante serie, la gente que le va a los Diablos, que sabemos que también hay un montón, incluyéndome, pues no va a poder faltar ahí al Beto Ávila, que está de fiesta y estará de fiesta este fin de semana. Y es el fin de semana también, empezó. Ahora es muy raro esto del All-Star de la MLB, de las ligas mayores, porque empieza desde el sábado, con partidos de las jóvenes promesas, y después el domingo, otro partido de promesas. El lunes es el Home Run Derby, o sea, hoy es en la noche el Home Run Derby, que también es impresionante en las ligas mayores.
4: Y que va por Netflix.
6: Y va por, lo contrató Netflix, y luego mañana es entonces el Juego de Estrellas, que también ya decide, allá también es, bueno, hay zona sur y zona norte, pero también es Liga Americana contra Liga Nacional. Pero hoy, si usted quiere ver el Home Run Derby, es exactamente como lo decía el señor Arturo, por Netflix, que ha comprado ya varios eventos de este tipo y seguramente va a ser muy seguido porque es espectacular ver el Home Run Derby de las grandes ligas. La verdad, ves a los peloteros, a veces sí ves las comparaciones y dices, no, pues ¿cuándo?
4: No, pero también pero también lo malo es que no todos están dispuestos a participar. Es muy demandante físicamente.
6: Ah, bueno, sí. Ya no es como
4: antes. Y la ausencia de las grandes estrellas.
6: Pues. ¿Sabes qué? Que hay premios importantes también. Entonces también luego ya le he metido mucha lana también a los patrocinadores. Entonces, bueno, pues también eso atrae a la gente, ¿no? Y eso, bueno, pues en el béisbol. Hablando de tenis, Carolina Muchova, después de caer en la final de Wimbledon, dijo que ya es una ex amiga. Es que hay que ver lo del tenis checo, Arturo, porque la verdad está impresionante. Y bueno, pues Linda Noskova sufrió finalmente, se quedó con el 100% de la final femenil checa en la final allá en Wimbledon. Eso tras vencer 6-2, 5-7 y 6-3 a su compatriota Karolina Muchova y se coronó para obtener su primer Grand Slam. Es la tenista más joven en ganarla desde muchos años. Y entonces pues se presentó ahí en el All England Club para ganar este Major, que la convierte, estaba en el 15, 14 y va a subir hasta el 6 gracias a esta victoria. En cuanto a la rama varonil se refiere, Jannik Sinner le remontó a Zverev, renovó su reinado como bicampeón de Wimbledon y levantó su quinto Grand Slam, así que el italiano, que era sembrado número uno, fue el campeón. No estuvo Carlos Alcaraz en este torneo, por eso es que también estuvo un poquito más fácil, pero bueno, fueron 3 horas 46 minutos, Arturo, el partido contra Zverev, que también se quejó de alguna lesión. 6-7, 7-6, 6-3 y 6-4 el parcial final para que ya está tejiendo su leyenda este muchacho italiano, Jannik Sinner. Así que me parece que también juega un gran tenis, pero esperemos a que Alcaraz se recupere, ¿no?, esa temporada.
4: Pues mira, el gran rival de Alcaraz evidentemente ya ni siquiera tiene nombre. Su gran rival
6: es una leyenda, ya son las leyendas. No, es el solo, sí.
4: No, el gran rival es las lesiones, ¿no?
6: Ah, bueno, también.
4: O sea, a cada rato está lesionado. ¿Sabes qué pasa? Son lesiones que largas, además.
6: Pasa que yo creo que cuando están muy, y pasaba lo que Ronaldo, el fenómeno, ¿no?, yendo al fútbol, que son tan jóvenes que todavía no se desarrollan todos los músculos y todo el cuerpo como debe ser, y los ponen al alto rendimiento y pues les destrozan todos los tendones, los ligamentos. Y es lo que le pasa.
4: Yo creo que la forma de jugar, yo alguna vez cuando veía jugar a Nadal decía que tenía que cambiar su forma de jugar, porque era demasiado exigente con su cuerpo. Con Alcaraz es peor la cosa.
6: Sí, no.
4: Es
6: no.
4: Muy exigente con su. Y ha bajado, ya ha cambiado su forma.
6: ¿Alcaraz?
4: Sí.
6: Porque no quería las lesiones de Rafa, ¿no?
4: Efectivamente.
6: Sí. Bueno, ya
4: pero
6: para.
4: Está peor que Rafa.
6: No, es que esa es que la exigencia del tenis actual.
4: Año ya perdió la mitad de la temporada.
6: No, son servicios de 150 kilómetros por hora. O sea, es increíble lo que están haciendo también los tenistas. Y bueno, pues
4: es correcto.
6: Está. Ahí está. Ya para terminar, entonces decíamos que es tercer lugar del Tour el ciclista de Ensenada, Baja California, este muchacho Tadej Pogačar, que es el número uno no son escuderías, son equipos, así se le llama ya. Dijo, nuestro principal objetivo es ganar el Tour. Si somos conscientes de que Isaac está en un momento óptimo, nos mantenemos trabajar para que pueda subir al podio, pero esto ya sería una consecuencia, dijo el director, que por cierto es vasco de el United Emirates. XGR, por lo pronto está en tercero de la general, Arturo, y ya ha tenido una muy buena carrera. El Tour de Francia es muy exigente, más la etapa de montaña. Están en eso, están ahí en los Alpes, y la verdad es que si usted tiene la oportunidad de ver un pedacito, porque también es tedioso, no le voy a decir que no, porque si es no es así que verse toda la etapa, sí está complicado.
4: No, sí está bueno.
6: Pero si puede ver un ratito los espectaculares paisajes de los Alpes franceses.
4: Ah, no, es una maravilla.
6: La verdad es que es impresionante. Y ahora con estos drones y con las nuevas. Antes, me acuerdo que decía Miguel Indurain que le molestaba el ruido del helicóptero, ¿no?, que lo seguía y que esto le lo sacaba de onda, ¿no?, el gran ciclista vasco. Y bueno, pues ahora con los drones y todo, la verdad es que las imágenes que nos mandan desde allá, desde Francia, son increíbles. Y bueno, pues suerte al Toro. Y ya habíamos explicado eso, porque la gente a veces dice, no, es que no lo dejan ganar. Y bueno, así es el equipo, ¿no? Mañana, Arturo, entonces, a la gente atenta, porque vienen los boletos, si es que no los exprime nadie por acá, estaremos dando boletos para la serie antes conocida como la Guerra Civil. Ahora ya, pues ya no, porque pues ya no es de México, ¿no? Pero bueno, pues ahí estará entonces el partido de Diablos contra Tigres, que es martes, miércoles y jueves.
4: Muy bien, perfecto. Pues bienvenidos los Diablos.
6: Bienvenido al
4: y
6: campeón
4: que los
6: de campeones.
4: Tigres pues sigan su marcha victoriosa.
6: Está buena la serie, porque Diablos es el primer lugar de la zona sur. Y estará buscando también afianzarse, así que se pronostica buen béisbol mañana en el Beto Ávila.
4: Perfecto, señor, muchas gracias.
6: Buen día.
4: Vámonos a mensajes.
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7: Las 8 con 45 minutos.
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4: Saludo nuevamente a nuestro querido Sergio Cárdenas con esta sección última hora. Mi querido Sergio, buenos días, adelante otra vez.
23: Muy buenos días, muchísimas gracias. En este lunes 13 de julio, deseo que la vida le sonría a cada una de las personas que ahorita nos están escuchando. Muchísimas gracias. Vamos a la información estatal rápidamente. El 40% de las tortillas que se comercializan en Quintana Roo proviene del mercado clandestino. Esto lo denunció Rubén Montalvo Morales. Él es el presidente estatal de la Cámara de la Industria de la Masa y la Tortilla. Advirtió que estos negocios operan sin regulación y ofrecen el kilo hasta 10 pesos más barato y generan competencia desleal. Además, alertó sobre posibles riesgos sanitarios por el origen desconocido de los insumos y pidió a la Profeco a la COFEPRIS y a los ayuntamientos reforzar los operativos de inspección. Y vamos a la información de la inspección. Y vamos con atención, por favor. Escuchen con consulta atención, el cuarto Merlín. Resulta que el número fenómeno viral durante la COVID mundial fue el número viral 2026, que es la que estamos viviendo, 2026, que al recorrer las calles de la Ciudad de México con una recorrer las calles de la Ciudad de México con una fue homenajeado por la Lotería Nacional con un billete con la memoria nacional con un billete. La emisión corresponde al sorteo superior corresponde al 891 que se realizará el próximo 24 de julio y ofrece un premio mayor de 17 millones de pesos en dos series. Se imprimieron 2.4 millones de cachitos para su venta. Así que el Pato Merlín sigue dando de qué hablar. Y concluimos con la información global. Hong Kong autorizó por primera vez en décadas el ingreso de perros al interior de restaurantes como parte de una estrategia para impulsar el sector restaurantero y fomentar una cultura favorable a las mascotas. Más de 900 establecimientos participan en esta primera etapa con reglas sanitarias y de seguridad para los animales y sus dueños. Empresarios prevén aumentar hasta 25% su clientela, mientras algunos ciudadanos expresaron reservas por motivos de higiene y convivencia. Así andan las cosas, Arturo.
4: Perfecto, mi querido Sergio, muchas gracias.
23: Saludos y que nos vaya muy bien en esta semana que inicia.
4: Muy bien, gracias a Sergio Cárdenas. Ayer, allá en la Plaza de las Américas, fíjese que hubo un movimiento intenso de ambulancias, bomberos y demás. Evacuaron la plaza por una presunta fuga de gas. El incidente ocurrió por ahí de las 6:40 en la tarde. Estaba llena la plaza, había mucha gente. Y bueno, pues llegó Protección Civil y bomberos. Al principio el olor fue detectado al interior de la tienda de ropa. H&M hizo pensar que se trataba de una fuga de gas, por lo que clientes y trabajadores fueron evacuados de manera preventiva. Pues se me ocurre que pues ahí cerca de esta tienda está este restaurante italiano que está ahí frente a las escaleras eléctricas. Quizá pues se pensaba que podía ser de ahí, ¿no? Entonces, bueno, fueron cerrados temporalmente algunos locales, suspendieron sus actividades. Sin embargo, tras la inspección realizada, se descartó la presencia de una fuga de gas. La corporación informó que la alerta fue provocada por un cortocircuito en los sensores detectores de incendio y humo. Eso fue lo que dijeron. Durante la emergencia no se reportaron personas lesionadas ni intoxicadas. Y luego de aproximadamente una hora de revisión, las autoridades levantaron el acordonamiento y permitieron la reapertura de los pasillos principales de los establecimientos comerciales. Así que, bueno, pues vaya susto. Imagínense, usted está ahí paseando en la plaza y de repente evacúen porque hay una fuga de gas. No, bueno. Vámonos. Y vámonos también con Fernanda Duque. Me queda Fer, ¿cómo estás? Buenos días.
0: Sí, es Arturo. Hoy tenemos en la agenda un evento en el marco del Día del Fundador de Cancún. Este lunes va a haber el cierre definitivo de la Cápsula del Tiempo y la presentación del proyecto artístico Parque Fonatur. Esto al mediodía, justo ahí cerca de la entrada de la zona hotelera, ahí es donde está la Cápsula del Tiempo. Y pues bueno, vamos a ver qué es lo que tienen para este de proyecto, la parte de los fundadores que están conmemorando su día, sobre todo para la ciudad y sobre todo para esa zona del destino, ¿no? Que generalmente es el que han intentado levantar y en el que han intentado tener varios proyectos para atraer tanto a los locales como a los turistas, Arturo.
4: Perfecto, muy bien, pues ahí está el dato y bueno, pues como siempre, hoy está en agenda, mañana sea noticia, aquí estaremos informando. Gracias, Fer, que te vaya muy bien.
0: Hasta luego, buen día, Arturo.
4: Buen día. Y llegó la hora del showbiz.
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4: Estamos listos para saludar y desde luego compartir con ustedes información importante con nuestra querida Jazz Holguín. ¿Cómo estás, mi querida Jazz?
2: ¿Qué tal, Arturo? Feliz inicio de semana para todos nuestros radioescuchas. Oye, pues vamos a aprovechar, creo que tenemos chancecito, porque tenemos dos buenas noticias. La primera, ¿se acuerdan de ustedes de esta película Liberen a Willy?
4: Claro.
2: Que fue icónica para la cultura pop, para los jovencísimos que todavía seguimos siendo, que en aquellos años éramos unos niños. Bueno, pues, ¿qué crees? Va a tener reboot, ni más ni menos que de la mano de los los hermanos Russo. Esta famosa historia del niño que libera precisamente a la orca, pues llega a manos de Anthony y Joe Russo, quienes van a estar detrás de este magnífico proyecto para reimaginar esta famosa historia. Resulta que, bueno, pues todavía no se conocen exactamente o detalles más precisos sobre el formato o sobre cuáles van a ser los cambios que va a tener precisamente el relato. Sin embargo, Hollywood Reported ya confirmó que pues los estudios eligieron a Mary Margaret Combs, que fue la encargada de Agents of S.H.I.E.L.D., para también pues crear el guión. Angela Russo, Michael Disco y Casey Waring van a estar a cargo de la producción, y los hermanos Russo pues van a ser los que dirijan, los productores ejecutivos. Esta franquicia de allá de 1993 fue la que inició con el estreno de Free Willy, esta cinta de Jesse, que en su momento el protagonista fue James Richard, un niño huérfano de 12 años que desarrolla una relación, un vínculo muy especial con Willy, que para nosotros fue nuestro entrañable Keiko. Ok, para los mexicanos, así obviamente, es. Pues lo veíamos triunfar en Hollywood, y que pues era mantenida con fines de entretenimiento, y gracias a este éxito que tuvo en taquilla se extendió a 3 filmes más que contaron con estrenos teatrales y domésticos y con una serie animada en 2 temporadas. Originalmente, para esta película, los realizadores querían que Michael Jackson creara una canción particularmente para la película. Sin embargo, por cuestiones de agenda no fue posible. Pero eso no quitó a que dentro de las canciones que ya Michael Jackson tenía dentro de su repertorio, se escogiera a esta canción ideal, que fue la que terminó dándole más fuerza, que es la de Will You Be There? Y que empezamos, yo creo que a escuchar los primeros acordes o el, ¿no? ¿Cómo empieza a cantar? E inmediatamente dices, esa es la canción de Keiko, ¿no? Es la canción de Willy. Y que, bueno, pues sabemos que lamentablemente el destino de Keiko pues no fue el mejor. Sí hay que de verdad reconocer la importancia que tuvo este filme, porque gracias a esta película se desencadenó la creación de Free Willy Keiko Foundation, una organización que buscaba que Keiko regresara a su hábitat natural. Tras varios esfuerzos y un proceso de adaptación, fue liberado en el lugar en donde fue capturado. Lamentablemente nunca pudo acoplarse. A él lo toman en 1979, pasa por varias instancias, llega a nuestro querido México.
4: Al extinto Reino Aventura.
2: Al extinto Reino Aventura.
4: Hoy Six Flags.
2: Y bueno, pues la verdad es que después estuvo mantenido en un estado de semi-libertad, ¿ok? Uh-huh. Que recordemos que después también eso se convirtió en un argumento. O sea, no significa no liberar a muchos animales que han permanecido en cautiverio, sino que hay animalitos o cetáceos, como en este caso Keiko, que han estado tanto tiempo bajo el cuidado de los humanos que, estando en su hábitat natural, pues no saben cómo defenderse.
4: Es correcto.
2: Y él entonces estuvo como en esta semi-libertad hasta que lamentablemente falleció en 2002. Pero bueno, pues ya empezó a haber una mayor conciencia y hoy por hoy está penadísimo. Hay todavía un asunto por allá de un acuario en España que todavía está en búsqueda de cuál es la mejor solución. Sin embargo, bueno, ya al menos la gente tenemos como más esta conciencia de la importancia y del cuidado que deben de tener estos animalitos. Entonces, bueno, pues muy pronto vamos a traer los detalles, ya cuando los tengamos, de este reboot de Liberen a Willy.
4: Pues a ver qué tal. Yo pienso que tenía mucha fuerza en aquel entonces, ¿no? Porque era una historia real.
2: Sí.
4: ¿No? Entonces había mucha fuerza, ¿no? En ese tema. No sé ahora cómo se vaya a tomar. Seguramente se va a dar un enfoque más moderno, ¿no? Actualizando las nuevas realidades que tenemos respecto al cuidado animal. Entonces me parece que pues tiene mucha oportunidad de pegar, de que sea un éxito. Pero, ¿y también quién va a hacer la actuación ahí?
2: Pues ahí ya habrá que hacer un buen cast. ¿Y quién además?
4: O sea, no, ¿quién? Me refiero yo a qué ballena, a qué orca.
2: Pues no sé, a lo mejor ve tú a saber si no meten algo con inteligencia artificial.
4: Pues debe ser,
2: ¿no?
4: Porque
2: pues a lo mejor ya entrarán muchos ambientalistas que dirán, precisamente con estas nuevas corrientes y estas nuevas formas de pensar.
4: Ni modo que capturemos una para que sea nuestra actriz de la película, ¿verdad? No. Entonces, bueno. Sí. Está
2: y el soundtrack, ¿no? ¿Quién irá a hacerlo? Se va a poner bueno esta realización. Y aparte, bueno, los hermanos rusos son muy buenos. Oye, y rápidamente nada más para darle continuidad a la noticia que compartimos la semana pasada acerca que Elton John confirmó ya 2 conciertos para nuestro país esta gira de despedida que lo vamos a tener el día 2 y 3 de octubre. Recordaremos que la semana pasada todavía no teníamos los precios. Habíamos como...
4: ¿Va a ser en Foro GNP?
2: No, en el estadio...
4: En el estadio Azteca.
2: Azteca. Bueno, que es ahora el estadio del banco, pero... Azteca. Pues ya, estado CDMX, estadio, pues ahí. Pero bueno, para la gente que no se quiera perder definitivamente a Sir Elton John, ya tenemos los precios confirmados.
4: Ándale.
2: Que recordemos, hay diferentes preventas. Hoy inicia el 13 de julio a partir de las 12 horas, horario de Tiempo de México, y finaliza mañana 14 de julio, ni más ni menos que para los cuentavientes del banco, ¿ok? Después viene la preventa para el Rocket Club, que les dije, alguien que sea súper fan, uh-huh, se pueden meter al sitio oficial, no tiene ningún costo, se registran, pero esto tampoco te garantiza que ya tienes derecho a... Pero bueno, ya por lo menos dices, yo pertenezco al club, al Rocket Club, tienes ya cierta preferencia. Esto inicia el 15 de julio al mediodía y luego la venta general para que no tenga ni el del banco ni el Rocket, el 16 a las 12 horas, ahí arranca esta venta. Ahora, vámonos a precios.
4: Carísimos, ¿eh?
2: Mira, la parte, digamos, norte, entrada, digamos, un tanto, pues no general, pero 1,207. Lateral, 1,525, y ahí nos vamos un poquito. Cancha general, 3,233. Cabeceras, 3,965. ¿Qué quieres? Una terraza, 5,185. Palco Club, 6,717. Super Seats, y me estoy yendo, son varios. Estoy escalonando algunos, nada más para que tengamos una idea, porque aquí hay... tanta variedad como la variedad de canciones que vamos a tener en este concierto. Super Seats, 7,747. Preferente lateral, 10,370. Silver lateral, 11,590. Mira, platino, 15,250. Nos vamos con el gold, 17,080. Platino, 17,690. Y el más caro hasta ahora confirmado, el diamante, 19,520 pesos que te van a dar acceso a un bonito llavero.
4: Está más barato que los partidos de la selección.
2: Bueno, más barato. Y aquí lo vas a ver brillando, ¿no? Y es la gira de despedida. Mira, si yo pudiese, Arturo, sí me iría a verlo porque a veces decimos, oye, es que no lo vi en vida, la leyenda. Sí, como claro. Nos pasó, a mí honestamente sí me va a arrepentir toda la vida de no haber ido, bueno, estaba muy niña, pero de no haber ido a uno de Michael Jackson.
4: Claro.
2: Entonces, bueno, pues ahora Sir Elton John, que no es cualquier cantante, ¿no? Estamos hablando de pues toda una leyenda, todo un gran artista y que también ha enfrentado cuestiones de retos en cuanto a salud. Y ahí está en pie, ¿no? Tratando también de cumplir con su público y en este momento, además, tan emotivo que fue pospuesto después de la pandemia, pues sin duda también es una gran oportunidad.
4: Muy bien, pues estamos pendientes de Sir Elton John.
2: Sir Elton John. Y por favor, quédense con nosotros, mi querido Arturo, porque hoy, en esta bonita mañana de lunes, vamos a arrancar. Oye, ¿tú sabes... ¿de dónde viene el origen perder los estribos?
4: ¿Qué decimos? No.
2: Ya perdí los estribos.
4: No.
2: Ah, bueno, pues ahorita quédense con nosotros porque ahorita les voy a decir precisamente este término de dónde lo venimos heredando. No spoilees, señor Medina.
4: Sí, no, por supuesto.
2: Mira, lo único que te puedo adelantar es que viene, es una frase desde el medievo.
4: Órale.
2: ¿Cómo ves?
4: Los estribos son algo que traían los caballos.
2: Exactamente.
4: Bueno, que traen, de hecho, uh-huh, se sigue utilizando. Entonces, bueno, estoy suponiendo ahorita, yéndome con ese tema, sí, ya más o menos creo que ya lo concluí, pero bueno, te voy a escuchar.
2: Por favor.
4: Y saber si mi conclusión fue certera o no.
2: Exactamente, y vamos a ubicar por qué y en qué momento también uno pierde los estribos.
4: Yo perdí los estribos con el policía este que...
2: Es que hay muchas cosas, claro, ¿Viste que nos enojan.
4: Ahí lo subí en el chat. Mira, aquí es, dejó esposado al delincuente en esta banca.
2: ¡Ja,
4: Lo comentaba ayer.
2: ¿Dónde tomó su capacitación?
4: No, no, fue lo que yo, pero lo que pregunto ahí en el chat, ¿fue por corrupto o por estúpido, no? O sea, ya lo comentaba yo al inicio del noticiero, es una banca que descansabrazos, uh-huh. No llega hasta el respaldo. Entonces tiene un espacio entre el descansabrazo y el respaldo. Entonces lo esposa ahí en lo que iba a pasar con el juez. Y el otro pues nada más zafó la estofa y la esposa y se peló, se fue. Ay, y ya no.
2: Sí, o sí. Sabes, por ejemplo, uno pierde los estribos también.
4: Yo sí pierdo los estribos con eso.
2: Y con declaraciones, por ejemplo, también de Pedrito Sola. Que la semana pasada también se volvió tendencia. No supiste.
4: No supe. No.
2: Es que, a ver, uno quería defender al tío, no el tío, abuelito Sola, ¿no?
4: Sí.
2: Pero pues fue todo un escándalo que, de hecho, ya hay un par de organizaciones que buscan ponerle una demanda. Pues mira, entre Comedy no, ya tiene, pues creo que ya va a ser casi la semana, que se le hizo fácil, él dice que por la edad, que se desespera, que porque en todos los lugares hay perritos que ladran y todo, y que le dan muchas ganas de darles carne o envenenar a esos perritos, y que las personas que llevan carreolas con perros, pues también, ¿no? Darles un balazo, y entonces ahí también la señora Chapoy dijo que no, que se les debe de dar una tarjeta de un psicólogo. Bueno, la verdad es que se hizo todo un relajo y ahí... ¿Sabes? O sea, entendemos que hay gente que puede llegar a tener un humor muy ácido, pero hay cosas con las que no totalmente se puede bromear.
4: Totalmente fuera de lugar.
2: Y una persona con
4: sí estoy de acuerdo con él en este abuso del pet friendly, para decirlo de alguna manera. A mí tampoco me gusta, uh-huh. Lo digo abiertamente, pero jamás voy a desear este tipo de cosas.
2: ¡Claro!
4: ¿No? Y menos decirlo a nivel nacional.
2: A nivel nacional. ¿No? Y que también por parte de la producción general, que en este caso sabemos que es Pati Chapoy o alguien que en algún momento ha hecho con alguna corrección, ¿no? De, oye, no, está bien, porque hay una corresponsabilidad de que esto se puede llegar a normalizar, y con... tantos casos que sí hay de envenenamiento y por la calle, tantas asociaciones que no solamente buscan rescatar perros, sino que haya un respeto, que no haya violencia, pues no se puede decir tan a la ligera.
4: En fin, bueno, pues saludos al tío McCormick.
2: Sí, hombre, qué bárbaro. Ese sí fue gracioso. No,
4: muy, muy legendario, sí. Legendario. Exacto. Mi querida Yas, nos quedamos contigo, entonces.
2: Oye, sí, por favor, quédense con nosotros, porque entonces, pues bueno, vamos a ver cómo no perder los estribos, o cómo sí, o de dónde viene al principio el origen.
4: Muy bien, pues no perdamos los estribos, señor Solá, por favor. Bueno, nos vamos a nombre de todo el equipo. Gracias por su atención y no me queda más que decir buenos días.
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7: Las 9 con 8 minutos.
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Good morning, everybody, and everywhere. ¡Feliz lunes, señoras y señores! Bienvenidos a este magnífico lunes 13 de julio 2026. Soy tu servidora Jazz Holguín y si me lo permites te estaré acompañando en este magnífico día, en una gran mañana y partecita de tu tarde hasta las 2. En esta hora vamos a tener algo de 21 Pilots, pero también algo de Benson Boone, algo de los Imagine Dragons. Mira, ese cafecito musical ideal para que juntos despertemos. Oye, pues en breve vamos a adentrarnos en nuestra misión. Porque los lunes, cómo nos vienen a recordar esta supervivencia por ser adultos. Y ahorita te voy a decir cuál es nuestra misión en este día. Para que no pierdas, o bueno, al menos sepamos por qué a veces perdemos los estribos o por qué decimos que perdemos los estribos. Hoy vamos a despertar, qué bárbaro, un gran hit. Es que de verdad está muy complicado. Pero hoy, señoras y señores, por si no recuerdan, es el Día Mundial del Rock. Se festeja y se declara. También tenemos en nuestro Smart Living. A veces nos han hecho pensar que todo lo bueno, todo lo mejor está a la vuelta de la esquina. O sea, si ya tienes algo, te dicen, no, pero espérate, porque hay algo mejor que está a la vuelta. Y entonces, muchas veces no terminamos de esperar a que algo madure o que algo mejore, nos desesperamos porque pues, nos han precisamente dado esto de que, no te gustó, no te preocupes, mira, tú cámbiale y ahí, a la vuelta, ahí vas a encontrar algo mejor. Y así vamos en este constante cambio y vamos a platicar precisamente de eso. Hoy, recuerda que nos puedes ayudar a decirnos cuál es tu hits. Vamos a armar el mejor playlist digno, yo creo que de un día mundial del rock. Ya me vas a decir cuál va a ser ese gran hit rockero. Y, por supuesto, una sorpresa, porque hoy arrancamos contigo una sección que yo confío te encante. Porque nos vamos a dejar guiar por los astros. ¿Qué te parece? Te tenemos una gran sorpresa que espero que disfrutes porque nosotros desde ya estamos muy contentos de que se una a nuestro Morning Hits y en nuestro túnel del hambre. Oigan, ¿qué sería de nuestro país? Deja tú eso. De nuestra comida, de nuestro sabor y de nuestra tradición sin una buena salsa. Y hay salsas que precisamente cuentan la historia de México. Y vamos a platicar precisamente de eso y mucho más. Y en nuestra magia del día, ¿qué te parece si hoy nos dejamos llevar por lo bueno y por lo que también llega desde ya así? Todos tenemos algo que no cambiaríamos por algo del... ¡Por nada! ¿Qué es eso que aunque te ofrecieran 10 millones de dólares, dices, no, yo me quedo con esto? Perfecto. Pues síguenos desde ya en redes sociales, en Facebook, Instagram y TikTok, @hits965. A tu servidora la encuentras como @jazzholguín. Y tú y yo juntos en este lunes, creo que estamos más listos, puestos y dispuestos para decir, ¡hey! Empezamos esta semana. Arrancamos en este lunes diciendo, hola. O bueno, aquí decimos, hello.

0: Las 9 con 21 minutos.
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1: Es correcto, guerreritos de la creación. Estamos juntos en el Morning Hits. Así, arrancando una semana más, buscando parte de esta terapia grupal. Y sobre todo de ese abrazo que entre soldados del amor, dijera el poeta Mijares, como somos tú y yo, requerimos, no sé, particularmente los lunes, no sé si te pasa, en las primeras horas, en donde cobra cada vez más sentido la frase misión sobreviviendo a esta vida adulta. Y hoy precisamente los quiero brutalmente honestos, ¿ok? Porque todos tenemos ese momento, ese punto de inflexión donde la compostura, híjole, ¿qué digo? Se nos escapa, se nos echa a correr por la ventana. Quiero que me cuentes, momento en el que has perdido los estribos. ¿Hay alguno que ubica? ¿Hay alguno en particular que, no sé, el tráfico en la mañana, Jazz, ese mensaje de texto que te hizo hervir la sangre? Simplemente la misma vida dándonos alguna lección de paciencia, que ahí ese es mi talón de Aquiles. ¡Desahógate ya! Porque queremos abrir precisamente nuestro número WhatsApp, que ya está arrancando con los primeros mensajitos, para que nos mandes un audio o un mensaje de texto, lo que tú prefieras. Número cabina, acuérdate, WhatsApp 998-4096-5. 998-4096-5. ¿Qué es aquello que te hace hervir la sangre? ¿Qué dices? Pierdo, o sea, con esto sí o sí pierdo los estribos. O sea, esto sí es mi prueba de paciencia, de amor por el prójimo, de serenidad, de claridad, ¿no? Uno quisiese ellas ser un poco más iluminado, pero híjole, me convierto en llamas. ¿Qué es eso que te pone muy mal? ¿Ok? Te empiezo a leer y ahorita de hecho vamos a empezar a dar un poquito más de contexto porque hoy, además de desestrés, vamos a tener conocimiento, señoras y señores. Así que desde ya arrancamos. Llega Burak Jeter y Daniel Sandoval. Esto es Tuesday, ya a las 9:35. Tú y yo juntos en el Morning Hits.

0: las 9 con 41 minutos.
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Acabamos de escuchar a los Black Eyed Peas en Hits 96.5. Oigan, y a las 9:48, antes que otra cosa, tenemos un saludo muy especial que nos están pidiendo y nos están compartiendo. Porque, oigan, un pajarito nos dijo que Adán, alias Apachurro, está cumpliendo 7 añitos. Adán, alias Apachurro, ¿por qué? ¿Por qué te, eres muy abrazable, Adán? ¿Por qué? Cumple 7 años y tus papis quieren decirte que te quieren mucho, que te aman. Y nosotros, por supuesto, nos queremos unir a este maravilloso cumpleaños, desearte que lo disfrutes mucho. Ya estás de vacaciones, ¿verdad? Oye, mi amor, te mandamos un beso enorme de parte también de todo el equipo de 96.5. Queremos desearte que cumplas mucho más. Pero ¿sabes qué? Que aquí esta bandita, más bien, más que cumplir años, cumplimos sueños. Y deseo que tú cumplas todos los que tengas por delante en compañía de tus papis y de toda tu familia. ¡Te mandamos un beso, Dan! ¡Alias Apachurro! De parte de Jonathan y Abigail. ¡Eso! ¡Qué bonito es el amor, eh! Oigan, vámonos entonces. Hoy a nuestra misión sobreviviendo a esta vida adulta. Que, oigan, a ver, es cierto que aquí nos gusta el drama. Sin embargo, también nos gusta el conocimiento, mis queridos guerreritos y roqueritos de la vida. ¿Tú sabías que esto de perder los estribos es herencia medieval? Para que sepan. No sé si la chaviza ahorita se nos está nos ve raro que digan, ¿qué es eso de perder los estribos? Chavos, es que es algo que no solamente les aprendimos a nuestras abuelitas a decir cuando queremos ahorcar al de al lado, sino en realidad, fíjense que esta frase viene desde la época de los caballeros, porque el estribo no es solamente un adorno que va, digamos, parte del arnés del caballo, sino era una pieza clave que garantizaba el equilibrio y el dominio total del caballo en una batalla. Entonces, ¿qué pasaba? Imagínate el caballo, ¿ok? Y al caballero también con su armadura, todo guapo él, en la época del medievo, dispuesto a enfrentar una batalla por la corona del rey. Y entonces, si el caballero perdía el estribo, perdía la estabilidad y básicamente terminaba en el suelo de la forma menos elegante posible. Y de ahí viene nuestra metáfora hoy en día, cuando sentimos que nuestras emociones, que si nos ganan, que si se desbordan, que si estamos a punto de fuera de control, estamos perdiendo el soporte que nos mantiene firmes. Y hoy, precisamente, estamos pues tratando de recuperar el equilibrio con mucha clase, ¿verdad? Esta es parte de nuestra misión, de sobrevivir a la vida adulta. Así que por eso hoy te estoy preguntando, ¿qué fue lo último que te sacó de tus casillas? 998-4096-5. Estamos esperando las historias más divertidas, porque esta terapia grupal, señoras y señores, de algo tiene que servir. Oye, Jazz, ¿pero aquí me vas a dar terapia? No, nos vamos a divertir, básicamente. Yo no soy psicóloga. Para eso, por favor, si hay que ir con un especialista y si tienen a alguien que tenga muy buenas credenciales y recomendaciones, también se va a agradecer, porque aquí todos en algún momento hay que ir a terapia y yo estoy a 3 de pedir, pues no solamente un psicólogo, sino hasta un psiquiatra. Ya necesito que me den una medicación para la paciencia. ¡Feliz Día del Rock! Gracias, mi Pati. Participa, cuéntanos. Jazz, muy buenos días. Yo soy Lupita. Yo pierdo la paciencia con mi esposo. Quisiera retorcerle su pescuecito, pero después recuerdo que lo amo. Oh. Lupita, ¿y sabes qué? Te voy a decir algo, Lupita. Y el otro día me lo dijo una amiga y es bien cierto. Cuando queremos romper los estribos, porque ahí, híjole, de verdad, además de que quieres ahorcarlo así bonito, precioso, hay que recordar que la que lo escogió fuiste tú.
Que se vale decir después y en qué momento. Pero gracias, mi querida Lupita, por participar. Eso, es que, nómbrelos. Si hay alguien que nos puede poner en jaque, y díganme si no, es la pareja. Uf, especialistas los muchachos o las muchachas. Porque aparte, luego hay algunos, no estoy hablando de todos, que saben cuál es tu punto de inflexión, saben cuál es tu talón de Aquiles, saben en dónde presionar para sacar, ¿y qué crees? Y le buscan. Tú dices, no. Por eso dicen que la paciencia, las parejas son los mejores retadores de tu paciencia. Y sí, y sí. Saludos, excelente inicio de semana, Miri, que te vaya lindo hoy. Gracias, mi Rebe, te mando un beso. Mi querido Charlie, muy buenos días. Yo perdí los estribos hoy precisamente a las 7:30 de la mañana. Ah, sí, muy reciente. Dice, un camión se me cerró. No, bueno. Y no es por presumirlo, pero saqué un vocabulario que ni siquiera sabía que tenía. Me sentí como un caballero medieval, pero en coche y sin caballo. Necesito terapia grupal urgente. ¡Eso! ¡Bravo! ¡Bienvenido! Estás en el lugar correcto. Aquí vamos a pedir por paquete, a ver si nos dan descuento. Ya me imagino a Charlie con su vocabulario. Estimado co-conductor, agradezco que usted haya puesto a prueba mis frenos, pero vaya, jodines, caracoles. No, no es de Dios. A ver, oigan, este está bueno. ¿Puedo decir nombre? Bueno, ok. Aquí hay alguien más, otro guerrerito. Nada más díganme si aquí puedo decir nombre. A ver, te voy a poner un sticker. Ok, voy a poner ahí ese sticker, ¿ok? Tú dime si puedo dar nombres. Dice, Jazz, con lo que hoy en día pierdo los estribos, es con las personas infieles. ¡Sáscate! O dejan a sus parejas porque ya se aburrieron y todavía ponen en sus estados de WhatsApp o de Facebook, haciéndose las víctimas y hasta les creen sus historias contadas al revés. Eso. Oye, bueno, Charlie. Me había dicho, hay dos Charlies hoy en la sala. Eso, mis Charlies. No, pues mira, a lo mejor así nos dan descuento. Híjole. Y luego cuando utilizan redes. No, no está padre. Porque, mira, yo creo que en algún momento todo el mundo llegamos a caer en que ponemos todo. Pero cuando ventilas toda tu vida en las redes, que empiezas un proyecto, pero luego lo cierras, pero luego empiezas una relación, luego terminas, luego están poniendo que ella está en otra relación y luego la terminan y luego, ¿no? Y lo odian y se vuelve el peor o la peor y luego otra vez están en una nueva relación y luego que ya no, pues no, eso no, tiene que estar fuera de redes. Y claro, pues digo, a lo mejor por eso los conocidos o los amigos pues le dan por su lado a la otra persona, pero no está padre, no, eso no se tiene que hacer. Se vale perder los estribos con eso. Es más, danos el nombre de la... No, no es cierto. Aquí la quemamos. O lo quemamos, no sé. Y aparte por infieles. No, ahí sí. Ahí sí, chavos. No, no, no, no, no, no, no, no, no. Digo, nadie está exento, ¿ah? ¿Eh? Aquí decimos que tampoco vamos a juzgar, pero pues también no se debe. O sea, si ya no quieres algo con alguien, pues lo cantas directo. Directo a la flecha y ya. Que luego andar ahí en eso de redes. No, no, no. Estamos contigo, Charlie. Es más, te digo, danos el nombre. Muy buenos días. Mi momento de perder los estribos fue hace 10 minutos. Bueno, esto lo mandó hace rato. Dice, mi jefe me pidió un reporte para ayer que él tenía que haber entregado la semana pasada. Y valdría la pena comentar que yo le mencioné que tenía que contemplarlo desde el miércoles. Apenas estoy llegando, voy prendiendo mi compu y ni siquiera he terminado con mi primer café del día. Jazz, ¿es normal que la vida adulta sea una lucha constante por no perder la cordura? ¡Uf! ¡Mi Vero! Mira, mi Vero, yo creo que esa pregunta me la hago todos los días. Yo digo, señor, hoy quiero tener paciencia. Y entonces, ¿no? Llega un reto. Y dices, no tengo paciencia. Y luego dices, quiero un poquito más de paciencia.
y llega otro. O sea, respiras, inhalas, exhalas y dices, va, lo superamos. Y luego llega otro reto y así, y así, y así, nos la pasamos todo el día. Tienes toda la razón. Creo que al final esa es nuestra misión. Esta lucha constante por no perder la cordura de lunes a domingo 24/7. Está cañón. ¡Uy! Oigan, Lupita dice, ¿y si habláramos de infieles? ¡Vamos a embolsar! ¡Chavos! ¡Ay, no quiero hacer el sola! Que al rato digan, ¡ay, ya están promoviendo! No, estamos hablando en sentido figurativo, pero pues sí, con los infieles. Es que a todo mundo nos han puesto el cuerno alguna vez. Y la verdad, no está divertido, chavos. No está divertido. Y hay karma, ¿eh? En esta vida. ¡Hay karma! Dicen que si alguien es infiel, hay una leyenda que dice, oigan, pues a ver, cuéntenme, estás a punto de perder los estribos, mi queridísima Rebe, muy buenos días, feliz inicio de semana, me apunto a la terapia grupal, sí voy, pero ¿con qué, mi querida Rebe, con qué pierdes los estribos? Oigan, pues ahorita vamos a seguir compartiendo más, están llegando más historias, creo que sí nos urge, y te digo, y más el lunes, es como... ¡Ay, le echan limón a la herida! Estás viendo que apenas estoy resolviendo esto y llega alguien más. Vámonos con Blur Lines en Hits 96.5. Es que, aparte, estamos aprendiendo, ¿eh? Estamos aprendiendo el dato cultural de dónde viene la frase no perder los estribos. Pero ¿sabes qué? Ahorita nos vamos a poner muy rockeritos y te voy a decir por qué con un gran hit que vamos a despertar. Soy Jazz Olguín y te acompaño a través del 96.5. ¡Feliz lunes!

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3: Las 10 con 4 minutos.
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2: Qué bonito, qué hermoso es este lunes, sobre todo cuando tú y yo tenemos la posibilidad de compartirlo. ¿A poco no? Ahí hasta como que los astros se alinean y dices, bueno, está cañón esto del estrés de ser adulto, pero aquí estamos, muchachos, fuertes como un roble, aunque tengamos muchos retos. La música, no me dejarás mentir, es la que te dice, vamos, ánimo, muchachos, guerreros, soldados de Dios. Soldado del amor eterno. Y ya viene quincena, ahí está, motivante. La música, la quincena, el café, ¿qué más puedo hacer por ti? Aquí yo estoy, para servirle a la comunidad, de eso se trata. Y hablando de, hoy es el Día Mundial del Rock, así que nos vamos a desplegar. Mira, yo voy a poner una rolita, que la verdad estuvo muy cañón elegir. Pero ahorita a las 11 tú me vas a ayudar a que armemos el mejor playlist, porque hoy yo quisiese pensar que tu hit de hoy es rockero. Se vale decir, no, ya es el mío hoy. O sea, sí, muy buen día del rock, pero el mío hoy es tal, ¿ok? Pero bueno, vamos a despertar precisamente un gran hit. ¿Y por qué hoy se celebra el Día Mundial del Rock? También en nuestro Smart Living, porque aquí inteligentes, ¿eh? Puro inteligente. Todo el mundo te dice que hay algo mejor a la vuelta de la esquina. Y por eso hay mucha gente que no se puede quedar en ningún lado. Porque siempre está buscando, y no está mal. A ver, yo no digo, aquí no se habla de que quedemos en una zona de confort y que no se busque evolucionar. Pero hay gente que ni da tantito chance a que, por ejemplo, una relación cuaje. ¡Ay, no! ¡Esto no sirve! Bye, la cambia. Oye, este trabajo. ¡Ay, no! Me están pidiendo mucho y a los 2-3 meses, bye. ¿No? Y se cambian. Oye, pero en tu ciudad, ¿no? En esta casa, fíjate que, ¿no? Le empezó a rentar y, ay, pero no, tiene esto y tiene estos detalles y se mudan. ¿Con qué dinero, además, ¿no? Pero así va. Y hay gente que no la encuentras estable, pero ni 6 meses. Entonces, ¿por qué es que todo mundo o muchos se dejan ir por lo que todo mundo ofrece? Y esto, más allá de todo mundo, tiene mucho que ver con el tema de las redes sociales o la presión. Y, por supuesto, la invitación a que desde ya nos sigas en las redes sociales, en Facebook, en Instagram y en TikTok, @hits965. A tu servidora la encuentras, a veces sí, perdiendo la paciencia y los estribos, en @jazzolguin, como la semana pasada, que uno quisiese tener mayor paciencia por el prójimo. Pero cuando dices, oye, no me están dando un buen servicio, me dan pura excusa, la comunicación no es clara. Y yo sigo pagando aquí, pagando acá, y no veo claro, pues por supuesto que uno pierde los estribos. Y luego te dicen, pero yo te estoy dando el mejor servicio. ¿Qué? Es lo mínimo, señor, que usted me debería de dar. ¿Cómo? ¿Que aparte quiere que lo felicite? Por favor. Ya me enojé otra vez. Vámonos mejor con terapia musical. Porque hoy es lunes, y entonces hoy dijimos que inhalamos, exhalamos y vamos a ver qué retos se ponen en esta semana. ¿Verdad, Danito? Danito no pierde los estribos con nada. No es cierto. Tú eres un hombre iluminado, muy zen. Te queremos, Danito, te queremos. A ver, en ese momento, por favor, todos los radioescuchas, extendemos nuestros brazos y le damos un fuerte abrazo a Dano Castañeda, porque lo queremos mucho, porque soldado, guerrero, premium, maya, lomo plateado. No, una cosa bella. ¡Eso, Danito! Bueno, pues quédense con nosotros. Vámonos con música, ya lo decíamos. En esta vida es la dosis que requerimos y necesitamos. Avicii llega con Levels a las 10:15. Tú y yo juntos en el Morning Hits.

0: Las 10 con 22 minutos.
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1: El día de hoy es el Día Mundial del Rock. Esta fecha para subirle al amplificador y celebrar este género que vaya que ha cambiado la cultura, la moda y también la forma en la cual se podía expresar la rebeldía. Y a ver, el Día Oficial de la ONU es otro, pero definitivamente este día es un día feriado en el corazón de todo rockero. Conciertos, hay muchos documentales que también salen en un día como hoy. Todo mundo, muchos se ponen su mejor camiseta negra, recordando cómo tres acordes pueden tumbar a todo un gobierno y es más, hacer vibrar a una nación, a todo un país o ir más allá de los continentes. ¿Por qué se celebra el 13 de julio? Nos vamos a ir a ese emblemático Live Aid. 13 de julio de 1985. Todo comenzó cuando el cantante irlandés Ben Geldof de la banda de Boomtown Rats quedó horrorizado después de que vio un reportaje de la BBC sobre la hambruna que en aquel entonces había en Etiopía. Lamentablemente hoy por hoy pues no podemos decir que las cosas han avanzado ni ahí ni en otras partes del mundo. Sin embargo, conmovido y alarmado por esta situación que esta población estaba viviendo, decidió buscar una solución, haciendo el poder en lo que sí tenía. O sea, había muchas cosas que definitivamente él decía no están en mis manos, pero a ver, voy a usar lo que sí puedo. Y entonces recurrió a Mitch Ure de Ultravox para buscar una iniciativa. Así que estos dos empezaron a organizar el concierto benéfico más grande de la historia. Dos escenarios, Wembley en Londres y el JFK Stadium en Filadelfia. 16 horas seguidas,

Queen nos dio esos 21 minutos que son considerados la mejor actuación en vivo de toda la historia. Y es que ese día se demostró que el rock podía salvar vidas. Y es por eso que ese 13 de julio se declaró el Día Mundial del Rock. Y la verdad es que hablar de cuáles son las 7 mejores bandas del rock en la historia, pues obviamente puede ser muy subjetivo, pero dicen que hay 7 en particular que se encuentran, digamos, dentro de el Olimpo y que pues podríamos hablar que son toda una referencia en la historia. Por ejemplo, The Beatles, que inventaron de todo. Desde su Love Me Do a Abbey Road en 7 años, cambiaron la música, la moda, el estudio de grabación y hay que hablar también del fanatismo, porque sin ellos podríamos decir que no hay rock. Ahora, también están los Rolling Stones, más de 60 años girando. Definieron qué es ser una banda de rock, entre el peligro, entre la vida loca, entre el blues. Y Mick Jagger sigue corriendo a sus 80. Tenemos a un Led Zeppelin, los padres del hard rock y del heavy metal. Con un Stairway to Heaven o lo que estamos escuchando de fondo, un World Without Love. Cuatro tipos que sonaban como si fueran 20. Page, Plant, Bonham y Jones. Es decir, nos dieron la suma de una fórmula sagrada. Pero por supuesto también en esta lista, un Pink Floyd, un rock con concepto, The Dark Side of the Moon, que estuvo 962 semanas, lo escuchaste bien, ¿eh? 962 en Billboard. The Wall es ópera rock, es psicodelia de esas que nos vuelan la cabeza.

Por supuesto, un Nirvana que mataron el hair metal en 1991 con Smells Like Teen Spirit y un Kurt Cobain que hizo que la angustia se convirtiera en himno. Tres discos que cambiaron los 90 para siempre.

Y por supuesto también un AC/DC con esos riffs que prenden más que cualquier motor. Back in Black, el disco de rock más vendido después de Thriller. Con un Angus con uniforme escolar a sus 68. Con ese Highway to Hell. Esa carretera nacional que se convirtió en una muy internacional. Y es que bueno, también hay menciones de honor con The Who, con Black Sabbath, con un U2, con un Guns N' Roses, con un Radiohead, con una Metallica o The Clash. Hoy 13 de julio precisamente se celebra y se recuerda que se confirmó el día que el rock dejó de ser solamente ruido para volverse ese puente aéreo entre continentes. Con ese Live Aid que provoque una guitarra puede desafiar, pero afinar a todo el mundo. The Beatles a Nirvana, el rock es ese grito que nos dice que no estamos solos. Y yo no sé si tú sabías, pero en aquella icónica presentación en Wembley, Queen ensayó 3 días para 21 minutos. Freddie ensayó ese típico y ese icónico y legendario, el E-O, del público hasta que Wembley respondiera perfecto. Y lo logró. En ese momento hizo que Bohemian Rhapsody reviviera.

y vendiera millones otra vez. Mi pregunta que te voy a hacer y que al ratito juntos vamos a elaborar, ¿qué banda debe de ocupar un lugar especial en este Día del Rock? Soy Jazz Holguín y tú y yo juntos vamos a despertar este gran hit. Señoras y señores, Queen, ópera y rock, Freddie Mercury.

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1: Las 10 con 42 minutos.
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0: 10:55 de la mañana. ¿Cómo vamos, guerreritos del amor? Oigan, hoy rockeritos, ¿eh? Hoy somos rockeritos. Jazz, yo pierdo los estribos con mi jefa que pide mi opinión, la doy y luego no la quiere. ¿Entonces para qué la pide? Pásame a tu jefa. Dice, entonces ahora me la callo porque me insiste en decírsela y de todas maneras no. Entonces, ¿para qué me pregunta? Del 0 al 1,000, en 2 milésimas de segundo pierde los estribos. Pues ya sé, oiga, no. O capaz que a lo mejor te la pide y luego va y la replica. Ay, no, pásamela de una vez. Saludos, mi Rebe. Jazz, yo pierdo los estribos cuando veo a la gente tirando basura y van por la vida como si nada. Mira, en ese instante yo creo que tenemos autorización por parte de la madre naturaleza en tomar esa basura y se la avientas en la cabezota al que la aventó. Se puede. Y si pesa, mejor, para que sientan el peso de la ley. No deberíamos de hacerlo, ya lo sé. Pero, señores, justicia, ya hay multas, ¿eh? De hecho, hay multas municipales por la gente que tira basura. No puedo, también tienes razón. Saludos. ¿Quién más está? Hola, mi querida Jazz. Querido, ¿quién está del otro lado? Chacón Medina. ¿Cómo estás, Chacón? Yo pierdo los estribos cuando dejo de escucharte en la radio. Ah, siento que me abandonas. Jamás. Aquí estoy. ¿Pero cuál? ¿Cuál me voy? Si aquí ando 24... Bueno, no 24-7, pero de lunes a viernes, de 9 de la mañana a 2 de la tarde. No pierdo los estribos, Chacón. Aquí estamos. Muy buenos días, mi estimada Jazz. Feliz Día del Rock. Es correcto. Yo casi no pierdo los estribos porque soy una persona muy tranquila. Es Agus, ya sabía, es Agus. Trato de ser amable y humilde con todos. Sí, Agus, pero no toda la gente. Dice, la última vez que perdí los estribos fue hace como 3 meses en una tienda de conveniencia, esa de logo rojo y amarillo. ¡Ah, ya sé cuál! Tenía acumulados 220 pesos en la tarjeta de la tienda y justo cuando quise utilizarlos, se les fue el sistema. Y ya no los pude recuperar y tuve que pagar en efectivo. Servicio al cliente no pudo ni supo resolver tampoco, chale. Oye, y ahorita 220 pesos son muy buenos 220. Dile, entonces, ¿para qué dan tarjetas si no las van a saber? Y que no haya sistema, no, me Agus. Sí, pégales en la cabeza. Muy buenos días, Jazz. Aquí, como siempre, escuchando. Ay, gracias, Omar. Gracias por las flores. Pero cuéntame, ¿con qué pierden los estribos, mi Omar? Buenos días, Jazz. La verdad es que es muy difícil que me hagan perder los estribos. De hecho, mi esposa se enoja porque yo no me molesto. No, mi Alfie, pues tú estás peor, chavo. Porque entonces eso significa, y entiendo a tu esposa, que eres inamovible. Oye, pero te estoy diciendo. ¿Y que el hombre no refleje algo? Sí, yo creo que a lo mejor te toca en tu carita y te dice, oye, hey, te estoy hablando. Ahora me enojo porque no te enojas. Oye, está bueno. Así somos las mujeres. Ok, te contaré algo interesante. Uy, esto se pone bonito. A ver, hace unos años atrás platiqué con una persona del juzgado familiar y ella me decía que era increíble que hoy en día las infidelidades y el abandono, incluso de los hijos, eran más de las mujeres. Y había hoy en día muchos hombres poniéndose los pantalones y sacando a sus hijos adelante. Sé que no todos son así de mal corazón. No, claro que no. Pero lo que me sorprendió es que ella me dijo que nosotras las mujeres, la igualdad de género no la supimos manejar y cosas que uno se entera y más en el taxi. ¡Ay, está bueno! Pues es que, mira, yo creo que para ser responsable no hay género. Y para ser irresponsable, peor tantito, tampoco. Es muy triste y que en teoría, pues como dicen, ¿no? Por naturaleza, a lo mejor muchas mujeres pues deberían de responder al llamado de la naturaleza, de decir, oye, pues son las crías, son los hijos, pues es la más responsable. Pero no, yo sé, hay muchas mujeres y no entiendo por qué, pero bueno, ellas por sus razones, lo que estarán viviendo, por la falta de recursos emocionales, ¿no? Que toman estas decisiones. Pero sí, y también me queda claro que hay muchos hombres que conozco yo varios, que son unos estupendos padres de familia y que sin esposa sacan sus hijos adelante. He tenido compañeros que son así de entrones y hay que reconocerlos. Eso, muchachos, les mando un beso. Renan, cuéntanos.
1: Hola, hola, muy buenos días, Jazz.
0: ¿Qué onda?
1: Yo pierdo los estribos.
0: ¿Con qué?
1: Con el tráfico.
0: Ah, ya sé.
1: De la hora pico aquí en Cancún.
0: Ajá.
1: Y con la gente que no sabe manejar.
0: Ya sé. Que se avientan. O lo decíamos el viernes que estuvo aquí nuestro querido comandante de la dirección de tránsito. O sea, los que no utilizan las luces direccionales, ¿verdad? Yo también pierdo los estribos con eso. Me dan ganas de ayudarles y encenderles el... No quiero cometer un Pedrito Sola. ¡Chano Marín! ¿Dónde andas, Chanito?
2: Hola, hola, licenciada Jazz, ¿cómo estás?
0: Muy
2: Buenos
0: bien,
2: días,
0: ¿y tú?
2: Un abrazote, bendiciones. Y no, aquí apareciéndome de nuevo. No me olvido de usted. Una mujer tan guapa no puede pasar
0: hombre
2: desapercibida.
0: Hombre.
2: Yo soy una persona muy tranquila conforme al tema. Soy muy tranquila y hay muchas cosas que me pueden sacar, así que de mis casillas.
0: De tus casillas.
2: Y pierdo los estribos, pero hay dos cosas. El que me juzgue, y si me culpas de algo, compruébamelo. Si no tienes pruebas, ahora sí, como dicen ahí en la presidencia, pruebas. Si no, no me culpes de nada.
0: Claro.
2: Pruebas. Excelente día.
0: Los pelos de la burra en la mano. Si no, no, eso sí está cañón. Que te levanten falsos. Claro. O que juzgue. Mira, toda la gente juzga, Chanito. Tú sigue brillando. Tu brillo es la envidia de muchos. Tú sigue, que no te importen. Pero sí, tienes razón, o que te inventen cositas. Pero, ¿sabes qué? El otro, y creo que varios días lo hemos compartido aquí. Qué flojera eso de andar dando explicaciones. Porque si alguien ya dijo, ya inventó... A ver, habrá gente que tiene muy buena percepción de nosotros y habrá gente que no, que anda ahí nada más metiendo chismes, diría la canción. Son rumores, son rumores. Pero andar explicándole a los demás si sí soy, si no soy, si hice, si no hice... Pues no, es muy desgastante. La gente solita se da cuenta. Oigan, pues ahorita seguimos compartiendo por qué es que perdemos los estribos, porque ya conocimos de dónde viene el término. Quédate con nosotros en Hits 96.5.
3: Las 11 con 2 minutos.
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9: La Secretaría de Seguridad Ciudadana de Quintana Roo inició la entrega de 16 pistolas Taser a policías municipales capacitados. Los dispositivos considerados de fuerza menos letal ya operan en Cancún, Playa del Carmen, Cozumel, Tulum, Isla Mujeres y Puerto Morelos para reforzar la seguridad y reducir el uso de armas de fuego.
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9: La presidenta Claudia Sheinbaum informó que el fenómeno del Niño alcanzará su mayor intensidad durante el último trimestre del año. Advirtió que podrían formarse entre 18 y 21 ciclones tropicales en el Pacífico, además de registrarse lluvias más intensas y sistemas meteorológicos de mayor fuerza en el país.
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1: Qué bonita la mañanita cuando sale el sol y cuando nos juntamos los Hits Lovers de corazón. ¡Ay, rimó! Me sentí tan poeta. Oigan, bienvenidos nuevamente. Estamos arrancando un nuevo playlist. Oigan, 11-11. Pide tu deseo. ¿Ya? ¿Listo? Ok. ¡Ay, era que estuviéramos juntos! ¡Qué hermosos! Bandita, hoy estamos compartiendo estos momentos que te hacen perder los estribos. Pero desde ya te quiero dar la bienvenida a mi hit para hoy es... Y ya me dices, ¿cuál es? Hoy tenemos un gran pretexto, chavos, chavas. Y es precisamente que hoy es el Día Mundial del Rock. Yo te lo pongo aquí, así en la mesa, y me retiraré lentamente. Me puedes decir, Jazz, aprovechando que hoy es el Día Mundial del Rock, mi hit hoy es rockero. Pero se vale decir, pues está padre con su Día del Rock. A mí, el mío, hoy es romántico. Hoy es muy popero. O yo quiero escuchar algo muy bailable. Tú me dices, 998-4096-5. ¿Cuál es la rolita que hoy quieres escuchar? ¡Ay! Y aquí ya me mandaron hasta en orden. Ok, porque aparte me encanta. Ya sé que se puede escoger uno, pero... A ver, ok. ¡Ay, hasta nos manda los links! Gracias, mi Agus. Pues no sé, tú dime cuál quieres, chavo. Escoge uno. Ok, 998-4096-5. Y recuerden, estamos compartiendo hoy. ¿Qué es lo que nos hace perder los estribos?
2: Hola, hola, mi querida Jazz.
1: Dígame.
2: Oye, pues a ver, participando en el tema, yo sí pierdo los estribos. Ajá. Cuando veo que desde el coche, ajá, bajan su ventanilla para tirar la basura en la calle.
1: Hijos del maíz.
2: Me dan ganas de chocorles el carro, pero como el que pega, paga, me aguanto.
1: No, y aparte tu coche, ¿qué culpa tiene, querida Bian? Claro, sí. Por eso yo hoy estoy teniendo mucho cuidado porque no quiero cometerla Pedrito sola. Pero es que sí te dan ganas, te digo, de aventarles algo en la cabezota. O sea, oigan, ya 2026, somos Cancún, o deja que fuera el lugar que fuera, pueblito, ciudad, país, flor, fruto, pues ya se supone que tenemos que entender que la basura no se tira, pero hay gente a la que le falta. Y uno no tiene que perder los estribos. Saludos también a mi queridísima Gaby. Gaby, ¿cómo estás? Dice Jazz. Yo te escucho tratando de lidiar mientras aquí con mis hijos. Tratando de no perder los estribos, pero es algo que es un reto de todos los días y más con lo que el esposo le agrega. ¿Ven, chavos? ¿Ven, maridos? Yo no sé si sea caballera medieval porque hoy precisamente estamos platicando del origen, de por qué se dice que osas perder los estribos cuando perdemos esta inteligencia emocional. Porque cuando los caballeros medievales perdían en una batalla los estribos que van colocados en el caballo, pues también perdían el control del mismo y en esa batalla terminaban, en el mejor de los casos, en el piso. O si no, pues perdían totalmente la batalla. Entonces, dice Gaby, yo más que ser una caballera medieval, en definitiva, soy una Juana de Arco. ¡Qué bárbara, Gabriela! Por supuesto, no lo dudo ni tantito. No, yo qué, caballera medieval. A mí díganme Juana de Arco. Oigan, pues... ¡Ay, Dios mío, qué cosas! ¡Saluditos! Dice, no, el Pedrito sola no. No, ya sé. Pero es que por eso Josué dice, llevo rato escuchando, pero no había saludado. No te preocupes, Josué. Es que ese Pedrito sola... Mira, todavía lo de McCormick estuvo coqueto, nos hizo reír, pero ya con lo que pasó la semana pasada, sí se pasó ese Pedrito sola. Ahí sí no andamos perdonando, chavos. No andamos disculpando esas faltas de respeto porque, pues no, hay mucha responsabilidad. Pero bueno, a ver, vámonos entonces, de una vez tendidos como bandidos. Estoy buscando esta canción que me está pidiendo. Gracias, mi querido Agus, pero es que sabes que no solamente es el link, sino nosotros la reproducimos desde otro sitio. más que directamente ahí. Pero ¿qué crees? Ya la encontré, chavo. Ya la encontré. Vámonos entonces con este gran hit muy rockero del buen Agus. A las 11:16, ¿cuál es tu hit? Dinos. 998-4096-5, el Dell. Hace los Rolling Stones y esto que es Give Me Shelter.

0: Las 11 con 24 minutos.
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14: ¿Cuál es tu hit? Porque hoy es el Día Mundial del Rock, gracias a un día como hoy y este Live Aid.

Momentos históricos en la vida y por eso hoy celebramos el Día Mundial del Rock. ¿Cuál es tu hit, Charlie Cova? Gracias por darnos esta maravillosa oportunidad. Ellos son Van Halen. ¿El tuyo cuál es? 998-4096-5. ¿Qué rolita de rock debemos de incluir en nuestro playlist? 11:28.

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1: A las 11:36, ¿cuál es tu hit? Saludos en el Día Mundial del Rock. A mí se me ocurre esta rolita de Bon Jovi. Ahorita la vamos a escuchar. Y ya me desquicia la gentuza en general.

General Azcan. ¡Susta! A ver, ¿pero qué es? A ver, sí, por favor, mi querido Ru. Porque, a ver, ¿qué es todo? Al público en general, no. Pero dice, a ver, me desquicia la gente irresponsable con sus hijos. Con su casa. Con los animales. Que no saben conducir su coche. Y que andan utilizando el celular. No, pues no. Dice, y eso, basura. Pedrito Sola es solo más basura. Pues es que eso que dijo, sí, fue muy desafortunado e irresponsable. Pero mejor a lo que nos truje, porque aquí lo que se trata es esto que nos pone mal. Ok, lo identifico, pues sí, no podemos cambiar a la gente. Pero ¿sabes que sí se vale decir, oye, y luego conmigo sí se enojan? Pero si me cruzo con alguien que va en el celular, sí le toco el claxon y sí le digo, oye, el cel, ¿no? Pero bueno. Nadie estamos exentos de que nos llegue a tocar, pero hay que conducir con mucha responsabilidad. Y lo cierto es que Ru hoy nos deja con este gran hit en el Día Mundial del Rock. Bon Jovi, señoras y señores. Ya lo ubicas, qué buena rola, gran hitazo rockero. Living on a Prayer. Soy Jazz Holguín, tú y yo haciendo el mejor playlist en este día. A través de Hits 96.5, donde viven los éxitos.

0: Las 11 con 41 minutos.
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0: A las 11:51 de la mañana estamos juntos en Hits 96.5. Y hoy te preguntamos, ¿cuál es tu hit? Día Internacional del Rock. Oigan, y saluditos. Nos mandaba por aquí el buen Rudy. Dice, no, es que qué rol. ¡Te oí! ¡Casi me bajo del coche, Jazz! Pero lo bueno es que lo regresamos, Megarrola. Pues gracias a ti que nos diste este gran tip. Y no es el único, porque aquí tenemos otro. Hola, buen día.
1: Hola, hola. Mi hit para hoy, entonces, hoy es rockero.
0: Hoy es rockero.
1: Vamos con esta canción que se llama I Was Made for Loving You, The Kiss.
0: No se diga más, Renan.
1: Para todos esos rockerillos.
0: Sí, somos. 11:52. Oigan, y ya no pidan, porque creo que voy a quedar a deber. Espero que no. Estamos juntos arrancando esta semana número 29. Feliz Día del Rock.

Me encanta porque dice Renan, ay, sí llegó entonces mi audio, sí, pero ya encamotado estoy yo. Saludos, excelente día, participando además en la dinámica de hoy. Yo pierdo los estribos cuando el semáforo apenas se puso en verde y ya te andan tocando atrás el claxon luego. Oye, ahí aplica, ¿quién manda este comentario? Mi querido Gabo, ahí grítales tú, ¡sáltame si puedes! Síguenme para más consejos de iluminación. No, yo no puedo. Yo, de verdad, mis queridos Ubers, ellos lo saben, son testigos. Gente que ha viajado conmigo. En las mañanas yo digo, yo quiero salir siendo un ser de luz. Y la verdad es que en las calles, está cañón, no puedo. Pero ese es terapia y problema mío que tengo que arreglar con un buen psicólogo y psiquiatra. Así que vámonos con Gabo, que él nos comparte. ¡Qué bárbaro! En el Día Mundial del Rock, señoras y señores, no podía faltar. Y que conste que esta no la puse yo, ¿eh? La puso Gabo. Esto dice así.

Saluditos a nuestra queridísima Ronnie, que dice, ya, es que yo pierdo los estribos cuando me dicen, después te pago. Y no te pagan, lo peor de todo es eso. Todavía si te pagaran dices, bueno, chancecito. Y ella nos pide este hit, uff, Metallica. Ronnie, ¿quién te viera tan rebelde, eh? Enter Sandman. Oigan, y aprovechando, les dije, se pasan, luego me encamotan. Hay oportunidad de pedir una canción. Alguien está aquí preguntando. Recuerden que los hits se ponen a partir de las 11 de la mañana. Tenemos de 11 a 12 para darte chance a que tú nos digas cuál es tu hit de lunes a viernes con tu servidora. Y precisamente por eso es que se nos está terminando esta oportunidad, pero... Y aparte, bueno, quería ponerles un pedacito de Ronnie que sí lo mandó muy a tiempo. Es que llegaron varios, oigan, pero gracias a todos los que hoy participan en el Día Mundial del Rock. El único detalle es que esta de Enter Sandman dura poquito más de 5 minutos, mi querida Ronnie. Te mando un beso, pero mira un pedacito por lo menos si la disfrutamos juntos. ¡Qué buena rola! ¡Saludos! Oigan, también, ahorita nos acaba de llegar un mensaje, pero por eso no quería dejarlo fuera del tintero, a Laura, que nos escucha desde Oaxaca. Muy buena su programación. Me encantaría si puedes poner algo de Aerosmith. Déjame ver, mi queridísima Lau, por cierto, bienvenida, si podemos colarla en la próxima hora. Pero desde ya, gracias por escribirnos y a todos los que nos escuchan a través de hitscancun.com. Amamos saber que desde algún otro maravilloso estado de la República, oigan, qué lindo es Oaxaca, qué rico, nos escuchan. Déjame ver si la podemos colar, ¿ok? Porque además, previo, hace un ratito, nos pedían precisamente, Eri, dice, ¿qué tal si empezamos la semana con mucha energía y para celebrar el Día de Rock lo hacemos con esta rola? Así que vamos a cerrar este playlist con precisamente la rola de Eri. Que tengamos todos un maravilloso día. Él es el guerrerito más sexy, más rockero del condado. Lenny Kravitz, Are You Gonna Go My Way? Quédate conmigo en Hits 96.5.

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3: Las 12 con 6 minutos.
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6: La gobernadora Mara Lezama sostuvo una reunión con el titular de la Comisión Nacional de Áreas Naturales Protegidas, Pedro Álvarez, para dar seguimiento a proyectos ambientales. Revisaron avances del Parque del Jaguar, la estrategia contra el sargazo y la planeación de Holbox, con énfasis en la conservación de los ecosistemas.
4: Internacional.
6: La presidenta interina de Venezuela, Delcy Rodríguez, solicitó al rey de Inglaterra la liberación del oro venezolano retenido en el Banco de Inglaterra. Afirmó que esos recursos serían utilizados para apoyar las labores de recuperación y atención de la emergencia provocada por los recientes terremotos en el país.
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1: Estamos arrancando a las 12:19 a través de 96.5. Oigan, ¿y cómo se sienten hoy? Espero que bien, espero que renovados, espero que con ese cafecito que ya haya despertado tus sentidos, pero sobre todo espero que tan emocionados como nosotros. Quiero invitarlos a que se queden con nosotros y que desde ya nos sigan en redes sociales, en Facebook, Instagram y TikTok, @hits965, porque, ¿qué creen? Estamos a punto de arrancar hoy una nueva etapa, un nuevo ciclo con una nueva persona y no es cualquier persona. Ella es Stephanie y en breve hoy pues va a arrancar con nosotros una nueva sección entre astros. ¿Te has preguntado cómo es que las estrellas están alineadas? ¿Qué hay con de pronto ese Mercurio retrógrado que nos pone, que nos hace perder los estribos? ¿O cuáles son esos ciclos de abundancia que maybe sí podemos aprovechar y que con qué tip o con qué ritual podemos despertarlos? ¿Ok? Todo esto y mucho más. En breve arrancamos con ella, pero mientras tanto te quiero recordar precisamente que ya nos sigas porque ya tenemos este primer post en el 96.5. Soy Jazz Holguín y hoy lunes nos vemos entre astros.
2: Las 12:21.
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0: Hoy estamos empezando, es cierto, una nueva semana, la semana número 29, lunes 13 de julio. Y bien dicen que los cambios son una constante y que nos llevan a nuevos y a mejores retos y a mejores horizontes. Desde hoy, queridos Hits Lovers, y como siempre comprometidos por también seguirnos compartiendo estos grandes mensajes, le queremos dar la bienvenida a Steph. Ella nos estará compartiendo cada semana los consejos de nuestros astros, pero no nada más eso, datos curiosos que vamos a poder aprender y sobre todo ese consejo energético que podemos tomar. Te invitamos a que nos sigas en redes sociales, en Facebook, Instagram y en TikTok, porque de hecho ahí ya la tenemos tagueada. Y si tú también quieres más información, quieres más guía, quieres contactarla para saber más acerca de lo que, por ejemplo, tu horóscopo tiene para ti o cómo poder recargar mejor la energía, vete directamente. Ahí encuentras precisamente sus direcciones acerca de cómo la podemos encontrar en los diferentes medios, en diferentes redes. Soy Jazz Holguín y esto es Entre Astros.
1: Hola amigos, yo soy Stephanie, bienvenidos a Entre Astros, un espacio donde el cielo deja de ser solo un paisaje para convertirse en un mapa. Durante los próximos minutos recorreremos el universo para descubrir qué energías nos acompañan esta semana, cómo podemos trabajar con ellas y qué mensaje tienen los 12 signos del zodiaco. Desde tiempos ancestrales, culturas como la babilónica, la egipcia y la maya observaron el movimiento de los astros para comprender los ciclos de la naturaleza y del ser humano. La astrología nació como un lenguaje simbólico que nos recuerda que todo el universo está en constante movimiento, y nosotros también. Esta semana la invitación del cielo es muy clara: observar antes de reaccionar, escuchar la intuición antes que el ruido exterior y confiar en que algunos cambios, aunque parezcan incómodos, están preparando el terreno para algo mejor. No olvides que un horóscopo no determina tu destino. Los planetas muestran posibilidades, tus decisiones escriben la historia. Respira profundamente, inhala calma, exhala aquello que ya pesa, porque el viaje comienza ahora. Comenzamos con los horóscopos de esta semana. Aries, el fuego que llevas dentro necesita dirección. No todo merece una respuesta inmediata. Esta semana ganarás más con estrategia que con velocidad. Tauro, la abundancia comienza cuando dejas de resistirte al cambio. Algo que parecía estable necesita renovarse para crecer. Géminis, tu palabra será un puente. Habla, escribe, pregunta, comparte. El universo abrirá puertas a través de una conversación. Cáncer, escucha tu intuición. Hay respuestas que no llegarán desde la lógica, sino desde el corazón. Leo, antes de brillar hacia afuera, alimenta tu propia luz. Descansa sin culpa y recupera tu energía. Virgo, no busques la perfección, busca el equilibrio. El orden también consiste en aceptar que no todo puede controlarse. Libra, las relaciones funcionan como espejos. Observa qué emociones despiertan en ti las personas que llegan esta semana. Escorpio, toda transformación comienza con una despedida. Atrévete a cerrar aquello que ya terminó energéticamente en tu vida. Sagitario, la aventura más importante será descubrir una nueva versión de ti. Aprende algo diferente y expande tus horizontes, no temas. Capricornio, no todo logro se mide por resultados. También es éxito aprender a descansar y confiar en el proceso. Acuario, las ideas llegan como relámpagos. Escríbelas. Una de ellas puede convertirse en un proyecto importante. Piscis, la sensibilidad será tu mayor don. No ignores los sueños, las señales o las coincidencias. Todo esto podría traer mensajes valiosos para ti.

0: Las 12 con 38 minutos.
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Hoy, lunes 13, 13, número de la suerte. Les voy a dar un ritual para esta semana. Cada semana el universo nos invita a realizar un pequeño acto simbólico para recordar nuestras intenciones. Busca un lugar tranquilo. Si lo deseas, enciende una vela blanca o violeta, colores asociados con la claridad y la transformación. Si no cuentas con una vela, basta con unos minutos de silencio y respiración consciente. Coloca tus manos sobre el corazón y pregúntate, ¿qué energía deseo cultivar durante esta semana? ¿Qué carga estoy listo para soltar? Escribe tres intenciones en un papel. No tienen que ser grandes deseos, pueden ser acciones sencillas como hablar con honestidad, cuidar de tu cuerpo o abrirte a nuevas oportunidades. Después, agradece por aquello que ya forma parte de tu vida. La gratitud es una práctica que muchas tradiciones espirituales utilizan para enfocar la atención en lo que valoramos. Más allá de las creencias personales, puede ser un momento de reflexión y presencia. Guarda ese papel en un lugar especial y vuelve a leerlo al finalizar la semana. Observa qué cambió, qué aprendiste y qué deseas sembrar para el siguiente ciclo. Yo soy Stephanie y te recuerdo que el universo nunca deja de moverse y tú tampoco.

0: Y la pregunta es, ¿eres un superviviente o un sobreviviente? Digo, lejos de lo que compartimos aquí en broma, de que solamente sobrevivimos a esta vida adulta, la verdad es que también nos damos cuenta que buscamos mejor esta calidad, no solamente en supervivir o sobrevivir, sino en realidad vivir, vivir con calidad. Y hoy precisamente es que estamos arrancando esta nueva etapa de la mano de nuestra queridísima Steph, a quien te invito a que ya sigas en nuestras redes sociales, en Facebook, Instagram y en TikTok. Ya la estamos tagueando. Estamos muy felices de que hoy está arrancando con nosotros, que por cierto ya lleva muchos años ya, precisamente buscando en los astros respuesta. No es alguien que apenas está comenzando, sino que es alguien que los mensajes que, por ejemplo, nos consulta, los horóscopos, ella misma hace este trabajo, hace estas lecturas, pero también busca la fecha precisa para darnos cuál es el mejor, por ejemplo, consejo que hoy en este lunes 13 de julio, pues podemos arrancar porque habló acerca de los inicios, habla acerca de también, o más adelante nos estará compartiendo, por ejemplo, cómo dar la bienvenida, cómo aceptar la abundancia, cómo mejorar nuestras relaciones, qué colores, qué números hay que prestarles atención. Síguela desde ya, vete a nuestras redes sociales para que la encuentres y la sigan, porque pues no solamente esto, sino además también se pone en esta sintonía muy musical. Y hoy, además de darle la bienvenida, queremos que nos deje y ella nos guíe a conocer un poquito más de nuestros artistas favoritos. Esto es Entre Astros.
1: Cada semana recordamos artistas que celebran un año más de vida bajo el cielo de esta temporada. Esto es Entre Astros. Este 20 de julio celebramos el cumpleaños del legendario Carlos Santana, nacido bajo el signo de Cáncer. Los cancerianos suelen conectar profundamente con las emociones, la memoria y la sensibilidad. Quizá por eso Santana ha logrado que su guitarra hable sin necesidad de palabras, creando melodías que trascienden generaciones y fronteras.

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3: La una con 3 minutos.
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5: El Instituto Municipal de Planeación de Benito Juárez informó que los nuevos paraderos de la avenida Tulum han mejorado la movilidad y disminuido el congestionamiento vehicular. Ante los resultados obtenidos, analiza ampliar este modelo a otros puntos estratégicos de Cancún para ordenar el transporte público y fortalecer la seguridad vial.
4: Nacional.
5: Una campaña de GoFundMe superó los $200,000 en donaciones para apoyar a la familia de un ciudadano mexicano fallecido en un incidente relacionado con agentes del Servicio de Inmigración y Control de Aduanas de Estados Unidos. La iniciativa busca cubrir gastos y brindar respaldo económico a sus familiares.
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2: A la 1:10 de la tarde, estamos juntos y reunidos en el 96.5. Oigan, ¿qué tal? ¡Qué maravillosa energía con la cual estamos empezando en este lunes y sobre todo entre astros! Amo, fíjate que creo que de las partes favoritas que más me emociona es, por ejemplo, conocer quiénes son nuestros artistas favoritos que también son de nuestro mismo signo y tener estos consejos que nuestra querida Steph nos estará ya compartiendo. Stephanie, síguela en redes sociales. Oigan, pues ya entrando en el playlist de la 1:00 p.m, vamos hoy precisamente a conocer en el túnel del hambre la historia de algunas salsitas que han marcado precisamente anécdotas y páginas y archivos en nuestro país. Las salsas que cuentan la historia de México. Es que si no pica, no sé si te pasa, no sabe. ¿Y cómo es que han pasado estas recetas ancestrales de generación en generación y que hoy por hoy le dan un sabor único a nuestra comida? Te quiero preguntar hoy, ¿cuál es la salsa, el tipo de salsita que más te gusta? ¿La salsa macha, la salsa de chile de árbol, una salsita de molcajete, por ejemplo, una salsita mexicana? ¿Cuál es la salsa que más te gusta? 998-4096-5, recuerda, es nuestro número de WhatsApp. También te invito a que te quedes porque hoy, en la magia del día, vamos a descubrir cómo es que todos tenemos algo que no cambiamos por nada del mundo. Ok, síguenos ya, redes sociales, Facebook, Instagram, TikTok, @hits965. A tu servidora la encuentras como @jazzholguin, YAZZ. Y hoy, precisamente, en este lunes, en este inicio de semana, vamos a ponernos, ¿por qué no?, la tejana, Botitas. Ella es Beyoncé, Texas Hold'em.

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0: La una con 19 minutos.
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1: Es que oigan, ya se hambre, ya el apetito está todo lo que da. Y a la 1:27, pensando en esa rica salsita, creo que más hambre nos da. Definitivamente las salsas son parte de nuestra gastronomía. No sé si a ti te pasa, pero por ejemplo, si buscas unos buenos tacos o una buena comida, la referencia muchas veces es por la salsa. A ver, yo no me imagino, por ejemplo, unos tacos de canasta que dices, bueno, está bien, pero la salsa es lo que le da el top. O, por ejemplo, tal platillo, pues está rico, unos taquitos de carne asada, pero si le echas tantito de esta salsa, no, hombre, eso se vuelve gloria. Y precisamente hoy vamos a platicar de cómo es que las salsas también llevan parte de nuestra historia, del chile prehispánico al molcajete, estos sabores que nos han acompañado de generación en generación. Vámonos con algunas salsas y algunos de sus condimentos o de lo que podemos encontrar de esta magia maravillosa. Recuerda que te estoy preguntando, ¿cuál es tu salsa favorita? Está, por ejemplo, la clásica salsa mexicana, en donde se emplea en todo tipo de comida. Por ejemplo, unos huevitos o en un desayuno. Esta salsa, ok, podemos decir que esta es como que la salsa madre, porque lleva jitomate, cebolla, chile serrano, un poquito de cilantro y su pizca de sal, todo mezclado y dispuesto para que nos dé ese toque especial, pero muy sencillo. Y hasta mira, con unos totopos, uf, ya es más, vas a algún lugar en una fondita con una salsa mexicana y en un platito al lado te ponen frijolitos o algo, ay, y ya, con eso ya la hiciste. Está la salsa borracha. Sí, esta salsa que proviene del agave, ¿ok? Lleva un poquito de pulque. ¿Por qué? Porque, bueno, así inició su preparación. Tomates verdes cocidos. Chile pasilla asado, agüita caliente, ajo, aceite, vinagre, sal, hojitas de laurel y hasta queso añejo. Y con ese toquecito de pulque, no hombre, dicen que la barbacoa sabe mejor con la salsa borracha, ¿no? ¿A ustedes qué? ¿Cómo ven? ¿Están de acuerdo o no están de acuerdo? Yo creo que sí. Ay, ya se me antojó un taco de barbacoa. Con su respectivo consomé, por favor. Oye, otro que no puede faltar, ya estoy salivando, sí, es la salsa verde y la salsa roja, indispensables en nuestra cocina mexicana. La verde combina el tomatillo o el tomate verde, ajo, sal, chile serrano, mientras que la roja lleva el jitomate, queso, cebolla, chile de árbol y sal. Y ambas son ese toque final. En cualquier taquería que se respete, van a tener una buena salsa verde, una buena salsa roja. En el puesto de la señora de las quesadillas, en muchos antojitos, pero sí en los sopes, en los pambazos, tiene que haber sí o sí, por lo menos de base, estas dos salsas. ¿O qué tal la salsa molcajeteada? Yo creo que para mí es de mis favoritas. Y es que el molcajete transforma el sabor, le da esa textura y esa técnica que, ¿no? De repente estás comiendo y te topas con ese pedacito que a lo mejor no se mezcló bien, de aguacate o de cebollita. Y entonces, al moler los ingredientes con el tejolote de piedra volcánica, le da ese saborcito único que mejora con el uso y con el paso del tiempo. Si algo me acuerdo yo, que mi abuela tenía un elemento sagrado en su cocina, era el molcajete. La salsa ranchera, jitomate, cebolla, ajo, chile jalapeño, hierbas y especias que le dan un sabor clásico precisamente a unos huevitos rancheros, a una carne deshebrada o unas flautas. Uf, oye, flautitas de carne deshebrada o de, por ejemplo, de pollo, flautitas de papa o de frijol. Es más, hasta la flauta de aire si tú quieres. O una tostada. Uf, qué rico. Salsa de chipotle y salsa de chile morita también, ¿eh? Ponen en alto al chile jalapeño, pero en seco. Es decir, que es el chipotle. y el mismo, pero ahumado, y que adquiere el nombre ya de morita. ¿Cómo va? El chile en diferentes procesos se le llama de diferente forma. Pero al mezclarlo con un poquito de ajo y sal, nos da esta salsa que vaya admiración al sazón. O la salsa de chicatana, que por cierto, hace rato, esta nueva guerrerita, nuestra querida Laura de Oaxaca, oiga, nos escucha desde Oaxaca, y dijo, ay sí, mira, por error llegué acá, buscando páginas de internet de radio, llegué acá y me encantó. Pues mira, mándanos por favor un poquito de salsa chicatana, originaria de Oaxaca. Cuando tienen lugar las primeras lluvias, salen estas hormigas voladoras que dejan los hormigueros, y los pobladores lo que hacen es aprovechar, las recogen,

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0: Olivia Rodrigo, Vampire. A la 1:39. Juntos en Hits 96.5. ¿Cómo vamos, guerreritos de la vida? Oigan, y por cierto, gracias a todos los que hoy terminamos de tomar terapia juntos y ubicar cosas que nos hacen perder los estribos y que hoy, además, adicionado a esta enseñanza de dónde viene esta frase que efectivamente desde la época medieval pues se comenzó a utilizar y ya hoy por hoy pues lo decimos, ¿no? Es que esto me hace perder los estribos, o esto me saca de mis casillas, o esto me pone muy mal. En fin, hay diferentes formas, pero el sentimiento es uno y se conoce en esta vida adulta. 33 grados en Cancún. Oigan, ¿qué onda con la humedad? 66%. Tenemos una sensación térmica de 41 grados. El calor está cada vez más cañón, ¿eh? Hay que tomar mucha agua e hidratarnos, sobre todo si están comiendo y con una rica salsita. Dice por acá mi queridísima Elena, si no pica, no sabe. Una buena salsa hace la diferencia. Gracias. Elenita, también preciosa, hace rato nos estaba saludando. Amiguita, ¿cómo estás? Buen día.
1: Hola, mi Jazz, te mando un beso y un abrazo, que tengas una excelente semana.
0: Muchas gracias, tú también, te mando un besote de regreso. ¿A quién más tenemos por acá? Dice, tun, tun, tun, tun, tun. Nos pone el nombre, déjame ver, espérame, Pin, ah, es el ping-pong. Jazz, la de molcajete, sí, también es tu favorita, es deliciosa, una buena salsa y que pique, uf. Es más, mi abuela preparaba desde las albóndigas, todo en molcajete. No, le salían unas albóndigas deliciosas. Y mira, ahí está nuestra querida guerrerita desde Oaxaca. Dice, sí, y también está la salsa de chapulín. Bueno, me imagino que si existe la de la hormiga, pues que no exista la de chapulín. Dice mi madre que todo taco o una buena tlayuda sin una buena salsa no son tan buenos. Y que mira, que ya la tlayuda... ¡Ay, mira! Por favor, vamos a hacer un intercambio. ¿Qué te parece si desde aquí yo te mando unos taquitos de cochinita o un ceviche, que también la verdad se nos da muy rico por acá, y tú me mandas una tlayuda de chapulín, por favor? ¡Ay! O de asada. ¡Hijo, no, qué rico! Y tienes razón, aquí en Oaxaca nos gusta mucho la salsa molcajeteada. Tomate, chile serrano, un ajito, un poco de cebollita picada y ya más mexicanizada, le pican cilantro, claro, ese fresquito encima, le echan aguacate en cuadritos, una delicia, y con las tlayudas o las memelitas tipo guarachitos y los tacos, ¿saben qué? Este programa se va a ver interrumpido abruptamente porque la locutora en este instante va a programar su viaje a Oaxaca. Me encanta Oaxaca, amo. ¡Ay, qué rico! ¿Cuándo viene la Guelaguetza? ¿Cuándo toca la Guelaguetza? Pronto, ¿verdad? ¡Ay, es que qué rico! Me fascina. Y sí he estado por allá en un par de ocasiones. Así que, oye, por favor, cuéntale más a más gente de Oaxaca, que aquí también, Laurita, estamos en 96.5 y nos unimos, ¿eh? Cancunenses, oaxaqueños, gente de la Ciudad de México, bueno, de todos lados. Un beso, gracias por participar. ¡Freddy! ¿Cómo estás?
2: Buenas tardes ya, saludo a todos los Hits Lovers.
0: Un beso.
2: En especial, esa salsa de molcajete está riquísima.
0: Ya sé.
2: Igual una salsa borracha.
0: Uf.
2: Saludos a todos los Lovers.
0: ¡Eso! ¡Un beso! Saludos también al buen Jaime que dice, las salsas molcajeteadas son lo más delicioso. Oye, qué rico. Pues ahí está, creo que somos varios los que, Ah, mira, 20 de julio, Guelaguetza. Ahí está, ¿ya ven? Sabía que era próximo. Es más, en este momento los quiero. Besos. Nos escuchamos en breve. Bye.
3: La 1:43.
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0: Todos tenemos algo que no cambiaríamos por nada del mundo. Un lugar, una persona, un gesto que podría parecer pequeño, pero que te sostiene. Tal vez es una risa que te cura, o es esa plática, esas conversaciones a deshoras. Una mirada que te encuentra incluso cuando tú te pierdes. Y no se trata, tú bien sabes que no se trata de lo más caro. Es más, ni siquiera lo más visible. Pero es eso que te salva en tus días grises. En lo que te hace volver a ti cuando todo afuera se tambalea. Eso que no se compra, que no se presume, pero se siente. Ese olor que te recuerda a quién fuiste. Una canción que te acompaña aunque nadie escuche. Una mano que se queda aunque tú no sepas cómo pedir ayuda. Y eso, eso no lo cambias por nada. Porque en un mundo que lo quiere todo nuevo, eso sigue siendo tu hogar.
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Es que hay cosas que ocupan un lugar preciso, preciado y perfecto en nuestro corazón, como los Hits Lovers, que son parte, sin duda, la parte más importante de esta tu estación, porque todo lo que hacemos aquí es para y por ti, y viven en el corazón, no pagan renta, y es más, viven en el penthouse, a cada uno. Es más, si por mí fuera, a cada quien le pondríamos su pedacito con su terracita, jacuzzi, área de carne asada, pero donde hubiera mimosas todo el día, barra libre, premium, room service 24 horas. No, yo que ya, ¿qué más quisiese? Oigan, gracias. Gracias también al buena Angus, que al final sí dice, oye, esa salsa molcajeteada es la que más me gusta y la que mencionaste de Oaxaca la tengo que probar. Ya sé, pues la ahorita que hoy vino a poner el desorden. Pero gracias de verdad a todos y cada uno de ustedes por compartir hoy nuestras locuras, de lo que nos saca de nuestras casillas, lo que nos puede, lo que no. Es lunes de terapia, pero esto es como para inhalar, exhalar y ver con mejores bríos precisamente lo que nos espera y lo que nos separa en esta semana número 29, que por cierto ya estamos arrancando. ¿Cómo? También, si nos lo permites, la programación del 96.5 ya llega en breve. Cris Rivera contigo. Recuerda que ya está desde las 2 hasta las 6 de la tarde. Y luego nuestro querido Jerji, que ya está de regreso, más mundialista que nunca, más coqueto, más él, más compartiendo la mejor música. Y por supuesto, mañana arrancamos desde las 7 de la mañana con Arturo Medina y el Buenos Días, y tu servidora Jazz Holguín poquitito antes con el Showbiz. Y por supuesto, desde ahí nos vamos tendidos como bandidos y rockeritos y guerreritos, el morning desde las 9 de la mañana hasta las 2 de la tarde. Que por favor le subas el volumen a todos tus sueños y no dejes de escribir tu mejor guión, para que hoy precisamente más que nunca se escuche tu voz tan fuerte y tan poderosa como tu canción favorita. Que tengas un maravilloso día y por supuesto que sigas disfrutando lo mejor del 96.5. Que tengas un Wonder Monday y por supuesto nos escuchamos el día de mañana. ¿Listos? Besito. Vámonos. Bye, bye.

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3: Las 2 con 4 minutos.
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6: El Instituto Municipal de Planeación de Benito Juárez evalúa ampliar a otras zonas de Cancún el modelo de paraderos instalado en la avenida Tulum. La dependencia aseguró que esta infraestructura ha contribuido a reducir el congestionamiento vehicular, mejorar la movilidad y brindar mayor seguridad a usuarios del transporte público.
5: Internacional.
6: Un incendio de gran magnitud consumió una fábrica de metales en Zhongli, ciudad de Taoyuan, en Taiwán. La densa columna de humo movilizó a bomberos y cuerpos de emergencia que trabajaron para contener las llamas. Autoridades investigan las causas del siniestro sin reportar hasta ahora víctimas o personas lesionadas.
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1: Las 2 con 21 minutos.
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1: ¿Qué onda? ¿Cómo están, Hit Lovers? Mi nombre es Cristina Rivera. Estoy muy, muy, muy, muy, muy, muy contenta de acompañarte en este lunes. Iniciamos la semanita. ¿Cómo te encuentras hoy? ¿Qué tal te va? ¿Qué tal el fin? Híjole, los resultados del mundial, oye. Al parecer se cumplió la profecía. Sí, ganaron los equipos que quería que perdieran, pero bueno, no pasa nada. Fueron buenos partidos. No sé. Quiero saber tu opinión del partido de Argentina contra Suiza y el de Inglaterra contra Noruega. Híjole, yo esperaba más de Noruega, honestamente, pero estuvo bueno, estuvo entretenido bastante, bastante bien. Yo vamos a platicar en un momento más de esa situación. También vamos a platicar de la película La Odisea, que ya está por estrenarse. Vamos a platicar de Elton John un poquito y de la Fórmula 1, obviamente, porque ya sigue el chismecito. Verstappen se va, se queda. ¿En qué equipo va a estar este gran piloto? El rey de la Fórmula 1, al parecer, menos este año. Este año no le está yendo muy bien, así que vamos a ver qué sucede. Y también platicaremos un poquito de los Rolling Stones, así que no te despegues. Y recuerda, en un momento más empieza Que Suena en tu celular, la primera hora de lunes. Tú me puedes recomendar cualquier canción en inglés para desestresarnos un poquito de el inicio de semana. 998-4096-5. También ahí me puedes avisar cualquier situación que esté pasando en las calles, algún semáforo descompuesto, alguna avenida muy transitada. Cualquier situación, avísame. 998-4096-5. Te dejo con Bruno Mars aquí en Hits.

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1: Las 2 con 42 minutos.
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1: Stupid Song, Olivia Rodrigo aquí en Hits 96.5. Gracias por acompañarme en esta tardecita de lunes. Mi nombre es Cristina Rivera, me encuentras en Instagram como CristinaRP1 y tenemos ¿Qué suena en tu celular? El lunes tenemos una hora de las recomendaciones que tú quieras escuchar. El tema real es el viernes puedes recomendar durante todo el programa canciones, pero el lunes tenemos una hora para que me recomiendes la canción en inglés que suene en tu celular. Y ahora vamos a empezar con sus recomendaciones, porque aquí Miguel me dice: buenas tardes, quisiera recomendar la canción de Galantis, Like There. Muchas gracias y buen inicio de semana. Saludos, saluditos, muchísimas gracias. Y esto suena así.

Gran recomendación, gracias a Miguel por Lighter de Galantis, David Guetta y 5 Seconds of Summer. Muchísimas, muchísimas gracias. Ahora nos vamos con otra de sus recomendaciones por aquí. Charlie me dice, hola Chris, me gustaría recomendar la rolita de No Time for Toxic People de Imagine Dragons. Saluditos, saluditos. Y nos vamos con esta canción de Imagine Dragons que suena así. Vete.

Imagine Dragons aquí en Hits 96.5. Gracias por sus recomendaciones musicales. Este lunes iniciamos la semana. Recordemos que tenemos una hora al inicio del programa para que tú me recomiendes la canción en inglés que quieras escuchar, la que tú quieras. 998-4096-5. Mientras me llegan tus recomendaciones, yo te dejo con Swim aquí en Hits.

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3: Las 3 con 3 minutos.
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3:09, gracias por acompañarme en Hits 96.5. Mi nombre es Cristina Rivera y seguimos con un poquito más de qué suena en tu cel, una hora de las canciones que quieres escuchar en inglés, ojito, solo en inglés. Ahora nos vamos con la recomendación de Agustín, que me pidió Jukebox Hero de Foreigner aquí en Hits.

Jukebox Hero aquí en Hits 96.5. Gracias por esa recomendación, Agustín. Y ahora nos vamos con lo que recomienda Gaby Juárez. Gracias, Gaby, por estar en el programa. Esto es de Bonnie Tyler, es Total Eclipse of the Heart y suena así.

Gracias a Gaby Juárez por esa recomendación. Qué gran canción, ¿eh? Un clásico de Bonnie Tyler. Pero bueno, vámonos con lo que me dice Jaciel por aquí. Me dice, hola, buenas tardes, Chris. Como que quiero recordar más o menos la época en la que llegaron tú y el Yergy. Así que lo que me recuerda a eso es Soda Pop. Saludos al Army y que tengan buen inicio de semana. Muchísimas gracias. Uf, sí, cuando llegué al programa justo sonaba Soda Pop todo el tiempo. Muy bien, muchísimas gracias a Jaciel y esto es Soda Pop con Saya Boys.

0: Eso fue Soda Pop, gracias a Jaciel por su recomendación de esta tarde. Yo te dejo con un corte comercial y nos regresamos con las últimas recomendaciones de esta hora. Y gracias, gracias a todos los que me están mandando sus canciones en inglés. Recordemos que los lunes solamente es una hora de recomendaciones en inglés y el viernes sí tenemos que suena en tu celular todo el programa. Gracias, gracias a todos. Nos vamos con un corte y regresamos con más música aquí en Hits.
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2: Las 3 con 22 minutos.
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Bruno Mars aquí en Hits 96.5. Gracias por acompañarme en esta tarde de lunes. Iniciamos la semana y sabemos que tenemos la segunda hora de Que Suena en tu Celular. Una hora de todas las recomendaciones musicales. Estamos a nada de finalizar. Gracias a todos los que me recomendaron canciones hoy. Y nos vamos con esta recomendación que me hace Miguel Ángel. Me dice: hola, buenas tardes. Espero que se encuentren muy bien. Me gustaría pedir Late Night Talking de Harry Styles. Por favor, excelente inicio de semana. Excelente inicio de semana. Y esto es Harry Styles.

0: Eso fue Harry Styles aquí en Hits 96.5. Gracias por sus recomendaciones. Nos vamos con el audio de Chano Marín. Aquí lo que me dice.
1: ¿Cómo están? Buenas tardes, saludos.
0: Buenas tardes, saludos.
1: Espero que estés bien. Y bueno, pues vamos con, pues a festejar un poquito la cuestión del Día del Rock, que están festejando por todos lados, yo creo. Y nos vamos con Le Grange de ZZ Top, de ZZ Top, Le Grange. Una rolotototota de rock. Gracias.
0: Excelente, y justo sí, es el Día Mundial del Rock. Se celebra hoy, 13 de julio, así que felicidades a todos los rockeros y rockeras. Vámonos con ZZ Top aquí en Hits.
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0: 3:39 de la tarde. Gracias por sus recomendaciones de este lunes. Y así cerramos con ZZ Top esta hora de recomendaciones musicales en inglés. Te recuerdo que el viernes es el verdadero, porque es todo el programa que suena en tu celular. Gracias a los que me mandaron sus recomendaciones. Y bueno, pues vámonos con un corte comercial, pero regresamos con la mejor música. Estás en Hits 96.5.
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2: Las 3 con 40 minutos.
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Closer aquí en Hits 96.5. Gracias por acompañarme en esta tardecita de lunes. Y vamos a platicar de uno de mis directores favoritos de cine, además, orgullo mexicano, Alejandro Iñárritu. Y está de vuelta con la película Digger, que es la primera película que la director y Tom Cruise trabajan juntos. Y la verdad es que se ve bastante prometedora porque acaban de lanzar el primer tráiler. Y sabemos que a lo largo de la carrera de Alejandro Iñárritu ha hecho icónicas películas tanto mexicanas como en Estados Unidos que me lo han convertido. Y no podemos negar que su carrera es una de las más importantes e interesantes de la actualidad. Sabemos que pues tiene su Oscar y que ha trabajado con Leonardo DiCaprio, con Javier Bardem, con Brad Pitt, con Cate Blanchett y ahora trabaja con Tom Cruise, que también es considerado uno de los mejores actores. Ya es un ícono de la actuación. Y bueno, pues resulta que esta película, sabemos que a Tom Cruise le encanta verse como el héroe, como, ya sabes, Misión Imposible, Top Gun. Pero en esta ocasión, en el tráiler lo vemos bastante, bastante diferente. Porque Digger, de Iñárritu, representa a un magnate petrolero envejecido, con canas, arrugas, una gran barriga, un acento irlandés marcado y sin paciencia para el catastrófico desastre ambiental provocado por su proyecto. El avance extendido de la película exclusiva para el CinemaCon ofreció una visión completa de una de las primeras escenas donde se exploran los 18 billones de dólares en daños que podrían causar en todo el mundo, además de un breve tráiler. Sin embargo, Iñárritu afirmó que aún está trabajando en la película, aunque esta se estrena el 2 de octubre. Ya estamos a nada del estreno de esta gran película. Y bueno, además, Iñárritu explicó que esta historia sobre el deseo incontrolable que muchas personas tienen de controlarlo todo, incluso cuando saben que todos sus esfuerzos van a conducir a un fracaso inevitable. Muy buen elenco, obviamente, del director. Y en fotografía está el Chivo. Entonces sabemos que en fotografía también va a ser una locura. Yo estoy muy emocionada por esta película. Ya los extrañábamos a los dos trabajando juntos. Así que el 2 de octubre de este año se estrena Digger y seguramente va a ser todo un éxito. ¿Se te antoja? ¿No se te antoja esta película? 998-40965. Te dejo con Holiday aquí en Hits.

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3: Las 4 con un minuto.
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Continúas en Hits 96.5. Gracias por acompañarme en esta tardecita de lunes. Iniciamos la semana. ¿Cómo estás? ¿De dónde me escuchas? ¿Qué es lo que haces justo en este momento? Recuerda que me puedes reportar cualquier situación que pasa en las calles. Algún accidente de tráfico, yo espero que no. Algún semáforo descompuesto, alguna calle muy transitada, cualquiera que sea la situación. Avísame para que le avise a las demás personas. Y le mandamos un saludo a Alfie, que me dice: hola Cristina, ¿cómo estás? Que esta semana te vaya súper bien. Igualmente, Alfie, espero que les vaya excelente esta semana. Que por cierto, seguimos con los retos que nos ponemos cada lunes. Yo no sé cómo van ustedes. No me han dicho la gente que se ha comprometido con: no, voy a hacer más ejercicio, voy a tomar agua, voy a dejar un poco el café, voy a dejar el cigarro, por ejemplo. ¿Cuál es el compromiso que se ponen este lunes? Sabemos que son metas súper cortitas, muy, muy, muy pequeñitas, muy fáciles de hacer para que nos animemos y cada vez cumplamos más y más y más y más. Acuérdate, a poquito se avanza muchito, iba a decir, mucho. Entonces, gracias a los que ya se ponen sus retos entre este lunes y ya el próximo viernes, ajá. El viernes pregunto yo: oye, ¿cómo vas? ¿Qué tal te fue en la semana? Entonces, si te quieres poner un reto, avísame, dime: oye, hoy, esta semana, no sé, si antes tomaba un vaso de agua, hoy me voy a tomar 3 vasos de agua. Hoy me voy a ir a la tienda de conveniencia, en vez de agarrar el carro que está a una cuadra, me voy a ir caminando. Voy a jugar con mi perro y lo voy a sacar a pasear todos los días de esta semana. ¿Algún reto que tengas para mejorar tu salud? Igual, voy a ir al dentista, voy a hacer mi cita ya, porque todo el tiempo postergamos la salud. Ay, después, y después pasan cosas. Entonces, si tú tienes algún pendiente que digas: esta semana me voy a comprometer conmigo mismo por mi salud, porque me quiero mucho, hacer un cambio, algo mínimo, a lo mejor voy a empezar a ir a terapia, voy a dormirme una hora, media hora más temprano, voy a despertarme más temprano, no sé. ¿Cuál es tu reto de esta semana? ¿Qué te propones tú? 998-4096-5. Yo, por ejemplo, yo esta semana ando, mira, pesada físicamente, la verdad, ando físicamente, no andamos muy bien. Pero me propongo a leer un poquito más de lo que he estado leyendo últimamente. Seguimos con ese mismo reto, porque si voy en medio avanzando, pero todavía no al grado que me gustaría o que estaba yo antes, antes de cambiar mis hábitos. Entonces espero lograr volver al hábito de la lectura, porque vaya como me encanta. 998-4096-5. Y también saludamos aquí a Jaciel. Gracias por tu comentario. Oye, sí, esa noticia está súper triste, pero en un momento más te la voy a platicar, porque me dice: por cierto, qué triste noticia por el hecho de que nos quedamos sin el doctor Alan Grant, nuestro paleontólogo ficticio de Jurassic Park. Justamente una triste noticia. En un momento más te platico todos los pormenores. Gracias por ese mensajito. Y bueno, además, el día del rock. ¿Cuál es tu banda de rock favorita? Platícame, por favor, a través del WhatsApp 998-4096-5. ¿Cómo descubriste tú el rock? A lo mejor, no sé, yo les voy a contar mi historia. Desde que estaba en la panza de mi mamá, mis papás les encanta el rock, sobre todo a mi mamá. Mi mamá es súper rockera. Yo creo que mi papá, por ejemplo, mi papá ficticio, y saludos a mi papá, que no se vaya a enojar. No es Chayanne, mi papá es Lenny Kravitz, ¿sabes? Entonces, sí. Ese es el tipo de gustos de música de mis papás. Entonces yo me acuerdo que pues desde chiquita, en los desayunos, a la hora de hacer la comida, por ejemplo, estábamos escuchando Guns N' Roses, estábamos escuchando The Cure, buenísima, también me gusta mucho. Pero bueno, tú dime, ¿cuál es tu banda de rock favorita? Hoy es 13 de julio, justo el Día Mundial del Rock. Te dejo con más música aquí en Hits.

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1: Las 4 con 31 minutos.
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Continúas en Hits 96.5. Gracias por estar conmigo. De 2 a 6 de la tarde, mi nombre es Cristina Rivera. Me encuentras en Instagram como CristinaRP1. Gracias a sus participaciones. Y seguimos con

crees, hoy es lunes, entonces no te puedes escapar. Y tú me tienes que decir algún reto, alguna misión que te quieras proponer, porque bueno, yo les digo de a poquito, no tiene que ser voy a correr un maratón y me... No. Vamos de a poquito, porque entre más cada semana logremos o demos ese check, pues a la siguiente podemos aumentarle un poquito más y un poquito más y un poquito más, y de repente ya vamos a estar corriendo un maratón, si ese es tu objetivo. Si no, pues no sé, ir al doctor, hacerte estudios. Ya hace cuánto no te has hecho un estudio para saber qué tal de salud estás. Tomar más agua, ponerte bloqueador, irte a la playa. A lo mejor trabajas todo el tiempo y a lo mejor si tienes tus tiempos libres y tú trabajas, también decir, oye, vamos a descansar un momento, vamos a irnos una hora, aunque sea a la playa o a algún lugar que te relaje, a salir a caminar al parque, no sé. Pero algo que te rete a quererte hacer algo lindo por ti mismo o por ti misma. Así que por aquí me dice Agustín, mi reto a mis 60 años es trabajar en mi masa muscular y voy a entrenar a un acondicionamiento de un mes de calistenia militar. Y ya me platicó qué es la calistenia militar. Me dice, es un sistema de acondicionamiento físico funcional que utiliza el propio peso corporal para desarrollar fuerza, resistencia y agilidad. Los entrenamientos se enfocan en movimientos compuestos de alta intensidad y periodos de descanso cortos para maximizar el rendimiento. Muy bien, Agustín, ¿eh? Felicidades. ¡Qué padre! Espero que sí, que se te cumpla, sobre todo por salud. Es muy importante cuidarse, no solo físicamente, también mentalmente. Recordemos que a veces dejamos la mente para otro día, pero muchas de las cosas que nos proponemos, si nuestra mente no está en correcto funcionamiento, lo demás, pues hagas lo que hagas, siempre va a estar como esa partecita que, ay, cómo pesa de repente. Por aquí me dicen, llevo 3 años postergando ir a la playa. Hola, Cris, espero que estés bien. Muchísimas gracias a Ricardo. Pues ya es hora, Ricardo. 3 años postergando ir a la playa y vivimos en Cancún. Yo creo que es momento de dejar al lado las excusas o lo que te digas. Ay, no, es que... Bueno, ya, después, mañana, el fin de semana. No. Está súper cerca la playa. Vivimos en un lugar hermoso. Entonces, si tenemos la oportunidad de repente de escaparnos, y de verdad se siente bien padre, porque yo lo he hecho, ¿no? De estas semanas donde estás súper estresado, donde ya no sabes a dónde ir, qué hacer, y de repente dices, ¿sabes qué? Me voy a la playa, ya sea en la noche, no importa la hora, me voy a ir, ni modo, un ratito. De verdad, no sé si es el oleaje, escuchar las olas, por ejemplo, la brisa, el simple hecho de estar ante algo tan majestuoso como el mar. A mí, por ejemplo, me calma, me regresa, como es como si tocara tierra, ¿sabes? Literal. Y ya, como las cosas, digo, bueno, todo va a tener un final, todo va a estar bien, todo va a pasar, y ya me organizo mejor cuando escucho las olas del mar, cuando siento la brisa y cuando veo la inmensidad del mar. Digo, bueno, ya mis problemas son minúsculos, todo va a estar bien. Todo va a salir conforme a lo que necesite yo aprender. Así siempre trato de tener eso en la mente. A veces me falla, no voy a decirte mentiras, pero intento que así sea. Vámonos con música y tú dime qué te quieres proponer esta semana, por favor, a través del WhatsApp 998-4096-5. Yo te dejo con Olivia Dean aquí en Hits.

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1: Las 4 con 42 minutos.
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0: Wiz Capaldi aquí en Hits 96.5. Gracias por acompañarme en esta tardecita de lunes. Lunes, iniciamos la semana este 13 de julio. Y vamos a platicar de Moana, pero la versión live action. ¿Ya la viste? ¿La fuiste a ver este fin de semana? Bueno, pues, ¿qué crees? No tuvo el gran impacto que esperaba Walt Disney porque la película, que según se informó costó $250 millones producir, recaudó apenas 43 millones por venta de entrada en Estados Unidos y Canadá. Y de acuerdo con estas estimaciones, bueno, pues en el plano internacional obtuvo $52 millones en 50 mercados, lo que suma un debut global de $95 millones a cambio de $250 millones que tocó producirla. Bastante bajo la venta de boletos, y el estudio apostó fuerte por Moana, una de sus franquicias más populares, debido a que después de su secuela, que se armó a partir de una serie de streaming que estaba prevista, superó los $1,000 millones y estableció un récord del Día de Acción de Gracias cuando se estrenó con $225 millones en el 2024. Todos pensaban que obviamente con estos números de la primera y la segunda entrega de Moana, bueno, pues el live action que contaba con Dwayne Johnson como el semidios Maui y que incorporaría a Catherine LaGaia como la princesa polinesia aventurera, que vaya que se llevó bastantes elogios por su participación, no les encantó a los críticos. Y de hecho actualmente en Rotten Tomatoes, esta página donde hay la calificación de los críticos y la calificación del público, tiene un 34% de aprobación. Así que no sé, ¿tú qué opinas al respecto? ¿Te gustaría verla? Yo siento que el tema aquí es el live action ya de por sí. Como que yo, por ejemplo, muy difícil que vea un live action de alguna película de Disney. Todos los que he visto, honestamente, no me han gustado. Creo que ni uno realmente que yo diga, uy, no, qué buenísimo, se volvió una de mis películas favoritas y creo que deberían de hacerlo mil veces. No, honestamente, ni un poco. Creo que el único live action que no viene con esta generación de películas hechas realidad es la de 101 Dálmatas, pero es más viejita, es más para atrás que todas estas que están lanzando. Por ejemplo, La Sirenita, la mujer canta precioso, pero no me encantó y es una de mis películas favoritas de princesas. La de Blancanieves, ni un poco. De verdad, esa se pasaron porque también es otra de mis películas favoritas. Y cero, no. ¡Qué grosería! Pero bueno, ¿tú qué opinas al respecto de estas live action? 998-4096-5. Yo te dejo con un corte comercial aquí en Hits.
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3: Las 5 con un minuto.
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0: Love Me Again, aquí en Hits 96.5. Gracias por estar conmigo. Vamos a platicar de la película de Christopher Nolan que está a nada de estrenarse, La Odisea. Y es que ya salieron las primeras reacciones de la nueva película y son en su gran mayoría positivas. Los críticos aplaudieron la escala de producción, el cast y hasta la canción original de Travis Scott. Y no solo eso, hace poco revelaron un truco increíble para firmar esta película, y es que, como sabemos, está en formato IMAX 70 mm, entonces es una cámara gigante, y los actores, obviamente, está la cámara entre ellos y muchas veces no se podían ver a los ojos. Y Matt Damon, en una de las escenas más íntimas con Anne Hathaway, bueno, pues se tenían que mirar y sentir la intensidad y esta química y este compromiso actoral. Entonces pusieron espejos para lograr hacer el efecto como si de verdad se estuvieran viendo a los ojos. Y después Matt dijo en una entrevista que él no recuerda nada de los espejos, solo recuerda ver la intensidad de la mirada de Anne Hathaway y solo verla a los ojos. No recuerda cómo es que pasó esta situación de tener una cámara gigante en medio de los dos y aún así lograr esa química y esa intensidad que tenían que tener, como esta privacidad, ¿sabes? Entonces, muy bien, yo estoy muy, muy entusiasmada por ver La Odisea, que faltan solo 2 días para su estreno. Se estrena el jueves, este jueves ya. Entonces yo quiero saber, ¿tú la vas a ver? ¿No la vas a ver? ¿Estás preparado para esta película? ¿Se te antoja? ¿No se te antoja? 998-4096-5. Recordemos que es la historia de después de lo del caballo de Troya. ¿Qué pasa? Tiene que regresar a su pueblo, pero se enoja con un dios. Un dios le dice, te va a costar trabajo llegar a casa. Y mientras tanto en casa están pasando bastantes problemas, porque obviamente se quieren quedar con su trono. Entonces el villano es Robert Pattinson. Se me hace increíble el cast de esta película. Zendaya está también, Charlize Theron, está Matt Damon, está Anne Hathaway, está Elliot Page, está Tom Holland, está Travis Scott. Bueno, ese sí fue toda una sorpresa, verdaderamente. Sí, Mia Goth también. Bastante, bastante buen cast. Yo estoy emocionada por esta película. Se ve que va a estar muy buena. Así que ya hablaremos cuando se estrene, el jueves justamente. ¿Qué te pareció? Espero que sí te lances a verla. Yo te dejo con un corte comercial y regresamos con la mejor música. Estás en Hits.
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2: Las 5 con 20 minutos.
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2: Eso que escuchaste fue Olivia Rodrigo aquí en Hits 96.5. ¿Qué te pareció el nuevo disco de Olivia? Creo que es uno de mis favoritos, ¿eh? De verdad, qué buenas canciones. Pónganle atención, está buena. Están buenas las letras, está bueno lo que dice esta mujer. Pero bueno, gracias a todos los que ya se comunican conmigo. Hoy, el Día del Rock, Chano Marín nos comentó lo siguiente.
3: Bueno, aquí nuevamente tu amigo Chano Marín. Pues fíjate que así como tú, pues el rock lo vengo escuchando desde que era pues pequeñito, sobre todo con mis papás, con la cuestión del rock and roll, ¿no? Pero yo ya como persona, como adulto, adolescente o adolescente más que nada, que haya descubierto el rock, creo que fue con Guns N' Roses en John Bon Jovi. Y de ahí, pues lógicamente, con todas las variaciones que se han formado durante todos los 90s, Linkin Park es una banda que para mí es buenísima. Y más otras por allá que ahorita no me acuerdo el nombre, pero son de los referentes que tengo. Gracias.
2: Gracias, Chano, por tu comentario. Y es que hace un ratito les platicaba, ¿cómo conocieron ustedes? ¿Cuál fue su primer acercamiento hacia el rock? Hay gente que cuando era adolescente en la escuela, por ejemplo, les pusieron a una banda a sus amigos y luego formaron su propia banda. O tal vez tus papás te enseñaron el rock, como por ejemplo yo les contaba mi historia, de que mis papás sí son bastante rockerillos por ahí. Y les mando un saludo muy especial. Luego ya en la adolescencia, bueno, me volví la más fan del rock. Me gustaba muchísimo el rock pesado, el metal, todo ese tipo de rock heavy. era lo que más escuchaba en esos momentos. Luego ya me fui calmando y ahora me gusta el indie, algo levesón, pero obvio, cada que se puede, aquí se escucha rock. Hoy es el Día del Rock, por eso platicamos de este tema. Tú dime, ¿cuál es tu artista de rock favorito? Tu banda favorita, yo recuerdo muchísimo, a ver, no es la banda de rock, pero me acuerdo, no sé por qué me estoy acordando más bien de esta banda en este momento, pero yo llegaba de primero, de secundaria, justo pasando a esta etapa complicada, ¿sí? Y me encantaba Tokyo Hotel. No sé por qué me acordé de ellos ahorita. No es la máxima exponencia del rock, pero sí me gustaban muchísimo y me acuerdo mucho de estos momentos donde yo ponía toda la discografía a todo volumen en mi cuarto y yo me sentía súper rockera. Bueno. Momentos vergonzosos. 998-4096-5. ¿Algún momento que recuerdes con la música rock? A lo mejor algún concierto. A lo mejor, no sé, en tu cuarto, encerrado con los

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2: Las 5 con 40 minutos.
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1: 5:46 de la tarde, vámonos con sus respuestas, porque hoy es el día del rock. ¡Que viva el rock! Ay, ay. Y platicamos sobre cómo descubriste este género musical, porque hay mucha gente con muy buenas historias al respecto. Yo sé que tú eres uno de ellos. Y además, ¿cuál es tu banda favorita de rock? ¿Por qué me dice Alfie? Yo empecé con el rock porque uno de mis primos tenía su banda, nunca se presentaron en ningún lugar, y mi banda favorita es Nirvana. Muy buena banda, por cierto. Muchísimas gracias, Alfie. ¿Y te gusta? Yo siempre he querido preguntarle a los fans de Nirvana, cuando lanzaron Foo Fighters, ¿también son muy fans de Foo Fighters o no? ¿O es diferente el proyecto para ustedes? Por aquí me dicen, hola, Cristi. Agustín me dice, mis dos bandas favoritas son U2 y Oasis. No sé si realmente sean consideradas como bandas de rock, yo creo que sí, ¿no? Y yo tengo mi o mis bandas favoritas por cada género musical, ya sea blues, jazz, reggae, grunge, pop, etcétera, etcétera. Ah, y yo aprendí a escuchar el rock fue gracias a mi primo. Muchísimas gracias. Y sí siento que gente que es mayor a nosotros es la que nos enseña este tipo de música, 10 de 10. Pero bueno, ¿qué me cuentas tú? ¿Cómo descubriste el rock? ¿Cómo te acercaste a este género musical? O tal vez no te gusta, también me puedes compartirlo. ¿Y cuál es tu banda favorita de rock? Hoy es 13 de julio, Día Internacional de Rock and Roll. Te dejo con Good Feeling aquí en Hits.

0: Green Day, para cerrar hoy, muchísimas, muchísimas gracias por acompañarme. Espero que te la hayas pasado increíble. Yo me la pasé súper duper acá. Ya no estoy sola en cabina, está el Georgie.
1: ¡Hello! ¿Cómo estás, Chris?
0: Muy bien, ¿y tú?
1: Muy bien, como que siento la vibra de lunes.
0: De lunes y además hoy es el Día Internacional del Rock, ¿cómo ves?
1: ¡Ah, caray! Por mira, eso no me la sabía.
0: Sí, en eso andamos.
1: Oye, ¿y qué tal este hoy, buen rockcito?
0: Buen rockcito. Hoy justo preguntamos, ¿tú cómo tuviste tu primer acercamiento hasta este género musical y cuál es tu banda de rock favorita?
1: Uy, es una pregunta muy difícil, pero mi primer acercamiento fue por mi hermana.
0: Okay.
1: Principalmente mi hermana. Mi hermana es un poco mayor que yo y a ella le encantaba la música en inglés, el rock, el pop, lo que sea, ¿no? Entonces, a raíz de ella fue mi primer acercamiento y yo ya lo pulí un poquito más viendo Lucha Libre.
0: O sea, la lucha libre fue lo que te acercó.
1: Sí, o sea, todavía más. O sea, mi hermana me dio así como que la embarradita. Y la lucha libre me dio así el pan tostadito rico.
0: Ok, muy bien. Justo es lo que platicábamos, que la mayoría de nosotros nos acercamos al rock gracias a gente mayor que nosotros. Por ejemplo, en mi caso, mis papás, ¿no? Que mis papás son súper rockeros y desde que nací creo que escuchaba rock. Y varios de aquí, hit lovers, contaban justo que el primo tenía una banda. Y entonces, ¿y cuál es tu banda favorita de rock?
1: Yo creo que está entre... Nickelback podría ser una opción.
0: Okay.
1: Avenged Sevenfold, que es un poquito más pesadón, sí. Metalón, pero bueno. Entra todavía en el género rockero. Creo que esas dos te podría decir.
0: Muy bien.
1: ¿El tuyo? ¿Cuál dijiste?
0: Tengo varias. Tengo muchas bandas de rock. Sí, la verdad es que está bastante complicado hacer mi top. Pero bueno, ¿qué vamos a tener hoy contigo, Jerry?
1: Pues hoy, que es lunesito, vamos a hablar acerca del mundial. Pues ya quedan prácticamente, o sea, literalmente quedan cuatro días. Pero pues toda la semana, ¿no? Porque claro. Queda el partido de mañana, el de pasado, sábado y domingo. Entonces vamos a estar hablando acerca de qué partido del Mundial te gustaría vivir en el estadio, de los dos que quedan. O sea, bueno, al menos de los dos que ya sabemos pronóstico, ¿no? Que sabemos que es...
0: Francia-España uh-huh. Y Argentina contra Inglaterra.
1: Correcto. Okay. Sí. Entonces yo te pregunto, ¿qué partido? O sea, sí, uno de esos dos. Solo puedes ir a ver uno.
0: Mira, yo estoy muy enojada con... que haya pasado cierto equipo de Latinoamérica. ¡Ay!
1: El único que queda, por cierto.
0: No, solo voy a decir eso, no voy a decir nombres. Pero, híjole, a mí me emociona mucho la España-Francia. Qué partidazo.
1: Sí, siento. Para mí es una final anticipada.
0: Exactamente. Justo.
1: Pero fíjate que también, o sea, iría el de Inglaterra-Argentina simplemente por el hecho de que se pueden agarrar a golpes.
0: ¿Tú crees?
1: Las Islas Malvinas lo dicen todo.
0: Bueno, tienes razón. Pero sí. Es un clásico, ¿verdad? Pero bueno, yo... Sí, como que dos finales adelantadas, ¿no?
1: Se me hace que, ajá, que se siente esa vibra de dos finales anticipadas. Que, digo, son semifinales, ¿no?
0: Claro,
1: por algo es.
0: Ajá.
1: Y fíjate que, bueno, yo más adelante voy a decir a cuál me gustaría, pero la verdad es que igual estoy así como complicado de, ay, ¿cuál de las dos? Si me regalaron un boleto ahorita...
0: ¿Y quién crees que llegue a la final?
1: Para mí... Para mi gusto, yo quiero que Inglaterra llegue.
0: Okay.
1: No sé si vaya a pasar porque cierta organización, asociación...
0: Está raro, ¿no? Que, no lo sé.
1: Justo comparto contigo, ¿eh? Cierto mira, equipo latinoamericano.
0: Mira. Cositas raras están pasando en el Mundial.
1: Sí. Me gustaría Inglaterra contra Francia, para mí.
0: Sí, yo también. Sí, Francia. Yo pienso que va a ganar Francia.
1: Yo también, ¿eh?
0: Yo pienso que va a ganar Francia. No sé. Pero bueno, gracias, Georgie. ¿Y cómo te encontramos en redes sociales?
1: Me encuentran en redes como @Gabo_EGS. GaboX, ahí estoy con ustedes. Hoy vamos a disfrutar de cuatro horitas. Y mi querida Cris, ¿a ti cómo te encuentran?
0: Como CristinaRP1 en Instagram. Pero bueno, muchísimas gracias. Yo me despido. Cuídate mucho. Te espero mañana. Adiós.
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5: Las 6 con 3 minutos.
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0: 6 de la tarde con 10 minutos.
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0: Hits Lovers, bienvenidos en este Clucnes, hoy 13 de junio a estas 4 horas, donde el día de hoy estaremos platicando acerca de cómo le fue a la película live action de Moana de Disney, porque recibieron un golpe que no vieron venir. También te traigo información exclusiva acerca de la película de Avengers Doomsday, que se estará estrenando en el mes de diciembre. Y oficialmente, al parecer, ya conocemos a todos los Avengers que estarán presentes en esta nueva edición de Marvel. En nuestra tendencia del día vamos a platicar: si pudieras ir a un solo partido, ¿a qué partido irías de los que quedan de esta Copa del Mundo? Tendremos nuestro momento mosquita, long story short, y el top 9. Mi nombre es el Yergi y es momento de que te comuniques conmigo a través del WhatsApp en cabina, el número 998-4000-965. 998-4000-965. Quiero que me cuentes cómo estás el día de hoy, cómo te trata este inicio de semana, cómo te trata este lunes, desde qué parte me escuchas, desde qué parte te encuentras también de la ciudad de Cancún. También quiero que me digas tu pronóstico para la final de este mundial. Si quieres compartirme alguna fotografía de lo que tienes enfrente en este momento, también es totalmente bienvenida. Una fotografía del estéreo de tu carro, una selfie tuya o simplemente compartirme un meme, todo es totalmente bienvenido. 998-4000-965. También a través de redes sociales me encuentras como arroba Gabo con W E G S. GaboX, estoy contigo a través de redes sociales y por supuesto en Hits 96.5 FM. Vamos a continuar con más música aquí donde viven los hits y más adelante te traigo oficialmente la información de cómo le fue a Moana en el live action. No sin antes saludar al buen Rich, que ya se reporta con nosotros. Nos pone: hola Yergi, saluditos mi querido Rich. Qué gusto tenerte por acá. Qué gusto tenerte de vuelta aquí, pues en este horario específicamente. Y ahora sí, vamos con más música aquí en Hits 96.5, donde viven los hits.

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1: Las 6 con 23 minutos.
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0: 6:32.
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0: Continuamos en Hits 96.5. Quiero mandar saludos al señor Agustín, que ya se reporta con nosotros. Nos da un poquito del contexto del partido entre Inglaterra y Argentina, pero eso será para la siguiente hora. Mi querido señor Agustín, ya en la siguiente hora estaremos compartiendo todo lo que nos comparte, pero ahora te quiero contar que Disney recibió un golpe inesperado este fin de semana. Y estamos hablando de el live action de Moana, que debutó con $95 millones a nivel mundial. Y es una cifra muy, muy por debajo de lo que el estudio esperaba para una película que costó alrededor de $250 millones. Solo esto en Estados Unidos y Canadá recaudó 43 millones, mientras que en el mercado internacional, incluyendo a México, aportó otros 52 millones. Lo curioso es que la película animada original sigue siendo uno de los títulos más vistos en Disney Plus, en la plataforma digital, y Moana 2 superó los $1,000 millones en taquilla. Sin embargo, esta nueva versión recibió críticas por parecer demasiado similar a la cinta de 2016, lo que habría frenado el entusiasmo del público. Aún así, Disney confía en que el boca a boca y las vacaciones de verano le ayudan a mejorar sus números en las próximas semanas. Y bueno, muchos le pedíamos a Disney y le criticábamos y le exigíamos, ¿no?, que hiciera películas más parecidas a la caricatura, que no cambiara mucho, que fuera más, o sea, que fuera el live action, pero literalmente igualita a la caricatura. Y ahora que lo hacen, pasan estas críticas. Pero bueno, habrá que ver cómo sigue evolucionando a lo largo de todo el verano esta película de Moana. Y si tú ya tuviste la oportunidad de verla o te interesa verla, cuéntamelo a través del WhatsApp 998-40965. Y yo este fin de semana, yo les había dicho desde el viernes que me iba a ir a ver Toy Story. La fui a ver, quedé encantado, se me hizo una tremenda película, bastante, bastante buena. Y bueno, pues habrá que ver Moana el siguiente fin de semana. Te voy a dejar con más música aquí en Hits 96.5, donde viven los hits. Y más adelante te traigo la información acerca de Avengers Doomsday.

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1: Las 6 con 41 minutos.
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0: 6:53.
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0: Y ahora sí, llegó el momento de compartirte la información acerca de Avengers Doomsday. Y es que Marvel acaba de revelar un nuevo póster de esta película y además mostró por primera vez el aspecto oficial del Doctor Doom de Robert Downey Jr. Confirmó que la película será el mayor crossover en la historia del estudio. Y es que el arte reúne a héroes de distintos universos, de los Vengadores, de los Nuevos Vengadores, los Cuatro Fantásticos y los X-Men clásicos, dejando claro que el multiverso será el eje central de la historia. Y hasta el momento, los personajes confirmados son Capitán América, es uno de ellos. También está Thor, Ant-Man, Shang-Chi, Falcon, Loki. Por parte de Wakanda estará Black Panther, M'Baku, Namor. De los Nuevos Vengadores, Yelena Belova, Bucky Barnes o el Soldado del Invierno, Red Guardian, US Agent, Ghost y Sentry. También de los Cuatro Fantásticos, pues a los cuatro que conocemos, y todos los X-Men, Profesor X, Magneto, Cíclope, Bestia, Nightcrawler, Mystic, Gambito, y el villano presental, pues ya lo conocemos, que será Doctor Doom, que será interpretado por Robert Downey Jr. Y ahí está la información acerca de la película de Avengers Doomsday, y en la siguiente hora llega nuestra tendencia del día de hoy. Si pudieras ir a un solo partido de los que restan del Mundial 2026, ¿a qué partido te gustaría ir? O sea, ¿qué partido dices, este no me lo puedo perder en el estadio? ¿Francia contra España o Inglaterra contra Argentina? 998-4096-5, el número en cabina para que me cuentes, y también a través de redes sociales como Hits96.5FM, tanto en Instagram, Facebook y TikTok. A mí me encuentras como @Gabo_EGS. Gawex, me encuentras en redes sociales. Vamos con más música aquí en Hits96.5, donde viven los hits, y en la siguiente hora, cuéntame, ¿a qué partido irías de los que restan del Mundial 2026?

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3: Las 7 en punto.
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